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2: Si la dirigencia nacional de Morena y los grupos parlamentarios en ambas cámaras federales se deslindaron de la decisión del gobernador de Sinaloa, Rubén Rocha Moya, de regresar a su cargo, algo subyace en ese caso, más allá de que el mandatario estatal no informó previamente a su partido de esa determinación e incluso legisladores lo llamaron a reconsiderar y pedir licencia nuevamente, está que su determinación puede tensar la relación con Estados Unidos. ¿Hasta dónde un político ya exhibido puede poner bajo tensión las relaciones diplomáticas de México por sus ambiciones personales? El señor está señalado, es investigado, perjudica no solo la imagen de su partido, sino la del gobierno federal mismo, y al parecer no le importó en lo más mínimo.
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0: Leche con flame, leche con flame, papel de baño, leche con flame, papel de baño, leche con flame. Está buena esa rola, ¿verdad? Está buena, está buena. También escuchaste a Germán Montero y Puro Reyes con La Cita Naturalita con Jorge Medina y José Cuen. Y allá se nos fue el rollo. Allá se nos trabó mi cuate. Y pues le pusimos la de leche con flakes. ¡Está chida! Finalmente. Aquí en el centro hay apagones. Señor, señora, vaya con cuidado. No vaya a ser que de repente se le vaya la lucecita, aunque todavía hay luz. Todavía el atardecer se hace notar en la ciudad de Mérida. Bello atardecer. Los atardeceres aquí son un espectáculo. Por favor, aprécielos. Aprecie lo bonito de la naturaleza y se dará cuenta que es todo lo que necesita esta vida. Así que mire los colores que nos deja el cielo yucateco. Gente de afuera lo sabe, porque como no nacieron aquí, se dan cuenta de eso, que tal vez ya nos acostumbramos a ver todos los días, pero no hay que dejar de apreciar lo bellísimo que es un atardecer en Yucatán, chiquis. Con tu panecito, con tu conchita, con tu tuti, tu arrocito con leche, su canelita. ¿Qué pasó? Baby, placeres sencillos de la vida, ahí están, nomás están esperando a que usted los redescubra. ¿Qué tal? Es momento del atardecer, sí, como 6:30, 7, ¿no? Empieza a atardecer bien rico, bien chavocho. Pero bueno, mientras acá en el centro, andamos pues, sufriendo los estragos de quién sabe qué, porque ni llovió, tú. Pero bueno, nomás que vaya con cuidado. Fíjate nada más que también al interior del estado las batallas de aura ya llegaron. Hay varios videos, por ejemplo, batallas de aura en Ixil. También en Ixil se vivió. También en... Espérate. No, se trabó nada. Soy yo. Hasta las batallas de aura. Y vemos a los chamacos allá bailando, moviendo el popo, haciendo gestos que la verdad no conocemos aún los más adultos. Hasta chavitos, andan ahí sacando el flow, pero en completo silencio, nada más demuestran el poder con movimientos, gestos, tal vez hasta medio sonidos a veces. Qué chido, qué chido. ¿Qué más tenemos de chismecín? Mira, y fíjate, ahí está. Aumentan los casos de diarrea y vómito en Mérida, chiquis. Sabía yo que esa onda no. O sea, es viral. La cuestión es viral. Los cambios de clima y las condiciones de calor y humedad pueden favorecer el aumento de enfermedades gastrointestinales. En lo que va de agosto, se reportan alrededor de 1,500 casos de gastroenteritis en Mérida. Una de esas personas que sufrieron esta enfermedad fue mi santa madre. Ahí la ves ahí, yendo 2, 3 veces al doctor, que no sé qué, y ya luego que le dan náuseas, luego que le da como gripa. No, hombre. La gastroenteritis es una inflamación del estómago y los intestinos que puede provocar diarrea, vómito, náuseas, dolor abdominal y en algunos casos fiebre. Las causas más frecuentes son infecciones por virus, bacterias o parásitos que pueden transmitirse mediante alimentos o agua contaminados, superficies sucias o contacto con personas infectadas. Que no se nos olvide el uso del cubrebocas. Es que no es pandemia, mi camarazo. Lo sé. Pero ¿por qué crees que usábamos cubrebocas? Porque se sabe muy bien que con un estornudo basta para poder transmitir un virus. ¿Ok? Y no solamente el del COVID. Cualquiera que sea viral a través de las vías respiratorias, pues esto podría ser una partícula de saliva que a alguien le caiga en la mano y de repente, mira, se suene la nariz, entra esa partícula a la nariz y así. O sea, es algo tan microscópico que no nos damos cuenta. Y es por eso que se recomienda siempre, no solamente cuando estuvo el COVID-19, sino que siempre, si usted va a ir a un lugar que sabe que hay personas enfermas, lo mejor es que se pongan su cubrebocas. O si usted, más que nadie, está enfermo, está enferma, para protección de los demás, debería usar cubrebocas. Aunque comúnmente se relaciona con los cambios de clima, todo esto de la gastroenteritis, estos no son por sí mismos las causas. El calor y las lluvias pueden favorecer condiciones que facilitan la contaminación de alimentos y agua, además de una mayor circulación de algunos microorganismos. Así que hay que cuidarse. Lava bien tus manos y alimentos, tus verduras, tus frutas, todo con lo que vayas a cocinar, tus utensilios. Antes y después de comer, hay que lavarse las manos. Consume agua segura, conserva adecuadamente los productos perecederos y evita consumir alimentos que hayan permanecido demasiado tiempo a temperatura ambiente. Si hay vómito, diarrea intensos, especialmente en niños, adultos mayores o personas vulnerables, es importante vigilar signos de deshidratación y buscar atención médica. Por favor. Ahí lo tiene.
1: ¿Está bien?
0: ¿Qué dice Carlos Sanco? Bueno, Carlos Sanco ya me dijo. Ya me digo que ahí saludemos a toda su bandera en el vaivén. Ojalá y sigan con bastante ganas. Está rico el vaivén, está rico. A ver. Alguien está hablando por acá y no sé quién es. Ahí está. Por acá nos Luis Alcocer dice, ya empezó Estrellas en el Cielo. Y ¿cómo cree? Hasta mañana. Digo, si todos los días, ¿no? No nos van a extrañar. Hay que dejar que nos extrañen. Don Luis Alcocer, si no, se va a ir la gente.
2: Ok, Alan, ok, estoy vacilándote, ya sé que estoy en el turno.
0: Ya está en el turno, don Luis.
2: Escuché de Carlita en la mañana.
0: Ajá.
2: Y dijo que tú ibas a estar.
0: Sí.
2: Y aquí salió a caminar.
0: Qué bueno.
2: Dale, aquí te seguimos escuchando.
0: Activarse, don Luis Alcocer, a activarse, qué bueno que vaya a caminar. Que respire aire fresco y vea el bellísimo atardecer de nuestro bello Mérida. Batalla de aura de los locutores de Radio Mexicana, dice. Me parece que por allá hay unas personitas muy buenas ondas que ya lo hicieron, pero no le voy a decir quién es. Se dará cuenta usted en redes sociales. Que por cierto, si no nos sigue, ¿por qué no nos sigue? 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Pues para que se dé cuenta de algunas que otras cosillas que hacemos, aparte de estar en el micrófono. Aquí tus locutores favoritos. Oilo. Vámonos con la siguiente rolita. Te preparo para que escuches a Saúl el Jaguar con su éxito más reciente. 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

0: titular, Ernestina Godoy Ramos, durante un encuentro con los representantes de esa institución en cada entidad del país. Y no es necesario buscarle mucho. Las encuestas de opinión y los reportes sobre Procuración de Justicia indican que una parte importante de la ciudadanía desconfía aún de la institución o prefiere no denunciar, por lo que por miles hay casos que quedan impunes. Las principales faltas en las delegaciones estatales de la Fiscalía General de la República son la omisión de deficiencia en el cumplimiento de sus funciones, el atraso en integraciones de carpetas, que es lo que genera sospechas graves sobre conductas de corrupción en agravio incluso de los denunciantes, que prefieren por eso no complicarse la vida en denunciar delitos.
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0: 7 de la tarde y 2 minutos. Ya de la noche, ¿no? Ya está oscuro allá afuera, está oscuro.
1: El recodo.
0: Está oscuro, ¿no? Está oscuro, está oscuro. Más, sí me enteré de lo del circo aquel, tú.
1: Yo te quiero, corazón.
0: Y.
1: Ma,
0: tú, si supiste, chiques, que el Ayuntamiento de Mérida clausuró el viernes. Yo sé que, bueno, ya estamos domingo, camarón, ya es noticia vieja. Ey, hay gente que no tiene idea, hay gente que sí tiene vida, carnal. No anda en las redes, no anda así. Hay gente que, pues, no se entera al momento de todo, chiqui. Pues resulta que el viernes, cierto circo, instalado allá al norte de la ciudad, pues lo clausuraron. Porque al parecer no tenía los permisos necesarios para operar. El establecimiento carecía de autorizaciones en materia de espectáculos, protección civil, desarrollo. Vamos a, se la pintaron, le dijeron chile con papas, carnal. ¿Qué crees? Venimos a saludarte. Ah, no te. Ah, mira, me enteré. Mira, qué casualidad que. Me acabo de enterar que no tienes tal, tal, tal, tal y tal. Ufas. Lo siento. Camarada, lo siento, neta. Yo quiero ayudarte. Pero. La clausura se realizó tras una denuncia ciudadana y una nueva verificación en la que participaron inspectores de desarrollo urbano, espectáculos y protección civil. ¿Qué onda? Hubo gente que no pudo disfrutar, pues, de su show ese día porque les cayó la ley. Les cayó la ley, hermano. ¿Cómo va la banda? ¿Cómo va la banda? Tranquilos, relajados. Poco movimiento. Poco movimiento en las calles. Estamos buscándole más chismecito. Ahí estamos allá viendo al ¿cómo se llamaba? Ya viste al cubano ese que dice, es de temperamento cubano, están haciendo sus batallas de aura igual. La gente en la playa disfrutando de su último día de vacaciones, con razón tan bajo el asunto. Está bajo el asunto. Ahí está la Elisa, la Yuquia. Oye, esa Elisa ya batalló, ¿verdad? Que fue lo de la madre de todas las batallas y que no sé qué. Ahí sale ya bailando la Elisa, la Yuca. Ya se volvió una super influencer. Cada una de sus publicaciones le tiene mucha interacción, pues. Y como que el rollo ese de entrarle al gym y eso.
1: Está bien.
0: Como que se le quedó tantito.
1: No, más o menos.
0: Y bueno, más chismecito más adelante, porque básicamente ya se enteró usted, porque se entera al minuto, ¿verdad?
1: Cuando vamos.
0: Al minutote.
1: Mi botellerón, también llevo mi guitarra para alegrar el corazón.
0: Pero bueno, cualquier rollo, aquí andamos, tu camarón, son.
1: Voy a estar
0: poniéndote buenas rolas. Son las

0: 7:06 ya. Vamos con el bloque de las 7 de la tarde. Estamos a unos 27 graditos. ¿Cuál es nuestro pronóstico, mi querido Peter? El clima para lo que resta de este dominguito 23. Se supone que podríamos tener, nos pudo haber llegado una lluviecita débil, pero tal vez esto no vaya a pasar. No pasó. Cielo despejado para la noche con unos 26 grados en promedio para que nos vayamos a la camita.
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0: A la hamaquita o hasta tu sofá. O hasta tu nomás tu colchón, ¿verdad? Para que nos vayamos a mimir y ya. Mañana vamos a despertarnos con mucho tráfico, eso sí. Va a haber muchos carros en las calles, así que prepárese, váyase con tiempo. Hay gente que todavía ni ha comprado los útiles de sus morros, vato. Hay gente que todavía no, los útiles. Pero que estaba esperando. No, no es porque dejara las cosas al último momento. Es porque está aprovechando, pues, las ofertas. Sí, porque muchas veces, en los negocios, los supermercados y algunas tiendas, pues, como ya pasó la temporada en la que la gente compra un montón de útiles, pues ya empieza a bajarle el precio de que, pues llévate 3 libretas por, pues, al 50% de descuento. Ya tienen que darle calle a toda esa mercancía, pues, que ya no alcanzó a venderse. Y pues como ya la gente compró ya los útiles, pues los últimos días es como que súper oferta. Y ándale, y vámonos. Entonces hay gente que no es que lo haga todo al último momento, pero sí que va a aprovechar las ofertas para los útiles escolares. Vámonos con más música. Esto es de Edén Muñoz, Alfredo Oliva. ¿Recuerdos?

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0: 7:18 de la tarde, tarde-noche, y ya nos mandó mensaje la Quiqueso. ¿Qué pasó, Quiqueso? ¿Qué cuentas, baby, baby?
1: Buenas tardes, querido. Claro que sí, pásale, aprovechale. Tenemos el 2x1, el 2x1, 2x2. Este, digamos que es un precio a la mitad de 3, porque ya que este está más pequeño que lo largo de lo más corto.
0: ¿De qué hablas?
1: Pues tenemos...
0: ¿Qué estás vendiendo?
1: Hay locutor en turno. Ah, es más o menos...
0: ¿Ese soy yo?
1: Digamos, le hace falta un poquito de potencia, pero
0: ¿de qué?
1: Funciona para algunos trabajitos. Lo tenemos en promoción, ahorita que estamos en este regreso para los chamacos que van a la escuela, para que no te quedes sola. Aquí lo tenemos. Él le jala cualquier cosa, hombre, mujer, lo que necesites. Él
0: ya lo entendí.
1: ¿Verdad, querido?
0: Ya lo entendí.
1: ¿Tú lo encuentras en la 98.9? ¿A poco que no, querido?
0: Ya lo entendí, mi querido Quiqueso. Pero un saludo. ¿Cómo estás, Quiqueso? ¿Todo bien?
2: Vale, vale.
0: ¿Cómo va? ¿Estás chambeando? ¿Estás saliendo la chamba? Qué gusto saludarte, digo, ya que te prestaste en saludarnos, nos regalaste tantito tu presencia por acá. Porque ya está cotizada la Quiqueso, ¿eh? Maneta. Oigan, vamos a hablar acerca de las, lo que hacían los jóvenes en su momento. A mí me tocó en mi generación hacer el Harlem Shake. ¿Se acuerda de esta canción?
3: Con los terroristas.
0: ¿Se acuerda de esto? Yo recuerdo muy bien esto. La gente se reunía en un lugar determinado para bailar con esta canción, la de Con los Terroristas, y se reunían en todos lados. Hay un montón de videos de Mérida. Punto, se reunían en el... ¿Cómo se llama este lugar? El Monumento a la Patria, obviamente, donde se realizan muchas cosas. En el Poctapoc, también. En varios lugares muy... bastante característicos de la ciudad. Y se ponían a bailar esta canción. Primero solo salía uno, habían varias personas, o a veces solo una persona que se ponía a bailar como loco, y de repente la canción estalla. O sea, hay una parte en la que la canción se pone más acá, más movida, y allá aparecen un montón, ¿no?, de gente bailando así raro, absurdo, libremente. Y pues era el fin del video, ¿no? Era hacer un video de ese estilo. Entonces sonaba la canción así, sonaba así.
3: ¡Con los terroristas!
0: Y pues ya va, la canción va construyendo, hace tensión. Aparece una persona que está ahí bailando solito. Hay gente, hay personas que están tranquilamente en su rollo. Lo estalla la canción. Y luego se volvía una locura total, carnal. ¿Se acuerda de esto? Era el famosísimo Harlem Shake Challenge. O sea, el Harlem Shake Challenge era... Lo hacía todos, en todos lados, todo mundo lo hacía. Así como ahorita está lo de las batallas de Aura. Pues para que vea que esto, pues así. Y seguramente si revisamos el pasado, habrán cosas similares, ¿no? Con tal... Desde que los jóvenes hagan su despapaye.
4: ¡Recodo! ¡De Don Cruz!
0: ¿Cómo lo ve? Ahí está el chismecito. ¡Vámonos con más! No. Esto es de Master Cumbia. El peliculón. No le cambie. 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

0: 7:47 de la noche, muy buenas. Continuamos con excelente música. Acabas de escuchar a Espinoza Paz y Mariana Seoane con El Cojín. Rola muy, la verdad, yo cuando la escuché por primera vez dije, ¿y qué está diciendo? ¿Qué están diciendo? Ah. ¿Dónde estabas tú? La arrolladora Banda Limón. 4 meses con Marco Antonio Solís, Leandro Ríos, con una canción bastante llegadora, ¿no? Un poco tarde, ¿no? Está buenísima. No la había escuchado bien, pero la letra está muy bien escrita, ¿no? Narra la historia de una persona que ya tiene a alguien, ¿no? Ya encontró el amor de su vida, pero encontró el amor de sus sueños. Que es muy diferente.
1: Está bien.
0: El amor de sus sueños. Pero dice, imagínate que tú hubieras llegado antes, hubiera sido otra cosa. Pero ahora encontré el amor de mi vida y ya no se puede. Ya no te puedo dar la vida que me estás pidiendo. ¡Un rolón! Leandro Ríos, papá. Diana Reyes, querida socia, el cover de Jenny Rivera. Y bueno, ya me lancito, me dice mi querida Amonimus. ¿Cómo estás, Amonimus? Bien, ya merito, faltan otro turnito, unas 4 horitas más, 4 horitas y media, y ya nos vidrios. Ya la gente hoy se va a dormir temprano. Sí, porque mañana hay que chambear, hay que llevar a los niños a la escuela, hay que llevarlos a las 7 de la mañana. No, hombre, sí. Va a haber mucho tráfico, así que si usted tiene que salir por la mañana, tenga en cuenta que va a haber bastante tráfico, así que esperemos que duerma tempranito. Aunque las personas noctámbulas, aquí les voy a estar acompañando. Esas personas que la noche, pues, es su día. Escuchándote hasta las 12. Amonimus, ¿qué tal? ¿Chambea o nomás por insomnio? Es que Amonimus chambea así de que 25 horas al día. ¿Qué va a ser? Y la hora nacional, efectivamente. Gracias. Gracias, ¿eh? Gracias, Amonimus. No, hombre. La quiero mucho. Se me olvidó ese detallito, pero bueno, siempre uno tiene un angelito, ¿verdad? Un angelito que te dice, ¡ey, recuerda esto! Está chambeando, Amonimus. Perfecto. ¿Qué onda, Israel? ¿Cómo estamos? ¿Todo bien?
2: Te escucho algo, hijo. El amor de tu vida no lo puedes encontrar sin saber.
0: Ahí está.
2: ¿Qué va a ser? Ahí está. ¿Va a ser para ti o no va a ser para ti?
0: A ver.
2: Encuentras vagancias en la vida.
0: Sí.
2: Que te llevan un distinto forma de ser para saber.
0: Espérate. Espérate, mi querido Israel, porque eso que estás diciendo necesita un correcto fondo. ¿Ok? Esto necesita un fondo correcto para lo que estás diciendo y también con las ganas, carnal. Las ganas y el entusiasmo en lo que me estás diciendo. Así que vamos a ponerle a nuestro querido, vamos a hacer el favor a nuestro amigo, pues para que se deje escuchar bien, ¿no? A ver, Peter, por favor, ponle ahí algo bien merecido a nuestro querido Israel Ramírez para que nos hable del amor. Que es algo que poco hablamos hoy en día. A ver. Ahí está. Uf. Israel, coméntanos entonces, ¿qué es eso del amor de la vida?
2: Te escucho algo, hijo. El amor de tu vida no lo puedes...
0: Hijo, me dice, papá. Papá. Papá. ¿Qué es el amor?
2: Te escucho algo, hijo.
0: Sí.
2: El amor de tu vida no lo puedes encontrar sin saber qué va a ser para ti o no va a ser para ti.
0: No, papá. Entonces, ¿cómo encuentro el amor de mi vida?
2: Encuentras vagancias en la vida que te llevan a un distinto forma de ser para saber si es real o no es real. El día que alguien te encuentre en la vida y te enamores de él como debe ser, ese día para ti brillarán las estrellas, brillará el corazón.
0: ¡Hijo! Espérate. Los silencios son importantes, Israel. Son importantes los silencios. Ok. ¿Sí?
2: Desviada del corazón. Y agarrarías todo lo que puedas.
0: ¿Está albureando usted?
2: Para ser infeliz. Entonces, el amor de tu vida jamás está cantado hasta que lo hayas encontrado. Saludos, hijo.
1: Gracias, papá. Lo recordaré toda mi vida. Papá, una cosa más. Se dice haya, no haiga. Es todo.
0: Es usted un romántico, Israel. La verdad, es usted un romántico. Es usted un romántico, ¿verdad? O me equivoco. Porque se ve que de esos temas usted sí, mira, agarra una pluma, carnal. Pero literal, una pluma de cow. Agarra la pluma de un cow por ahí. No tiene tinta, pero ahí pone así, ¿no?, aceite de carro. Así sumerge su pluma de cow en aceite de carro y escribe ahí en una hoja así. Hijo, pásame una hoja de los que te compré para tus útiles. Ándale, pásala. Ahí está. El amor, y empieza a escribir. No. Otro aplauso. Mi querido Israel Ramírez. Romántico, empedernido.
2: Aparte que soy tu amigo, me corrige, está cabrón.
0: Diego.
2: Sí, hijo. Romántico hasta morir.
0: ¡Ay, esa mamá! Romántico hasta morir. ¡Qué bueno! Que ese corazón encuentre también otro corazón romántico. Y se unan, se fusionan. En el plano metafísico. Bueno, ya no sé para eso, No se te olvide, a las 10, gracias a Monimus. ¿Cómo lo escuchó Monimus? ¿Sí o no? Israel tiene madera para poner, escribir allá unos versos. ¿Qué onda?
3: Chispas, Israel, hasta poeta ya te volviste. Lo que hace el amor.
0: ¡Ey! Hoy sí, déjame decir, Israel. Hoy sí farmeaste aura, ¿eh? Eso, te dio aura ahorita. Las señoras que están escuchando ahorita, si es que están escuchando, habrán de decir, ay, ¿quién es ese? Ay, ¿quién será, señor? Señora, es Israel Ramírez, trabajador, arduo trabajador, romántico empedernido, degustador de buena música, muy buena escucha. No solamente radio escucha, sino también sabe escuchar a la gente, déjeme decirle. Y lo mejor de todo. No, ahí se queda. No hay mejor de todo. ¿Qué tal, no? Oye, sí se entró un martini con él, ¿viste? Se entró un martini con esto, viendo las estrellas del aterrizar yucateco. ¿De dónde salió esa frase del áurea? Dice, no es áurea. Ay, perdón. No es áurea, es aura. ¿No sabe? Es que Amónimos ya en su generación. Amónimos ya... Esa es otra cosa, ¿no? Sí lo va a entender, pero no lo entendería. Aura es como... ¿Cómo decirlo? Es como... Aura es como esa presencia que uno tiene. Esa carisma, ¿ya? Eso es aura. Así le dicen los chavos ahorita. Pero aura tiene que ver con algo metafísico, ¿no? Como este campo magnético alrededor de nosotros. Hay personas que dicen que tenemos aura de colores. Y hay gente que dice, presuntamente, sabe ver o puede ver el color de tu aura. Y ese color te identifica, ya sabes. Gente que está así medio loquita. Ah, es verdad. No, de verdad hay gente que dice que puede ver el aura y así. Y te dice, no, que tú tienes un aura naranja. Y yo, ¿por qué? ¿Por qué naranja? No, porque representa que no sé qué, bla, bla, y así. Y luego te cobran. Dicen, no, son 500 baros. Yo, ¿por qué? Leí tu aura, llegué. No, no tengo dinero. Nomás preguntaba. Porque mi chavito dice que está allá farmeando no sé qué. Ah, no, pues no.
3: En mi generación no se oían esas palabras raras.
0: habían otras palabras raras. De hecho, en su generación se decían más palabras raras que ahorita. Ahorita ya casi no se utilizan palabras raras, ¿no cree?
3: Si es de colores, más seguro que yo tengo entonces azul, rojo y blanco.
0: Un arcoíris, señora. Usted tiene una aura de arcoíris porque un color no le basta a usted. ¡Un aplauso para Homónimos, por favor! Eso, Peter, gracias. Gracias, Peter. Que matrona, usted no cabe ni el arco iris, no le cabe para todos los colores que usted tiene, por Dios. Israel, tú también, la neta.
2: 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Y jamás en la vida, y se lo voy a cantar a todos para que sepan una vez.
0: Escúchenlo, escuchen, oigan, lo están escuchando, niño, ¿estás prestando atención? ¡Ey! ¡Ey! ¡Que estás con tu celular! ¡Ey! ¡Carlos Ancona, estás prestando atención! ¡Para tu camioncito un momento! ¿Ok? Va a decir algo importante Israel Ramírez. Quiero que lo escuches. Toda la gente que está en el camión ahorita igual, escucha con atención esto que va a decir este señor. Adelante.
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0: ¡No, no, no, no! No, no, no, no. No más que es. No sé, estoy sintiendo algo raro en mi interior. Estás farmeando, aura carnal. ¿Cómo que nunca te has enamorado y siendo tan romántico, vato? ¿Cómo está eso, Neni? ¿Cómo está eso?
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0: Perro. No. 007 se queda, mira. Cero que ver al lado de ti, vato. No. James Bond. Sí, fue muy frase de James Bond, ¿verdad? Casi, güey.
3: Sácalo de tu ronco.
0: Oiga. Espérense. Aquí no, por favor. Aquí no, ey. A ver, Amónimo, usted ya se está calentando igual. Aquí no, no. Esto es un espacio radiofónico. Hay niños que están viendo alrededor. Por favor, no, nada de sácalo. Váyanse a un lugar. Pero recuerda, Amónimo, no espere nada de Israel. Él jamás se ha enamorado. ¿Ok?
3: Con pecho, Israel. Pero lo dudo. Te decías en el aire.
0: Sí, ya la hiciste cantar, Israel. De veras que eres un... No. Eres un mago, vato. Eres un mago, cabrón. No.

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2: Si la dirigencia nacional de Morena y los grupos parlamentarios en ambas cámaras federales se deslindaron de la decisión del gobernador de Sinaloa, Rubén Rocha Moya, de regresar a su cargo, algo subyace en ese caso, más allá de que el mandatario estatal no informó previamente a su partido de esa determinación e incluso legisladores lo llamaron a reconsiderar y pedir licencia nuevamente, está que su determinación puede tensar la relación con Estados Unidos. ¿Hasta dónde un político ya exhibido puede poner bajo tensión las relaciones diplomáticas de México por sus ambiciones personales? El señor está señalado, es investigado, perjudica no solo la imagen de su partido, sino la del gobierno federal mismo, y al parecer no le importó en lo más mínimo.
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0: 8:33 de la noche. Muy buenas. Espero que esté bien. Ha escuchado excelentes canciones. La que sigue está increíble también. Así que quédese un rato conmigo. Un rato más. No le vaya a cambiar. Escuchaste a Joan Sebastian con Gracias por haberme abandonado. Una de mis favoritas de los dos carnales, si no es que la más, que la que más me gusta, El Envidioso. El peliculón de Master Cumbia haciéndonos mover. El Bobosh con tremenda rolota. Grupo Pesado, Ingrato Amor, Merengazo 21, que tengo que hacer, Pancho Barraza, que me maten las penas. Y Junior Clan con El Mimoso, con Palito de Guayacán. Carlos Ancona sigue con nosotros. Carlos Ancona, muy buenas.
1: Buenas noches, nene. ¿Sigues allá?
0: Aquí andamos, mi querido Carlos Ancona. Tú dime, yo brinco. Aquí andamos. Espero que todo bien allá en la unidad. Que no hayan muchos altos, que no duren tanto, que haya mucho pasaje. ¿Cuánta comisión cobras, carnal? Por cada pasaje. ¿O cómo se hace?
1: Acá seguimos también, sin pasaje, dando vueltas como loquitos.
0: Pues cada quien, ¿no? Cada quien, mi Carlos Ancona. Sin pasaje, ma, tienes todo el camión para ti solo. Bueno. Y para mí también. Estamos ahorita entonces tú y yo, Carlos Ancona, en tu camión. Esto es premium, chiquis. Biden premium. Ma, ¿hay que pagar? Tienes las luces. ¿Qué luces tienes? Las azules.
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0: Ponte ya. ¿Qué quieres que te ponga, Carlos Ancona?
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0: ¿Qué quieres? Para que la vivas. Ahí está. Mira eso. Las luces. Las blancas. No hay nadie en el camión. A estas horas es normal, ¿no? Ya domingo por la noche. Es normal, ¿no? Una que otra persona seguramente anda por allá. Esperemos que esté bien, mi Carlos Ancona. Yo le traigo chismecito. Quiere que se lo digan él. Pues bueno. Vamos a hablar algún chismecito, algo aquí que valga la pena. Es que tengo varios. Ah, ok, va. ¿Se acuerda de la preciosísima y muy, muy valiente Fátima Bosch? ¿Se acuerda de ella? Una belleza mexicana, increíble. Pues parece ser que el conflicto entre la Miss Universo Fátima Bosch y Nahuatl Itzaragrizli, ¿cómo es? Itzaragrizli. Recuerda que fue al tipo que se le enfrentó a Fátima cuando se estaba dando esto, lo del Miss Universo. Pues no quedó solo en el certamen. Ahora suma un nuevo capítulo con una nueva supuesta orden de arresto para Fátima Bosch. Y es que antes de que se coronara como la nueva Miss Universo, Bosch vivió un momento de tensión con Nahuatl, quien es el directivo de Miss Universo Tailandia, a quien la mexicana lo señaló por haberla insultado durante el evento. Todo quedó grabado en un video, el mismo que se viralizó en redes, y más tarde Nahuatl denunció a Fátima por difamación. El pasado 22 de agosto, el empresario publicó en su historia de Instagram una nueva actualización sobre el caso. Fátima Bosch está actualmente sujeta a un proceso acelerado para la emisión de una orden de arresto en relación con un caso que involucra difamación, acusaciones falsas y la difusión de información falsa respaldada por pruebas claras. Así lo mencionó en su historia de Instagram. En la imagen aparece un fragmento del supuesto expediente judicial de Tailandia, caso que lo lleva a la comisaría de policía de Wat Phraya Krai. Más tarde, en otra historia, Nahuatl Itzaragrizli agregó una publicación que decía: nadie está por encima de la ley. Dejen de explotar a los demás y de difundir narrativas engañosas. Que prevalezca la verdad y la ley. Tras las publicaciones hechas por el empresario, Fátima Bosch lanzó una publicación en Instagram donde acusó tener una persecución por razones de género. Dice ella: hoy me toca contar a mí esta historia. Mi deseo es que mañana ninguna mujer tenga que vivirla. Resulta profundamente preocupante que, en pleno siglo XXI, una mujer pueda enfrentar intentos de intimidación simplemente por haber levantado la voz, puesto límites y exigido ser tratada con dignidad y respeto. La tabasqueña se refirió a la discusión que tuvo con Nahuatl previo a la entrega de la corona en Miss Universo. No me arrepiento de haber defendido mi lugar aquel día. Aunque sigue teniendo repercusiones meses después, si algo quiero que otras mujeres aprendan de mi historia es esto. Defender tu dignidad jamás debería convertirse en motivo de miedo. También recordó que todo el momento quedó grabado y difundido en redes. El mundo entero vio lo que pasó aquel día. Todo quedó grabado. No hay nada más que decir. Las autoridades de Miss Universo metieron las manos al fuego por Bosch y acusaron al empresario de intimidación. Cuando Fátima Bosch alzó la voz en defensa de su dignidad tras el trato recibido por parte del señor Nawat y Sara Grisil, recordó a las mujeres de todo el mundo algo fundamental. El respeto no se gana con el silencio, es un derecho. Hasta el momento ni la organización de Miss Universo ni Fátima Bosch ha dicho algo al respecto sobre la supuesta orden de aprehensión. Sigue el despapaye, ¿cómo ves? Esa chismecita, buen chismecito. Locuré, chao, locureto. Busque, busque. Chismecito internacional. ¿Cómo ves? 8:39. Vamos con otra rolota. Esto es de Banda MS. Ahora sí que se la rifó nuestra querida o querido programador aquí en Radio Mexicana. Le presento, señora, un clásico de la MS. El color de tus ojos.

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2: Uno de los grandes retos que tiene la Fiscalía General de la República es recuperar la confianza de la ciudadanía, afirmó su titular, Ernestina Godoy Ramos, durante un encuentro con los representantes de esa institución en cada entidad del país. Y no es necesario buscarle mucho. Las encuestas de opinión y los reportes sobre Procuración de Justicia indican que una parte importante de la ciudadanía desconfía aún de la institución o prefiere no denunciar, por lo que por miles hay casos que quedan impunes. Las principales faltas en las delegaciones estatales de la Fiscalía General de la República son la omisión de deficiencia en el cumplimiento de sus funciones, el atraso en integraciones de carpetas, que es lo que genera sospechas graves sobre conductas de corrupción en agravio incluso de los denunciantes, que prefieren por eso no complicarse la vida en denunciar delitos.
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9:15 de la noche. 9:15, mi camarón son. Son. Andamos chidos. Todavía chidos. Andamos felices. Más o menos, ¿no? Puede ser. Pues resulta que según nuestro calendario, el 28 de agosto celebramos el 28 de agosto. Todavía faltan 5 días. Celebramos una un tanto inadvertida fecha que revela la esencia de las familias en México. Se trata del Día Internacional, bueno, el Día Nacional, perdón, de las personas mayores. Se trata de un pretexto para celebrar el gran papel que desempeñan en los conocimientos cotidianos, en la educación y en lo que somos como sociedad, las personas mayores. En una sociedad que está tan, pero tan obsesionada con la juventud, con el no envejecer, ¿verdad? ¿O no? La sociedad está, pero obsesionada en siempre mantenernos jóvenes y lucir jóvenes. Y básicamente, muchos de los mercados están, pues, destinados a la juventud. Pues bueno, ahí están las personas mayores. Y es que en México las abuelas son más que un vínculo importante, ¿verdad? Las abuelitas. De hecho, uno de los vínculos más importantes que tiene en mi vida fue con mi abuelita, que amo mucho, la sigo queriendo hasta donde sea que esté mi querida abuela. Ese vínculo con las abuelitas es un refugio emocional, un alivio espiritual. Verlas o recordarlas es regresar al tiempo de nuestra infancia, volver a los olores de la cocina, escuchar la belleza de lo simple, la tranquilidad y la paciencia que tienen las abuelitas, ¿verdad? Digo, no todas, pero en general. Las abuelas nacidas en este país son una enciclopedia de conocimientos. Se saben de memoria las recetas, guardianas de álbumes. Bueno, son las mimadoras, ¿no? Son expertas en apagar el hipo. Son símbolo cultural precioso de nuestro país. ¿Cómo viven las abuelas en México? Como en casi todos los países del planeta, México vive una rápida desaceleración demográfica. En ese contexto de menos hijos y más trabajo, las abuelas son cada vez más centrales en los entornos familiares. Según datos de la CONAPO, en nuestro país hay poco más de 9.5 millones de mujeres mayores de 60 años. Esta gran cantidad nos revela que, si bien hay menos recién nacidos, la esperanza de vida nunca había sido tan alta. Otro dato fascinante respecto a las mujeres y a la tercera edad es que, a diferencia de otros países donde la vejez está relacionada con problemas de soledad severos, en México casi el 90% de los adultos mayores viven en compañía de su familia. Esta cifra nos muestra que en este país el legado y la herencia de los grandes son importantísimos para la educación y la formación de los más pequeños. Sin embargo, a pesar de su importancia afectiva y social, las mujeres mayores de 60 enfrentan varios retos en nuestro país. Por solo mencionar algunos, están la falta de autonomía financiera, o sea, la lana, ¿verdad? De hecho, solo un 25% de mujeres mayores de 60 cuenta con recursos propios. El acceso a salud especializada, por ejemplo, casi el 20% no tiene ninguna afiliación y la mayor parte sufre problemas de la exclusión digital, que es una forma de aislamiento también, ¿verdad? Todo el mundo ahorita estamos en lo digital y hay muchas personas, pues, que no le han entrado, no le saben, no le han explicado, no les han enseñado, no quieren. Dicho todo lo anterior, encuentro aquí en este artículo una breve guía para apreciar más la poética sabiduría de las abuelitas. Consejos eternos que superan cualquier videíto ahí en las redes sociales. El famosísimo y clásico ponte tu suéter, ¿verdad? ¿Cómo no? ¿Cómo no vamos a recordar tremendo consejo cada vez que llega el Hatzaha? Cada vez que llega un frente frío, cada vez que la noche empieza a ser bastante
fresca, ponte el suétercito. Hay que cuidar nuestra salud. Las abuelas, pues, y las personas mayores saben muy bien el regalo que es la salud. Saben muy bien la importancia de la salud. Y pues, pareciera que, pues eso ya lo sabemos, ¿no? Todo el tiempo nos lo dicen, pero, ¿cuándo te ha caído el 20? Que la salud es muy importante y hay que cuidarla. Cuando te cae el 20 y lo haces de verdad, es ahí muchas veces demasiado tarde. Pero hay que recordarlo. Otra de las cosas que dicen las abuelitas, no entres a la cocina si tienes el corazón apesumbrado. El centro espiritual de las casas tradicionales mexicanas es la cocina. Más que lugares que preparar alimentos, son espacios vitales donde ocurre buena parte de la vida para muchas de las mujeres. En ese panorama, las abuelas recomiendan que nunca cocinemos si estamos irritados o molestos. Muy interesante. Porque nuestras emociones se transmiten a los platillos y de pronto los frijoles se van a aguar. El guisado le caerá pesado a nuestros comensales. Es poético, así es que tómelo no literalmente. Trate de buscarla ya la enseñanza. Otra de las frases de las abuelitas, ¿verdad? Las plantas. Las plantas poseen una personalidad, un propósito y un temperamento. Bueno, no es que nos lo digan así, pero eso de hablar con las plantas y demás, pues es algo que también observamos en las abuelitas, en las personas que les gustan las plantas. Y este conocimiento, no solamente de las plantas, sino de pues, casi una farmacia dentro del jardín y sus pétalos y la sabiduría de saber qué plantas hay que secar al sol y esto. Tal vez en algunas personas o en algunas familias esta sabiduría se va perdiendo poco a poco. Sin embargo, hay que preservarlas. Y si tu abuelita o algún familiar sabe de estos remedios caseros o sabe de esta sabiduría en cuanto a la botánica, las plantas, ha de ser muy interesante prestarle un oído. Y el famosísimo para el susto un bolillo. Pues ya saben, no solo dan lecciones, sino que también transmiten fragmentos de la rica cosmovisión mexicana. Claro, más sabe el diablo por viejo que por diablo. Es un antiguo refrán. Y la ropa sucia se lava en casa. Por un lado, debemos ser leales con nuestra propia familia y por otro, tener la discreción necesaria para que los problemas que se susciten los resolvamos solo con los involucrados. Este breve refrán nos enseña el daño que puede hacer a la situación una persona que no conoce el contexto y se apresura a juzgar. Que vivan las abuelitas, que vivan para siempre. Pero tú quieres que te lo doy. Bueno, son ya las 9:23 de la noche. Continuamos con excelente música. Escuchaste a Jorge Medina, Josy Cuen, los emigrantes de la cumbia con Le Pido a Dios, Son de Vainilla, Diana Reyes, y vámonos con un poco de gente de Sony, Marc Anthony. Esto es Traidora. Continúo contigo hasta terminar este domingo. 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
1: Dice Goro. ¿Qué haces ahí, Ciclam? Dice Red Dragon. ¿Qué haces tú ahí, Red Dragon? ¿Estás chambeando de noche? ¿Prendiste la radio nomás en casita para escuchar buena música? ¿Qué onda?
2: No me pides.
1: Para. ¿Cómo estás, mi querido Red Dragon? ¿Cómo está la patrona? ¡Coméntalo! Espero que usted también, que esté escuchando por ahí, Garzancona, Anonymous, Israel, no sé si ya terminó, y toda la gente que no se reporta, pero está bien atenta de la música, les saludo. Ya es de noche, 26 graditos, despejado. Así estamos viviendo el último día de vacaciones para muchas personas. ¿Cómo ve? ¿Cómo ves?
3: Buenas noches, gordo. Buenas noches.
1: ¿Qué dices?
3: Mándale saludos a la familia Teredín. Aquí estamos reunidos en el cuarto. Frío.
1: Ma. A todo dar, ¿eh? Con su airecito acondicionado, viendo la tele, echándose unos drinkies. Saludos a la familia. Patroncita.
3: Jimena, a Micho.
1: Jimena,
3: a
1: Micho.
3: Y el dragón rojo.
1: Y el Red Dragon. Un saludo a la familia unida. Que les vaya muy bien. Esta es la patrona, ya me mandó algo. Ahorita la vamos a checar.
3: ¿Quieres de tomate café?
1: Ya me tomé mi café, ya me dio hasta mi taquicardia. Ya fue demasiado café desde la mañana. Estoy dale y dale. Yo soy bien cafeinómano, carnal. Pero ya tengo que bajarle.
4: Buenas noches, Aaron. Aquí no puedo vivir sin ti, no puedo dormir sin ti.
1: Patrona, ¿está Red Dragon a su lado, patrona?
4: Dormí, no comí, no me bañé. Buenas noches. Estoy escuchándote.
1: Gracias, patroncita.
4: De Morfeo.
1: De Morfeo.
4: Saludos, buenas noches.
1: Buenas noches, patroncita. Vaya bien.
4: Voy a hacer el café para que me tomes, Alancita.
1: Pronto voy a estar. Patrón, Anonymous dice, se acerca la hora nacional. ¿Qué tal? Sí, ya se acerca la hora nacional. Gracias, Anonymous, gracias. Oiga, a usted sí le gusta escuchar la hora nacional, por lo que veo. No, me está ayudando porque me lo recordó. Es que yo no soy oriundo de este horario. Yo sé, ya sabe, de las tardes. Entonces a uno se le puede ir la hora nacional, ¿verdad?
5: Buenas noches, patroncita. Mañana voy por mis empanadas.
1: ¡Ándale, patroncita! Mañana vas a tener básicamente una epifanía. Solo con el hecho de ver a Carlos Ancona. ¿Es cierto? ¿Qué pasó ahí?
6: Con razón se siente un olor a marisco.
1: ¡Ah, Carlos Ancona! ¿Qué le andan diciendo? ¡Ah, qué le está diciendo Anonymous, Carlos Ancona! ¡Órale! ¿Qué pasó? No sabía que se llevaban así, ¿eh? ¡Qué hongo!
4: Sales para que yo te vaya a recoger, cabaroncito. ¿Qué las tales comentas?
1: ¡Patrona! Salgo las 12. ¡Patrona! ¡Abejita! ¿Qué pasó, mi abejita dulce, esa abejita? Aquí escuchando desde hace rato, pero anda en la cocina haciendo los bisteces. ¡Ma! Con papa, arroz, frijolitos colados para mañana. ¡Ay, abejita, ya me la antojaste! ¡Oye! Y no mandas a domicilio. Oye, y seguramente se te ha escapado ya una manita, ¿verdad? Ya un trocito de... ¡Ay, venga, chupa acá! ¿No van a cenar, aunque sea un poquito? Fresco sabe mejor, ¿no?
7: Camarón, no, mames.
1: Fresquito sabe mejor, mi querida abejita. ¿Cómo que para mañana? Bienvenida a la humilde casa. ¿Dónde es, abejita? Ahorita me escapo en la hora nacional, ¿Cómo ves? ¿Dónde? Dime dirección. ¿Qué llevo? ¿Botana? Bisteces con papita, arroz, frijolitos. Se va a comer rico mañana. No, es que para cenar hice pizza jabá. ¡Hala! ¡Oye! Espérame. Y de postre hice un tiramisú. Va a decir, ¡ay! No, y así de, y a medianoche hice un flan de no sé qué. ¡Ay! Abejita, espérame. Ya farmeó mucha aura usted. Aún está en el horno, no más que. Oiga, abejita. como que en su casa han de estar todos muy contentos, ¿verdad? Han de estar muy contentos los que viven con usted. Mira eso, sí, hombre, sí hizo su pizza. Dos pizzas. O sea, la neta, para mí, esas dos pizzas son una, pero la... Son una, pero la partió a la mitad, ¿verdad? Porque yo sí me acabo ambas. Sí me las echo. Con todo y piña, no hay problema, ni modos. Porque eso de la piña, la quitamos.
2: ¿Está bien?
1: Nah, no es cierto. A mí me gusta la pizza, la hawaiana. Yo sé que es la hawaiana para muchas personas es una aberración culinaria, ¿verdad? Hay gente que no aguanta la piña en la pizza. Pero yo sí. Ya se me la he hecho. Órale. Si puedes comer un bolillo, no un bolillo, tu francés con chesco de manzana, ¿por qué no vas a aguantar piña en la pizza, chiquis, la neta? Pasas. ¿Qué dice? Dice, fue por la que no se ha bañado. Ah, amónima. Ah, yo pensé que a Carlos Ancona le dijo marisco. Se lo dijo a usted, patrona. Entre matrona y patrona se entienden, ¿sí o no?
4: Camaroncito, ya la subimos al techo por tu culpa.
1: ¿A qué? ¡Ah! Jimena, bien, Jimena. Bien, ayúdame.
4: ¿Qué te pasa la dirección de mi casa y vienes aquí? Trae la botana.
1: Ah, a ver. ¿Usted hizo pizza hoy? De casualidad, ¿está haciendo pizza? ¿Está en el horno? No, ¿verdad? No. Entonces, nada.
2: Me interesa.
1: ¿Bistec? ¿Hay bistec en casa? Si no, me interesa.
4: Sé yo el champiñón para que me comas en esta.
1: Oiga, patrona. Es horario familiar. Bueno, no es horario familiar, pero es domingo familiar.
4: Voy a hacer la piña, no voy a hacer el champiñón, voy a hacer la piña para que me comas.
1: ¡Ya! Jimena, por favor, haz tu chamba.
6: Sobre todo cuando compras tu hawaiana y te dan el tronco de la piña.
1: Oiga, no, oiga, ¿qué onda? ¿Qué está pasando, eh? Cálmense porque me están.
2: Pero tú quieres.
1: Nada, vamos a dejarlo así. Bueno, ya estamos cotorreando, es de noche, sí se puede. Y es de noche como que cambia la cosa. De noche ya somos otras personas. Yo, por ejemplo, en la tarde soy camarón. En la noche soy Priscila. No es cierto. Estamos bien. Entonces, pizza con piña, entonces pizza hawaiana, abejita.
4: Dice la patrona que ella no pizza hizo, que ella pastel de tres leches.
1: Ajá. No, eso los hago yo, eso me toca a mí.
4: Ya la subí al techo, camarón, pero ya se volvió a bajar. ¿Y? La inesia.
1: Sí, con papas. Voy a dar, yo le quiero corazón. Redrago, por favor, aquí es donde tú entras.
4: En las noches, cangrejo.
1: Oiga. Oiga, muy confiada, mucha confianza, ¿no? Priscila, dije. Ah, ¿sabes lo que provoca? Dice Marlene. Es cotorreo.
7: ¿Qué tal? Buenas noches, es cotorreo, era Mónimos.
6: No te quemes, camaroncito, no te quemes.
7: Jamás, estamos cotorreando, de eso se trata, contra. Sí sabes que es un chiste. Sí sabes, o sea, bueno, continuamos. Quizás en la noche, estamos aquí. Escuchaste Cuisillos con Aunque Me Duela, Gente de Zona, con Marc Anthony, Traidora, Naturalita, con Jorge Medina, José Cuen. Red Dragon, por favor, haz tu chamba.
3: Como que pronto te van a subir tus bonos, gordo. ¿Te has subido el rating de la radio?
1: Ya quisiera, digo, subir el rating.
2: Está bien. Está bueno, Monimus. Camarón, más o menos.
1: Dilo, Monimus, dilo.
6: Dile que lo reserve para mañana a las 3.
1: Ahí está. ¿Qué va a reservar? ¿Qué va a reservar? Sí, el cotorreo, ¿el pastel de tres leches? ¿Qué onda? Marlene, Diego, ayúdame. ¿Cómo está la Itzaes ahorita, Marlene? Ha de estar prendido, ¿no? Ha de ver chamba.
2: Tú quieres, pero te doy.
1: En la Itzaes, ¿no?
6: Además, acuérdate que Priscila es el pequeño.
1: Ah, ay, ¿cómo sabes que le puse nombre? Ah, no es cierto. Por pequeño se refiere al pelón.
6: Por este lado era la Zuleika.
1: Sí, cierto, ya era Zuleika, ¿verdad? Sí, cierto, me lo acordaba. No, pero ya eso quedó en el pasado. Ya la enterramos a la Zuleika, ya se la enterramos. Digo, ya.
3: ¿Cómo que te estás sentado bien en el turno nocturno, gordo?
1: No.
3: No,
1: ya tengo sueño, ya me quiero ir a dormir.
3: No, sí, más.
1: No.
3: Más loquitas lo que están a la.
1: No.
3: A la patrona, a la Jimena.
1: No. Yo ahorita estaría. Solo tus compañeras que te están esperando para la chamba, dice. Ahí Alex Sáez dice. Sí, hoy alguien me está cubriendo, ¿no?
8: Sí. No. Que lo pongan al maratón, de los domingos.
1: No,
8: que lo pongan al maratón.
1: Nelson, cancela, Nelson. Oiga, 9:45, chido cotorreo, la banda nocturna, se está apareciendo, se está manifestando la banda. No, tranquilos, nada de, no. Manifestando de aparecerse aquí, no en periférico, no, tranquilos.
9: Tengo cama, king
1: size, no pasa nada. No hablo inglés, ¿qué dijiste?
3: Que hay un espacio en la 58:71, gordo.
1: 58:71. Man, entiendo, es que yo no sé de números, de calles. Tú dime, ahí está ya cerca la vuelta de la tienda, en el árbol de Flamboyán, a la izquierda, doblas a la derecha.
3: Si quieres, te aparta en tu lugar.
1: No, estoy bien. Oye, tú quieres un corte y ya con más música, yo me voy a despedir. Y bueno, mucha gente ya se va a mimir, ¿verdad? Yo voy a estar aquí hasta las 12, ya sabes, a las 10 es la hora nacional. Interesantísimo, como siempre.
2: Está bien.
1: Así que, por favor.
2: No, más o menos.
1: Que tenga bonita noche. Ahí si sigue chambeando o lo que sea. Pues vamos a estar de 11 a medianoche. Pues también medio cotorreando ya. Si no es que me he dormido. Ah, no es cierto. Aquí vamos a estar pendientes. Todo en orden, Peter.
6: Dile que ahorita no venden hamacas por allá.
1: No venden hamacas por allá. Pero, ¿qué más le digo?
9: Las niñas pobres que le hacen falta ropa, cabanocito, ahí te están mandando retrago.
1: Sí, fíjate que tengo una bolsa así que iba yo a llevar un tianguis, pero sí se las puedo dar.
9: 12.
1: Sí, así llena de ropa. ¿Cuándo vamos tú? Porque sí. En vez de venderlo, pues lo dono. Se las dono. ¿Verdad? En vez de vender, se las dono.
9: 12 paso por ti, a las 12 paso por ti.
2: Quiero corazón.
1: Dale, nomás que hay que ir a mi casa a buscar la bolsa de ropa porque no la traje.
3: Hola, gordo.
1: Ay, dale.
3: Nos vemos escuchando mañana, yo sí voy a dormir.
1: Dale, a dormir.
3: La patrona vas a escuchar.
1: Sí, yo sí voy a dormir, viejito, me lo vi.
3: Todavía porque tiene que ir por la bendición.
1: Está bien.
3: Tienes todavía.
1: Ya bien. Que tenga bonita noche.
3: 67.
1: Ah, no puedes decir eso, es de chavos.
8: Pero ese lugar no es para el camarón,
1: ¿Para quién es?
8: Él es niña. Hey. No le toca por allá, le toca por la Isaez.
1: No, ¿qué va? Termina 11:15, dice, órale, Amónimus. Ahora sí, que bueno, los que se van a dormir, que descansen. Vamos a un corte, regresamos con más música, ya sabes. Echando cotorreo chido en la noche, pero ya en la mañana, en la noche. ¡Órale, Peter!
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0: No tienes remedio, camaroncito, te pares a Niurka a la hora que estén, hacen relajo. Ay, Dios. Bueno, te dejo porque ya igual.
1: Ahí nos vemos, Marlenita.
0: Vamos a cenar y a dormir.
1: Te envidio.
0: Te seguiré escuchando, a lo mejor antes que me duerma pongo mis audífonos.
1: Ah, mira.
0: Que tengas el resto de la linda noche, que llegues con bien a casita. Cuídate.
1: Gracias, Marlenita. Igualmente, descansa.

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1: Buenas noches, familia. Buenas noches, familia. Que tengan una excelente noche. Esta mañana. Saludos. Aquí seguimos con Camarón hasta las 12 de la noche. De 10

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1: Nos despedimos, muchísimas gracias por seguir por aquí. Al ratito nos vemos, bueno, nos escuchamos. Sigue escuchando Radio Mexicana, estamos a punto de iniciar la hora nacional. Patrona, patrona.
2: Cona, ve a dormir, mañana tienes que buscar tus empanadas.
1: Ahí están, Cona, ya te mandaron a dormir. Permisito, nos escuchamos al ratito.
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2: Si la dirigencia nacional de Morena y los grupos parlamentarios en ambas cámaras federales se deslindaron de la decisión del gobernador de Sinaloa, Rubén Rocha Moya, de regresar a su cargo, algo subyace en ese caso, más allá de que el mandatario estatal no informó previamente a su partido de esa determinación e incluso legisladores lo llamaron a reconsiderar y pedir licencia nuevamente, está que su determinación puede tensar la relación con Estados Unidos. ¿Hasta dónde un político ya exhibido puede poner bajo tensión las relaciones diplomáticas de México por sus ambiciones personales? El señor está señalado, es investigado, perjudica no solo la imagen de su partido, sino la del gobierno federal mismo, y al parecer no le importó en lo más mínimo.
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3: Muy buenas noches, bienvenidas y bienvenidos a este programa del 23 de agosto en la Hora Nacional. Hoy tenemos mucha música y talento para ustedes. Gracias por acompañarnos una semana más.
4: Les vamos a platicar sobre la estrategia de atención a las causas con programas de educación, empleo, deporte y participación comunitaria.
3: Les presentaremos a los 7 semifinalistas de México Canta 2 que viven en nuestro país. Escucharemos sus canciones y hablaremos también de las oportunidades que hay para las juventudes.
4: Además, les hablaremos de los resultados históricos de la delegación mexicana de los Juegos Centroamericanos y del Caribe. Fueron 167 medallas de oro, 125 de plata y 115 de bronce.
3: Y tendremos un nuevo flashazo del bienestar sobre el apoyo para personas que perdieron su empleo.
4: Además, recordaremos a una grande de la música, Chavela Vargas. Empezamos.
3: El pasado 12 de agosto se conmemoró el Día Internacional de la Juventud y a propósito de esto, hoy vamos a platicar sobre la estrategia de atención a las causas de la violencia, lo que se está haciendo con las y los jóvenes y también de otros programas.
4: Por ejemplo, Jóvenes Transformando México, que ofrece opciones relacionadas con educación, empleo, deporte y participación comunitaria.
3: También está Jóvenes Unen al Barrio, en el que participan más de 6,000 jóvenes en actividades como recuperación de espacios públicos.

0: Jornada Nacional Ser Joven, con actividades en las 32 entidades. Además, los festivales por la paz han reunido a más de 2.6 millones de asistentes.
1: Otro punto es la recuperación de espacios públicos. Con las ferias de paz se han recuperado más de 446 espacios para que vuelvan a ser utilizados por las comunidades.
0: Y en el Tianguis del Bienestar, más de 420 mil personas han recibido bienes de primera necesidad en 35 municipios y más de 800 comunidades.
1: También está el desarme voluntario y canje de armas. Desde octubre de 2024 hasta el 10 de agosto de este año, se entregaron voluntariamente y de manera anónima más de 12.000 armas de fuego.
0: Y hay otro dato interesante. Más de 13.000 juguetes bélicos han sido intercambiados por juguetes didácticos para niñas y niños. La próxima sede será Tzintzuntzán, Michoacán.
1: Finalmente, estas acciones también incluyen servicios y trámites. En todo el país se han realizado más de 8 millones con atención directa a cerca de 4.8 millones de personas.
0: En estas actividades participan 53 dependencias federales, además de autoridades estatales y municipales.
1: Son acciones que abarcan distintos frentes: oportunidades para jóvenes, deporte, cultura, recuperación de espacios y servicios y prevención.
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1: Sigo en la prisión de Folsom.
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2: La música mexicana tiene una gran capacidad para contar quiénes somos. Está presente en las celebraciones, en las despedidas, en las reuniones familiares y también en esos momentos en los que una canción parece decir exactamente lo que sentimos.
3: Hoy vamos a conocer a los 7 semifinalistas de México Canta 2 que viven en nuestro país y todos comparten algo: las ganas de hacer que la música mexicana pueda dialogar con nuevas generaciones sin perder sus raíces.
2: Empezamos esta selección musical con una canción que prácticamente forma parte del ADN de la música mexicana. Vamos a escuchar El Rey, interpretada por José Emiliano Macías, uno de los semifinalistas de México Canta 2. Es una oportunidad para escuchar cómo una nueva generación se apropia de un clásico y lo lleva a su propia voz.
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0: Muchas gracias.
1: Ahora llega Fátima Cuevas con Paloma Negra, otro de los grandes temas de la canción mexicana. Es una canción que está muy asociada al desamor y a esa manera que tenemos de convertir las emociones en música.

0: Muchísimas gracias.
1: México hizo historia en los Juegos Centroamericanos y del Caribe 2026. La delegación mexicana ganó 407 medallas, 167 de oro, 125 de plata y 115 de bronce. Un número récord que le permitió conseguir el tricampeonato centroamericano.
2: Y hay un dato interesantísimo. Las mujeres mexicanas ganaron 198 medallas, entre ellas 83 de oro. Detrás de cada una hay horas de entrenamiento, disciplina, preparación y también el acompañamiento de familias, entrenadores y equipos multidisciplinarios.
1: De acuerdo con la CONADE, estos resultados son producto de un trabajo de preparación de alto rendimiento. Para este ciclo se destinó una inversión de más de 1,000 millones de pesos para la preparación y también la clasificación de los atletas.
2: Y esto no se acaba aquí. Los deportistas ya tienen la mirada puesta en los próximos retos. Lima 2027 y los Juegos Olímpicos de Los Ángeles en el 2028. El clavadista Osmar Olvera, por ejemplo, habló de la importancia de tener preparación física y equipos especializados para seguir creciendo.
1: También están historias como la de la boxeadora Guadalupe Sherlyn Torres Tavares, que mencionó que el boxeo va mucho más allá del ring. Enseña disciplina, respeto y carácter. Y además, cada medalla representa justo eso, años de esfuerzo que se convierten en victorias.
2: También estuvo Fernando Parroquín Delfín, que consiguió medallas en ecuestre y describió representar a México como uno de los mayores honores de su vida.
1: Además, se anunció que esta vez habrá estímulos para cada una de las medallas obtenidas por atletas y entrenadores en competencias internacionales.
2: Así que 407 medallas no son solamente un número, son 407 momentos de esfuerzo, disciplina y perseverancia que pusieron a México en lo más alto del medallero centroamericano y que marcan el camino hacia los próximos eventos deportivos. We'll be right back.

0: nuevo México lindo.
1: Hay victorias que se gritan y hay otras que se cantan. Porque cuando México gana, buscamos nuestra bandera y el corazón empieza a cantar. En estos Juegos Centroamericanos y del Caribe, México hizo historia. 407 medallas, 167 de oro, 125 de plata y 115 de bronce. El mejor resultado de nuestra historia en estos Juegos y un tricampeonato que habla del talento, disciplina y años de trabajo. Cada vez que nuestra bandera hundió en lo más alto, no fue solo una victoria, fue una serenata para México. Gracias a cada atleta, entrenador y miembro de esta delegación por demostrar que México puede llegar muy lejos. El siguiente objetivo, Lima 2027, con la misma bandera, el mismo orgullo y México siempre.

0: sonoro rugir.
1: Seguimos con Música de México Canta 2 y ahora escucharemos a Luna López, semifinalista que interpreta Ya lo sé que tú te vas. Esta canción demuestra que las nuevas generaciones también pueden encontrar su propia identidad dentro del repertorio de la música mexicana.

Es momento de escuchar a Dylan Morales, quien llega con Como quien pierde una estrella, una canción que se convirtió en referencia de la música popular mexicana. Vamos a escuchar esta interpretación de uno de los 7 semifinalistas que siguen avanzando en México Canta 2.

0: Muchísimas gracias.
1: Y seguimos con Isabel Piñeiro, una nueva voz en este concurso que busca impulsar el talento mexicano. Ella interpreta una canción que ha cruzado generaciones. No me queda más.

0: Hachnip Olal. Muchísimas gracias, presidenta.
1: Flashazos del bienestar.
2: Apoyo al desempleo para el bienestar. ¿Perdiste tu empleo? El apoyo al desempleo para el bienestar está dirigido a personas de 18 a 64 años que habitan en alguno de los 125 municipios de la entidad y que se encuentren desocupadas. En 2026, contempla un apoyo de 3,000 pesos mensuales hasta por tres ocasiones, además de vinculación con el mercado laboral formal. Entre los requisitos están acreditar identidad, residencia y la situación de desempleo. El registro de la convocatoria 2026 se realiza en el portal https://estrabajo.edomex.gob.mx.
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3: Y seguimos conociendo el talento joven de México con Brian Soto, semifinalista de México Canta 2, que interpreta Florita del Alma. La música mexicana también se mantiene viva cuando una nueva generación la escucha y la interpreta.
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0: Muchas gracias.
1: Cerramos este bloque musical con Grecia Delgado y Aires del Mayab, una canción que nos conecta con la península de Yucatán. Porque hablar de música mexicana también es hablar de la enorme diversidad regional que hay en nuestro país.

0: Gracias.
1: Hay lugares que guardan documentos que forman la memoria de un país. El Archivo General de la Nación tiene su sede en el histórico Palacio de Lecumberri, un espacio que durante buena parte del siglo XX funcionó como prisión y que fue transformado para cuidar uno de los acervos documentales más importantes de México.
2: El antiguo Palacio de Lecumberri se convirtió en un espacio dedicado a conservar, organizar y poner a disposición de la sociedad documentos fundamentales para conocer nuestra historia. Vamos a ver y a escuchar la cápsula que nos preparó Orlando Abad.
3: Nos encontramos en un edificio histórico de México. Es un edificio de principios del siglo pasado que funcionó como penitenciaría de la Ciudad de México hasta la década de los 70 y que a partir de la década de los 80 es sede del Archivo General de la Nación. Un lugar impresionante que guarda tantos y tantos secretos que sería casi incontable en un solo día. Pero hoy nos dedicamos a conocer un poco más de este sitio y de su misión en el presente. Por favor, acompáñenos a ver esta entrevista y a ver qué aprendemos. Como cada que salimos a visitar México, llegamos a lugares sorprendentes y maravillosos en la hora nacional. Hoy estamos en el Archivo General de la Nación, en el Palacio de Lecumberri, un lugar histórico por demás para nuestra nación y para nuestra historia, pero vamos a platicar con el que sabe. El doctor Rodrigo Moreno Elizondo, que es el subdirector de acceso y atención al público, como ustedes, como nosotros, que nos metieron, miren, hasta el fondo de la casa aquí en el Archivo General de la Nación. Muchas gracias, doctor. ¿Cómo está?
4: Orlando, es un gusto estar con ustedes y estar con su auditorio.
3: ¿Cuál es la importancia de tener un archivo general en México?
4: El Archivo General tiene múltiples funciones sustantivas. Entre ellas están garantizar la correcta organización y administración de archivos en el país. Es decir, que se encarga de acompañar a las instituciones públicas, incluso particulares, que necesitan tener correctamente organizada su información para garantizar el acceso a la misma y, por lo tanto, su utilidad. Y eso acompaña a la administración pública, pero también a lo interno tiene la responsabilidad de custodiar un gran acervo histórico que contiene la memoria documental del país desde el siglo XVI hasta el presente.
3: Aquí están los sentimientos de la nación, entre muchos otros. Platíquenos algo de esos datos sorprendentes que podemos encontrar aquí.
4: El Archivo General de la Nación tiene una historia larguísima. Desde la época colonial se empiezan a generar documentos. Sin embargo, no existía propiamente una cultura de organizar y administrar estos documentos. Hasta finales del siglo XVIII ya se dan cuenta las autoridades que había que tenerlo organizado. Había algo que se llamaba la Secretaría de la Cámara del Virreinato. Y ahí se tenían organizados papeles administrativos de la colonia. Entonces se crea el primer archivo, el Archivo General de la Nueva España. Después esa administración cambia en la época independiente. En agosto de 1823 se decide crear el Archivo General y Público de la Nación, que es, digamos, el antecedente de este Archivo General.
3: Oiga, a finales de los 70, 77, por ahí se dijeron, ya no cabemos, necesitamos otro lugar. Platíquenos cómo fue esa transición, porque, bueno, ahora ya se ve todo muy bonito, pero aquí era un lugar donde la historia fue muy oscura.
4: Claro, este archivo ha estado viajando. En el primer momento del siglo XVIII estaba en Palacio Nacional. Como no cabía todos los documentos ahí, se mandó una parte a lo que es el convento de Santo Domingo. Entonces, como justamente no cabía, decían, bueno, necesitamos buscar un lugar idóneo. Había una parte en algo que se llamaba el Templo de Guadalupe, que era la Casa
3: Tacubaya,
4: María.
3: ¿No?
4: Tacubaya.
3: Claro.
4: Estuvimos un tiempo en lo que hoy es el Munal, el ex Palacio de Comunicaciones y Obras Públicas. Ahí del año 73 al año 82 fue nuestra casa, digamos. En 1976 cierra esta penitenciaría, en agosto. En el 77 se decreta que se tiene que convertir en el Archivo General. Había que remodelarlo. Se logra, se remoza, se quita, digamos, todo lo que tenía que ver con la penitenciaría. Y en agosto del 82 se hizo un gran evento para inaugurar esto que sería la casa definitiva hasta este momento del Archivo General de la Nación.
3: Hoy podemos venir a visitar, podemos venir a consultar. ¿Cómo le hacemos, Doc?
4: La gente puede venir al Archivo General de la Nación a recorrer la exposición permanente. Hay documentos emblemáticos como el Acta de Independencia de 1821, las constituciones de 1824, 1856, 17, van a poder ver la historia de la institución y a la vez las funciones sustantivas, todo el equipo de archivistas y de especialistas que hacen posible que la memoria siga viva.
3: Doctor, muchísimas gracias por acompañarnos en la Hora Nacional.
4: Muchísimas gracias por la invitación.
3: Y nosotros seguiremos caminando, recorriendo y conociendo lugares mágicos, maravillosos e históricos como este Palacio de Lecumberri, hoy Archivo General de la Nación. Hay
2: voces que no solamente interpretan canciones, se convierten en parte de la memoria de un país. Ese es el caso de Chavela Vargas.
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2: Nacida en Costa Rica el 17 de abril de 1919, pero muy vinculada con México, país que adoptó como propio y cuya cultura llevó por escenarios de América Latina, Europa y Estados Unidos.
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1: Chavela apareció con su poncho, su guitarra y una voz que no necesitaba adornos para transmitir dolor, libertad y desamor. Su interpretación convirtió canciones como Paloma Negra, La Llorona y Un Mundo Raro en verdaderos himnos. Vamos a conocer más sobre ella en la siguiente cápsula.
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5: María Isabel Anita Carmen de Jesús Vargas Lizano, más conocida como Chavela Vargas, nació el 17 de abril de 1919 en San Joaquín de Flores, Costa Rica. Tras la separación de sus padres, quedó al cuidado de sus tíos, en un entorno marcado por carencias económicas. Desde pequeña descubrió su vocación.
6: Amaba la luna, amaba el sol, y como me crié dentro de la verdad de la naturaleza, nací cantando. Desde que nací, canté.
5: Impulsada por un deseo de libertad e independencia, entre 1933 y 1936 se trasladó a México para cambiar el rumbo de su vida.
6: México tiene un lugar para los extranjeros, tiene un encanto extraño. Es México la palabra divina, la palabra mágica, la palabra sabia.
5: Con el tiempo se nacionalizó y convirtió su mexicanidad en uno de los rasgos más profundos de su identidad artística. Aquí comenzó a interpretar canciones rancheras y boleros, música tradicionalmente masculina. Poco a poco, incorporó a su repertorio obras de destacados compositores mexicanos como José Alfredo Jiménez, Cuco Sánchez, Álvaro Carrillo, Tomás Méndez y Tata Nacho, cuyas obras contribuyó a inmortalizar. La intensidad emocional con la que interpretaba cada canción daba al público una experiencia profundamente íntima y conmovedora. A partir de su éxito con la canción Macorina, en 1952, su voz recorrió toda América Latina. En 1961 grabó su primer disco LP, Noche Bohemia, e inició una prolífica carrera discográfica. También llegó al cine. En 1967 participó como actriz en la película La Soldadera de José Bolaños. Colaboró en distintas producciones como intérprete musical, tal fue el caso de la película Frida, de Julie Taymor. Asimismo, Pedro Almodóvar incluyó varias de sus canciones en sus películas. Chavela recibió numerosos reconocimientos tanto en México como en el extranjero. En 1975 se alejó de los escenarios, pero a finales de la década de 1980 reapareció y en 1995 se presentó por primera vez en el Palacio de Bellas Artes. Ya en la madurez, Chavela habló abiertamente de su homosexualidad, convirtiéndose también en un referente para la comunidad LGBT latinoamericana. Ofreció su último concierto en Madrid en julio de 2012. Poco después regresó a México, donde murió el 5 de agosto de 2012. Su voz continúa conmoviendo a nuevas generaciones.

0: Para terminar esta primera parte de la Hora Nacional, queremos cerrar con una frase de Chavela Vargas. Hay que llenar el planeta de guitarras y violines en lugar de tanta metralla.
1: Esta frase resume mucho de lo que fue su vida. Fue una mujer que se rodeó de música, que decidió vivir con intensidad, enfrentar sus miedos y mantenerse fiel a sí misma. Que su historia nos recuerde que la vida también se trata de vivirla plenamente y sin violencia.
0: Y como cada semana queremos mandarle un saludo a todas las personas que nos ven y nos escuchan. Un abrazo hasta Aguascalientes para Miguel Carrera, para Alicia BFG y a Patricia Paredes en Calgary, Canadá. Gracias por acompañarnos desde tan lejos.
1: También saludamos a María Elena en Chihuahua, José Luis en Sonora, Rocío en Sinaloa, Fernando López en Durango, para Verónica Corona en Jalisco y Carlos Muñoz en Nuevo León.
0: Y si quieren seguir escribiendo, pueden seguir a la Hora Nacional Oficial. Estamos en YouTube, Facebook, Instagram, TikTok, X, Spotify y en el número 5534-834239.
1: Y también nos pueden mandar un correo electrónico a lahoranacional@segov.gov.mx.
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0: Ya regresamos con la segunda parte de La Hora Nacional, una media hora en la que hablaremos de nuestros adultos mayores, nuestra cultura y nuestras tradiciones.
1: El 28 de agosto justamente se celebra el Día del Adulto Mayor. Por eso hablaremos de la importancia de respetar, cuidar y escuchar a quienes han vivido más que nosotros.
0: También conoceremos el papel que tienen las personas mayores en las comunidades indígenas, porque muchas veces son ellos los que mantienen vivas las lenguas, las tradiciones y los saberes.
1: Además, hablaremos de salud geriátrica y de la importancia de prevenir enfermedades para conservar la autonomía, la movilidad y la calidad de vida durante el envejecimiento.
0: Tendremos un flashazo de bienestar sobre la tarjeta del INAPAM y los beneficios que ofrece a las personas adultas mayores. También tendremos recomendaciones de la Comisión Nacional para la Protección y la Defensa de los Usuarios de Servicios Financieros.
1: Y, por supuesto, nuestra chilanguía con opciones culturales en la Ciudad de México.
0: Además, platicaremos de la obra de teatro Destino, que nos habla de la soledad y la necesidad de encontrar conexiones con los demás. Todo esto y mucho más en la segunda parte de La Hora Nacional. Quédense con nosotros.
1: En el marco del Día del Adulto Mayor que se celebra el 28 de agosto, queremos reconocer sus historias, experiencia y aportaciones en la memoria histórica de nuestro país.
0: En México viven alrededor de 18 millones de personas de 60 años o más, y la Secretaría de Salud calcula que para 2050, una de cada 5 personas en nuestro país va a pertenecer a este grupo de edad.
1: Por eso, el envejecimiento debe entenderse no solo como una cuestión de edad, sino como una etapa en la que es muy importante conservar la autonomía, la movilidad y la capacidad de poder tomar decisiones.
0: En nuestro país tienen un lugar muy especial y por eso hay muchos programas y servicios que buscan fortalecer sus ingresos, su salud y su autonomía. Entre ellos está la Pensión para el Bienestar de las Personas Adultas Mayores, que en 2026...

0: entrega 6.400 pesos bimestrales a las personas de 65 años y más. En mayo contaba con 13.619.433 derechohabientes.
1: También está la pensión Mujeres Bienestar, dirigida a mujeres de 60 a 64 años que reciben 3.100 pesos bimestrales y en mayo beneficiaba a 2.735.776 mujeres.
0: A estos apoyos se suma Salud Casa por Casa, que lleva atención preventiva y seguimiento médico directamente a los hogares de adultos mayores y personas con discapacidad. Cerca de 20.000 profesionales de la salud hacen estas visitas y al cierre de junio de 2026 se habían realizado 20.730.277 visitas domiciliarias.
1: Además, las personas mayores cuentan con los servicios y beneficios del INAPAM y con la atención de los sistemas públicos de salud. En conjunto, estas acciones buscan que llegar a la vejez signifique contar con mayor protección económica y calidad de vida.
2: En nuestros pueblos originarios, los adultos mayores no solo son nuestros abuelos, son guardianes de la sabiduría ancestral, de la lengua, de las tradiciones y de los conocimientos que nos dan identidad. Ana Chino y Lucas Ruiz son representantes zapotecos de la comunidad Yalalac en Oaxaca y nos comparten cómo su cosmovisión pasa de generación en generación.
3: Está encerrado en mucha sabiduría, muchos conocimientos de nuestros abuelos, de nuestros ancestros, para empezar. Ellos fueron los portadores de todos esos conocimientos. Por ejemplo, en la mujer, el telar, en los hombres, la guarachería, el sombrero, la cruz de Yalala, la gastronomía, que es todo. Dentro de eso está nuestra lengua. Toda la cosmovisión está ahí, en nuestra lengua, que es Dizro, el zapoteco variante de Yalala.
2: Los adultos mayores nos recuerdan quiénes somos, cómo aprendimos a mirar la vida y en quiénes nos convertiremos.
4: Hace unos 25 años empieza a hablar de la inclusión. Nuestros abuelos yalaltecos, desde hace tiempo, nos dijeron todos los seres vivientes somos las criaturas más pequeñas del universo. Y debe de haber respeto. Esa es una enseñanza que viene de siglos. Son enseñanzas que nos moldan nuestra vida cotidiana.
2: La voz de nuestros adultos mayores vive en la memoria de nuestros pueblos. Es una sabiduría que no se guarda en los libros. Se comparte, se practica y se transmite. Escucharlos es honrar nuestras raíces y mantenerlas vivas.
0: La salud geriátrica ayuda a prevenir enfermedades, detectar padecimientos y atender las condiciones del envejecimiento, pero también de algo importantísimo, conservar la capacidad de las personas para hacer sus actividades y vivir de manera independiente.
1: La Secretaría de Salud señala que los hábitos saludables a lo largo de la vida pueden disminuir hasta un 50% el riesgo de mortalidad prematura y discapacidad en las personas mayores. Vamos a ver y escuchar la entrevista que hizo Orlando Abad para conocer algunas herramientas para llegar a esta etapa con una mejor calidad de vida.
5: Buenas noches y bienvenidos a una sección que se preocupa por ustedes y por su bienestar. Y por eso hoy platicaremos de salud geriátrica con un especialista, con el doctor David Alonso Alanís, que nos visita el Instituto Nacional de Geriatría. Bienvenido. ¿De dónde debemos agarrar la importancia y la relevancia de la salud geriátrica?
6: Bueno, la salud geriátrica en general es importante porque ve de forma total a la persona mayor. Ver cómo esas enfermedades, más el envejecimiento, más los medicamentos, más el estilo de vida, juega en su totalidad con la persona, cómo esto interactúa entre sí y al final de cuentas, qué tanto impacto tienen las enfermedades y o los tratamientos sobre la funcionalidad. No solamente es la medicina general tradicional de trato a la enfermedad y ya, y nosotros no la dividimos en órganos como otros subespecialistas, sino más bien es ver el conjunto y ver aparte lo que la persona quiere hacer y tratar de conservarlo al máximo.
5: Todos en algún momento o vamos a ser adultos mayores o vamos a tratar con adultos mayores. Y es también de trascendencia saber cómo tratarlos.
6: Del área de la geriatría es más bien el enfoque es humanista porque nosotros vemos, como te digo, a la persona. Y una de las grandes áreas es ver lo que la persona quiere, o sea, darle prioridad. Pero el enfoque humanista que le da la geriatría es más bien preguntarle siempre a la persona. Entonces, sobre eso se le da prioridad a tratar todo lo que se pueda y rehabilitar a la persona para que conserve sus actividades de lo que él o ella quieran hacer. Esa es la parte humanista.
5: Platiquemos un poco de la incidencia. ¿Cuáles son los malestares más comunes en los pacientes geriátricos en nuestro país?
6: De forma general, todas las enfermedades crónicas de México: hipertensión, diabetes, problemas de osteoporosis, articulaciones, desgaste articular. De forma general, otros que se agregan es problemas de audición, visión, memoria, los síndromes geriátricos. Los síndromes geriátricos, por ejemplo, en realidad más bien no es como una enfermedad per se, sino un conjunto de características que hacen o interactúan con la persona para que tenga riesgo de desarrollar algo. Por ejemplo, las caídas. O sea, si la persona tiene diabetes, hipertensión y tiene 7 medicamentos para esto y de repente esos medicamentos le quitan el hambre, empieza a comer mal, se marea, se le baja mucho la presión, presenta palpitaciones o algo, tiene más riesgo de caerse que una persona que o está muy bien controlada y o ya fue valorada por un geriatra y revisó sus medicamentos y quito ciertos para mejorar
5: un equilibrio integral. ¿Qué tan importante es ser conscientes de que estamos en la etapa geriátrica?
6: El enfoque médico aquí de la geriatría o lo que realmente busca es mantener a la persona el mayor tiempo posible funcionando, autónoma e independiente. Esto quiere decir, yo puedo tener una persona de 80 años que ya está en cama por cualquier situación y yo puedo tener una persona de 90 años que está caminando y saca a su perro al parque y come bien. O sea, lo que se trata más bien es buscar y preservar la función y evitar, más allá de sí los tratamientos, pero sobre todo enfocado a mantener esa funcionalidad. Y entonces yo diría, sí es importante establecer que una persona está envejeciendo, pero no tanto establecer un cuidado, sino más bien como metas específicas a que preserven la autonomía global.
5: Hay que conocer nuestras condiciones y para eso hay que acercarnos a los profesionales y así tendremos un diagnóstico más certero de lo que nos atañe. Doctor, por favor, las redes sociales o alguna página donde quien tenga dudas se pueda ahí acercar e informar.
6: Las páginas del Instituto Nacional de Geriatría, así lo pueden buscar, tanto en Facebook como en Instagram y en la página de gov.mx/inger. que son las siglas, donde ahí de hecho se publican boletines y se publican ciertas cosas. El lenguaje es muy práctico y se habla de salud bucal, salud del estómago, salud de la mente, factores de riesgo que son prevenibles para insomnio, ansiedad, depresión, trastornos del estado de ánimo.
5: Todo lo que uno tenga
6: que
5: saber.
6: Quieran saber.
5: Muchísimas gracias, doctor. Y muchísimas gracias a ustedes por escuchar y atender este llamado a la salud. Recuerden que los queremos mucho y los queremos ver bien. Continuamos en La Hora Nacional.
6: Gracias.
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9: Para esta temporada de lluvias y ciclones tropicales de 2026, en el Servicio Meteorológico Nacional de la Comisión Nacional del Agua, reiteramos nuestro compromiso para brindar información de manera puntual y precisa para mejorar la capacidad de respuesta y toma de decisiones.
10: En este 2026, existe una probabilidad alta de que El Niño, un fenómeno climatológico que modula, entre otros, la actividad ciclónica a nivel global, se establezca en el trimestre mayo-julio. Además, el pronóstico que realizamos en el SMN considera que El Niño persista y se fortalezca durante el pico de esta temporada de ciclones tropicales. Es decir, de agosto a octubre, por lo que se prevé que exista mayor actividad ciclónica en la cuenca del Pacífico, a diferencia del Atlántico.
9: Después de un análisis de esta condición y de otros indicadores globales, el pronóstico para la temporada de ciclones tropicales 2026 es el siguiente.
10: Para el Pacífico nororiental, se prevén de 9 a 10 tormentas tropicales, 5 a 6 huracanes categoría 1 o 2, y de 4 a 5 huracanes categoría 3, 4 o 5, dando un estimado de entre 18 y 21 ciclones tropicales con nombre.
9: En el caso de la cuenca del Atlántico, se pronostican entre 7 y 8 tormentas tropicales, de 3 a 5 huracanes categoría 1 o 2, y de 1 a 2 huracanes categoría 3, 4 o 5.
10: Ante este panorama, y según el promedio climatológico, para la cuenca del Pacífico se espera una temporada activa, y en el caso del Atlántico, se prevé que esté cerca o por debajo del promedio, en cuanto al número de tormentas con nombre.
9: Recuerda que la temporada de ciclones tropicales inicia el 15 de mayo en el Océano Pacífico y el 1 de junio en el Atlántico. En ambos casos, la temporada termina el último día del mes de noviembre. Sin embargo, no se puede descartar la formación de ciclones tropicales antes o después de estas fechas.
10: Además, el pronóstico de ciclones tropicales no determina cuántos de estos fenómenos podrían impactar en costas mexicanas, directa o indirectamente. Los fenómenos meteorológicos como los ciclones tropicales pueden evolucionar rápidamente, por lo que la prevención es algo que nos concierne a todos y todas.
9: Como cada año, los exhortamos a mantenerse informados a través de las cuentas oficiales del Servicio Meteorológico Nacional.
0: Y llegó el momento de sacar la agenda cultural. En nuestra Chilanguía vamos a recordar que la Ciudad de México tiene muchísimos museos, teatros, espacios escénicos y también salas de cine para todos los gustos y edades.
1: Hay que descubrir o redescubrir estos espacios que nos permiten aprovechar el cine, las artes y el patrimonio cultural sin tener que salir de la ciudad. Vamos a ver y escuchar lo que nos preparó Germán Gastelo.
11: ¿Qué tal, amigas y amigos? Esto es La Chilanguía, nuestro espacio para descubrir qué hacer, qué visitar y qué disfrutar en la Ciudad de México. Aquí van algunas opciones para aprovechar estos días en la ciudad. Comenzamos con arquitectura y cosmotécnica, una muestra de arte contemporáneo que llega al Museo Tamayo y que estará disponible a partir del 24 de agosto. Una propuesta para acercarnos a distintas formas de entender la relación entre el espacio, la arquitectura, el arte y nuestra manera de habitar el mundo. Si lo tuyo son los organismos más pequeños pero fascinantes, llega Hongosto, una serie de actividades, talleres y espacios de divulgación dedicados al universo de los hongos, con distintas sedes en la Ciudad de México. Es una oportunidad para descubrir que los hongos están mucho más presentes en nuestra vida cotidiana y en los ecosistemas de lo que te imaginas. También puedes darte una vuelta por alguno de los grandes recintos culturales de la ciudad. El Colegio de San Ildefonso y el Museo Nacional de Antropología mantienen exposiciones temporales y una cartelera que vale la pena consultar para conocer las propuestas de esta temporada. Y para quienes disfrutan de nuestras tradiciones y de la cultura popular está Mitos del Ring, un espectáculo que combina el imaginario de la lucha libre mexicana con las artes escénicas. Las funciones estarán vigentes hasta el 31 de agosto. Y porque salir a disfrutar la ciudad también puede ser una forma de cuidar nuestra salud, hay distintas opciones de caminatas, talleres creativos y de expresión corporal en zonas como el Centro Histórico y Coyoacán. Actividades que nos invitan a movernos, convivir, conocer nuestros espacios públicos y mantenernos físicamente activos. Así que ya lo sabes, exposiciones, hongos, museos, lucha libre, caminatas y talleres, la Ciudad de México siempre tiene algo nuevo para descubrir. Esto fue La Chilanguía. Nos escuchamos en la próxima y sigamos disfrutando de nuestra hermosa ciudad.
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1: El teatro es una forma de explorar emociones como la soledad y la necesidad de encontrar conexiones con los demás. Hoy vamos a platicar de Destino, una obra que habla sobre las decisiones, los encuentros y las historias que nos transforman.
0: Para contarnos todo sobre esta puesta en escena, hoy nos acompañan Kilan Lachino y Félix Bailón. Ellos nos van a platicar qué hay detrás de esta historia, cómo fue construirla y qué mensaje quieren compartir con el público. Gracias por acompañarnos.
13: Gracias a ustedes.
14: Gracias a ustedes.
1: Oigan, cuéntenos un poco de Destino. Por lo que entiendo, es una obra que no es es fácil, ¿no es relativamente complicada?
3: Pues es una historia anecdóticamente sencilla, está dividida en tres bloques y es la historia de cómo una mujer se encuentra con un personaje y se vinculan a través del azar y de la necesidad de sentirse acompañada esta mujer. Pero lo que interesa y que es lo profundo en la obra es esa conexión que ella tiene y que a partir de esa gran necesidad por no estar sola, comete una acción, un evento que transforma su vida y también la de este otro personaje. Es una historia trágica finalmente y que a través de ese momento de su necesidad por no estar sola, consigue la soledad.
13: Es muy interesante platicar de estos temas ahora que tanta gente dice que en el mundo estamos atravesando por una crisis de soledad y que cada vez está costando, creo que un poquito más de trabajo salir de esta y generar conexiones humanas, cuando un poco mucha de nuestra interacción ocurre de manera digital, lejana, etcétera.
14: La soledad y la tercera edad, que es por donde también se va esta historia. Y tal vez ahorita que decías de lo complejo, tal vez yo no diría mucho complejo, creo que diría más bien como atípica, porque esta es una obra que simboliza un montón de elementos, por ejemplo, el uso de la máscara, y que además es silente y es una sola actriz. Para poder mostrar una idea con estos recursos, es necesario recurrir a un montón de elementos teatrales que ahorita la maestra Quilán va a poder ahondar seguramente en ello. Y, por ejemplo, en mi caso, la falta de un diálogo, mi trabajo está más bien en crear estas atmósferas sonoras, unas pequeñas melodías que evoquen, que ayuden, que refuercen el diálogo silente. Y es ahí donde queremos que el público se vea atractivo en ver una propuesta un poquito diferente a las demás.
1: ¿Y qué reacciones han tenido del público con esta obra?
3: La gente se siente identificada, como se están abordando los temas emocionales, y lo que tú ves cuando estás viendo la obra es como si vieras a lo lejos una mujer que no estás escuchando lo que dice, lo que hace, pero reconoces todo por lo que está pasando. Exige del espectador mucha atención y también un trabajo de la imaginación. Atrapa, la obra atrapa inmediatamente. También en el viaje sonoro es muy interesante, es muy bello el trabajo del compañero.
13: ¿Cómo es el trabajo para lograr llegar a eso en todas las funciones?
14: Hay algo maravilloso en las propuestas escénicas, sobre todo en las propuestas escénicas de este tipo. Los autores, los creativos, buscamos transmitir algo. Pero lo maravilloso de esto es que cada público, dependiendo de sus referentes, obtiene o genera otros significados o otros significantes, que esa es la maravilla del arte.
1: Oigan, ¿y dónde podemos ver la obra? ¿Qué días? ¿En qué lugar? ¿Horarios?
3: Tenemos la puesta en escena en el Centro Cultural Helénico, en el Foro La Gruta, y estamos a partir del 28 de agosto, estamos los viernes a las 8, sábado y domingo a las 6 de la tarde.
13: Redes sociales que nos quieran compartir, ya sea las suyas, las de la obra.
3: Nuestras redes sociales son Quilán Lachino en Facebook y también en Instagram.
14: Félix Bailón también en YouTube, Instagram, Facebook. Y las de la obra también se puede así buscar Destino. Teatro Helénico, y ahí encuentran todas las posibles.
1: Muy bien, Félix, Quilán, muchísimas gracias por visitarnos aquí en La Hora Nacional y nos vemos en el teatro.
3: Gracias.
14: Que así sea. Gracias. Gracias a ustedes.
13: Muchísimas gracias. Y a toda la gente que nos acompaña, muchas gracias también. Quédense con nosotros. En el rock mexicano hay nombres históricos. Y ahora cuatro leyendas se encuentran en un mismo proyecto para crear desde la libertad, desde la experiencia y sobre todo desde el gusto de hacer música.
1: Estamos hablando de Madre Perla, un proyecto integrado por Cecilia Toussaint, Alfonso André, Federico Fong y José Manuel Aguilera. Cuatro figuras que han dejado huella en la música en nuestro país con sus carreras solistas y sus bandas como Caifanes, Jaguares, La Barranca, Cecilia Toussaint, Arpía. Muchachos, qué emoción tenerlos por acá. Bienvenidos a La Hora Nacional. Gracias por estar con nosotros.
15: Muchas gracias, querido Cha. Un gusto.
1: Cuéntanos, ¿cómo nace Madre Perla?
16: Bueno, es una idea que ya se estaba cocinando desde hace muchos años, hasta que la señora Toussaint, ya después de muchas aventuras y muchas cosas que habíamos hecho, decidió reunirnos. Nos hicimos una videollamada y nos convocó para hacer este proyecto.
17: Lo que pasa es que hace muchos años, estuvimos jugando con la idea de hacer una banda alterna. De hecho, pensábamos que fuera una banda así tipo Gorilas, que nadie supiera que éramos nosotros y nos pusimos pusimos apodos y demás. Y bueno, se quedó en un juego, ¿no? En una plática ahí de amigos. Y muchos años después yo estaba en un momento ahí donde decía, bueno, si me muriera yo mañana, ¿qué cosas no me gustaría que se quedaran pendientes de mi vida? Y apareció este proyecto en mi cabeza, entonces dije, pues les voy a hablar, les voy a preguntar si no les gustaría concretarlo. Y eso hice, los convoqué a una videollamada y les dije, oigan, ¿se acuerdan de aquel juego tal? Sí. ¿Y qué tal que lo vamos haciendo? Y los tres dijeron que sí.
18: Por ejemplo, ahorita estaba viendo este hermosísimo, ¿qué es un EP?
17: Es un EP que sacamos como un objeto de colección para los fans, para el Vive Latino.
18: Y trae un póster adentro.
17: Trae su cartelito, una cosa muy preciosa.
18: Pero a mí lo que me llamó mucho la atención es que está producido por Julián, André.
17: Así es, aquí está el cartelito.
18: Y que está pensado más para que le firmen atrás. No todo está allá, se ven los años de experiencia ahí.
17: Por supuesto que todo está, pues no sé si son los años de experiencia o las ganas de hacer las cosas y hacerlas lo mejor que uno puede con todo el amor del mundo. El diseño es de una diseñadora gráfica que se llama Joana Slaza y las fotografías son de Gabriel Batis, un gran fotógrafo. Wow. Yo llevo trabajando con ellos muchísimos años.
18: Cuando estaban haciendo las canciones, primero en composición y luego en la cuestión de arreglos y todo eso, ¿hacia dónde iban musicalmente hablando? Si es como una cosa que me parece muy interesante y sobre todo lo que nos contabas ahorita, Cecilia, que querían que fuera algo anónimo al principio, ¿no?
17: Así es.
16: No, no tanto anónimo, pero lo que sí queríamos era que se pareciera lo menos posible a lo que ya hemos hecho, hasta donde se puede, porque obviamente, como dices, cada uno de nosotros tiene algo que quizás es ya reconocible, pero sí, la idea era no hacer como lo que ya hemos hecho, sino intentar otra cosa, intentar otros puntos de vista, otros sonidos, etcétera, otras maneras de tocar incluso.
13: Tiene Madre Perla, me imagino, redes sociales para poder seguir lo que estén sacando, si hay fechas posteriores al Metropolitan, saber cuándo y cuándo se venden los boletos. ¿Las tienen por ahí como la mano?
19: Es Madre Perla guión bajo música, tanto en Facebook como en Instagram. Y tenemos un canal de YouTube también de Madre Perla, donde hay un par de rolas ahí que sacamos para promocionar los primeros sencillos. Pueden checar eso. Y ahí estamos anunciando lo que está pasando con Madre Perla.
18: ¿Vienen más cosas o luego platicamos?
17: Queremos concentrarnos en esto, pues, en lo que estamos haciendo hoy por hoy. Lo que pase mañana, quién sabe, ni siquiera sabemos si vamos a despertar. Pero ahorita la intención y la atención es hacer ese concierto y ya se verá. Y además, bueno, la idea primaria de esto era eso, grabar un disco y hacer un 2-3 conciertos. Cada uno de nosotros tiene actividades personales que nos llevan nuestro tiempo, nuestra atención, nuestro interés.
18: Sí.
17: Cada quien atiende lo suyo y quizás sea única y irrepetible esta vez, no lo sabemos.
13: Como fan, espero que no, pero por cualquier cosa, no se pierdan a Madre Perla en el Teatro Metropolitan, si los pueden ver.
16: Tiene que estar ahí el 27.
13: No, obviamente. Y les queremos dar las gracias por haber venido a la Radio Nacional. Qué gusto tener a los cuatro aquí. Fue una experiencia muy bonita y que vengan, ojalá, mucho más.
18: Así es. Gracias. Gracias, Alfonso. Gracias, Federico. Gracias, Cecilia. Gracias, José Manuel. Gracias, Madre Perla. Y gracias a todos ustedes por estar con nosotros. No se vayan. 1, 2, 3, 4.

0: Y así llegamos al final de este programa. Muchísimas gracias por acompañarnos en La Hora Nacional. Que tengan una excelente semana.
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2: Uno de los grandes retos que tiene la Fiscalía General de la República es recuperar la confianza de la ciudadanía, afirmó su titular, Ernestina Godoy Ramos, durante un encuentro con los representantes de esa institución en cada entidad del país. Y no es necesario buscarle mucho. Las encuestas de opinión y los reportes sobre Procuración de Justicia indican que una parte importante de la ciudadanía desconfía aún de la institución o prefiere no denunciar. Por lo que por miles hay casos que quedan impunes. Las principales faltas en las delegaciones estatales de la Fiscalía General de la República son la omisión de deficiencia en el cumplimiento de sus funciones, el atraso en integraciones de carpetas, que es lo que genera sospechas graves sobre conductas de corrupción en agravio incluso de los denunciantes, que prefieren por eso no complicarse la vida en denunciar delitos.
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0: 11:19 de la noche. Estamos de vuelta. Saludos, saludeiros para toda la gente, para toda la gente viva, la gente nocturna, noctámbula, caminando bajo la luna, toda la gente que anda gustando de este nocturno aire de unos 25 graditos. Está bajando la temperatura. Muchas almas ya durmiendo. Hasta teniendo pesadillas porque se tienen que levantar temprano para llevar a esas criaturillas a la escuela. ¡Qué pesadilla! ¡Qué pesadilla! La neta, mejor siéntense en su silla. Nosotros tenemos que esperar todavía hasta las 12, Carlos Ancona. Aquí está la compañía. Nuestro querido amigo desde el vaivén. No hay nada, ¿verdad? ¿Cómo está la cosa?
1: Sale, camarón, sale. Camarón, son, aquí seguimos.
0: Seguimos, Carlos Ancona, ya sabes, juntos hasta el fin, vámonos.
1: Una hora más, camarón.
0: Una hora más.
1: Y a la casita, acá seguimos contigo.
0: Vientos, camarón.
1: Hasta las 12 de la noche.
0: Hasta las 12 de la noche, Carlos Ancona, que todo vaya bien, ya sabes. Haz tus saltos, ve con tranquilidad, tómate un café. Cuídese, mi Carlos Ancona. ¿Tiene pasajeros? Nada. Ya no hay pasajeros ahorita. Ya no, para nada. Vaya con cuidado. Le pongo música. ¿Qué música quiere, Carlos Ancona? De una vez. Estamos tú y yo solos acá. No me pides. ¿Qué quieres, papi? Luis Miguel. Ponemos Luis Miguel. ¿Qué quieres? ¿Tigres del Norte? Tigres del Norte. Órale. Ahí está. ¿Qué nos pide, Carlos Ancona? ¿Alguien más por allá? ¿Seguimos vivos? Mis queridas almas nocturnas. A ver. ¿Qué dice?
1: Ponme una canción de Nelson Cancela.
0: Ma.
1: De Nelson Cancela, camarón. Enséñame a olvidarte.
0: Enséñame a olvidarte de Nelson Cancela. Va, va, va. Para amenizar la noche. Enséñame a olvidarte de Nelson Cancela. Esta no la vamos a cancelar. Enséñame a olvidar. Enséñame, dice la canción. Vamos a ponerla a continuación para levantar el ánimo, para no sentirnos tan acá. Porque cuando cae la noche, ¿verdad? De repente llegan pensamientos de ya el cansancio y nos empieza a jugar malas tretas. Pero bueno, mi querido Carlos Ancona y todo el mundo que está escuchando en este momento, les saludo y les pongo este beat. Le pongo este rolón para levantar el ánimo. Súbele con Nelson Cancela. Enséñame. Romanticón, pero guapachoso.
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0: Las ganas de ir botanero, ¿verdad? Con esto. Súbele, güey.

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33, hasta el fondo entonces, mi Carlos Ancona. Hasta el fondo. Está bien, monitoreado, pero hay que cumplir, mi Carlos Ancona.

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5: Radio Mexicana. 11:47 de la noche. Estamos a unos 13 minutos para el cambio de día. De domingo al lunesito 24. Nos despedimos de Carlos Ancona. Dice: buenas noches, Alan Salas. Espero que llegues bien a tu casita. Cuídate mucho. Nos vemos hasta mañana. Que descanse. Igual Carlos Ancona nos dejó un audio. A ver.
6: Ya nos vamos, Camarón Sosón. Ya nos vamos. Sale. A cargar combustible. A cargar está combustible, Camarón Sosón. Y al encierro.
5: Y al encierro.
6: Cuídate. Nos vemos mañana. Dios te bendiga.
5: Igualmente, Carlos Ancona, mil gracias. Un gusto acompañarle, un gusto acompañar a toda la gente que está todavía despierta con los ojos bien llenos de ojeras, los ojos ojerosos. Pareciera que estoy diciendo lo mismo, ¿no? Ojo ojeroso, pero no. Ya está cansado seguramente. Aquí su servidor también. Ya es hora de ir a dormir. Yo me despido, pues, por lo pronto, porque mañana nos estamos escuchando de nueva cuenta a través de la frecuencia correcta, 98.9 FM. Aquí tu Camarón Sonsonson. A las 3 de la tarde estamos abriendo las puertas del templo de los trapitos sucios para cotorrear con la banda más chida. La banda infieligresa, papi. ¿Cómo no? Les dejo un par de rolitas más y ya nos despedimos. Mil gracias por dejarme acompañarte. Mil gracias por acompañarme también, porque siempre son parte de mí igual. Toda la bandita que viene a cotorrear, escuchar buena música. Y bueno, que tenga excelente noche.
7: Y
5: que todo le salga correcto. Que vaya con bien. Hasta luego y les dejo con los Sonors. Tócame un poco.

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2: Durante la Mesa Estatal para la Construcción de Paz y Seguridad, se instruyó el reforzamiento de la vigilancia policial en carreteras, puertos y zonas turísticas, especialmente con una mayor vigilancia activa en rutas clave hacia la costa, como el tramo hacia Puerto Progreso. La estrategia busca tanto salvaguardar a las familias en el cierre de las vacaciones de verano, como preparar un retorno escolar seguro a los estudiantes de todos los subsistemas en la entidad. Esperemos que no se presenten los lamentables casos de abuso de autoridad que tanto empañan la labor policial, un servicio al que la comunidad le ha perdido confianza, esto reconocido incluso por la Organización Nacional Anticorrupción, que señalan que las agresiones cometidas por las fuerzas del orden son un fenómeno generalizado en México, que por lo general quedan impunes.
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0: Peque ya llegó con mucho sueño, pero ya está aquí con ustedes. Las 6 de la mañana con 14 minutos. Que no se le haga tarde. Hoy los jovenazos regresan a las aulas. Hoy los jóvenes regresan a la escuelita.
1: Luces encendidas, la cabina.
0: Preparatoria, universidades, el día de hoy se incorporan a sus actividades. Mucho éxito en este nuevo ciclo escolar y a echarle todas las ganas, las galletas y todo la emoción, toda la emoción, todo el ahora sí que la emoción de regresar a las aulas y de regresar a cumplir un ciclo más, así que con muchísimo ánimo. Señoras y señores, les habla a través de esta frecuencia, a través de este micrófono, a través del 98.9, Niurka Sets La Peque, se queda contigo hasta las 10:30 de la mañana, toda la semana, arrancando la semana con ustedes. Toda la semana no solamente es de Radio Mexicana, es de La Peque, despierta con La Peque. Te levantas con La Peque, amaneces con La Peque. Te quitas el cheme con La Peque, te echas el mañanero con La Peque. Un taquito que vamos a desayunar el día de hoy.
1: Saluda.
0: Les leo, les escucho a través de WhatsApp 9992-421406. Les platico cómo está el clima, cómo va a estar el tráfico. A mí me tocó buen tráfico ahorita que venía yo para acá. Así que hasta el momento todavía no sufrimos y no nos alteramos por el tráfico. Muy temprano, el tráfico mañanero, porque está fluido. Tranquilo, pero eso se los platico después de la pausa, porque me voy corriendo y sin escalas a la pausa comercial. La Banduki se empieza a reportar. Se empieza a reportar a la base. Llega de primero Anonymous, atrás de Anonymous José, y luego le sigue Ponchico. Les platico todo esto y mucho más después del corte comercial.
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0: y a pararse se ha dicho. Vámonos por el mañanero y le damos la bienvenida a Despierta con la Peque Anonymous. Buenos días, dice, buenos días, señorita, que tengas un excelente inicio de semana. Igualmente para ti, porque aparte es cierto, Anonymous, estamos arrancando una semana más. Empieza la cuenta regresiva ya para que yo les abandone de este horario. Yo no sé quién está más ansiosa, si de irse este horario, si yo o ustedes. Y bueno, pues vámonos con José, mi queridísimo José. Mañanero en la mano, qué rico. Es calientito, es capuchino, es descafeinado, es bien cargado para cargar energías. Mi queridísimo José, lo comparto contigo. Buenos días.
1: Buenos días, Peque hermosa, muy buenos días, aquí
0: buenos
1: iniciando
0: días,
1: jornada contigo.
0: Gracias.
1: De aquí hasta las 3 de la tarde. Saludos y feliz inicio de semana, feliz lunesito.
0: Feliz lunesito.
1: Con 24. El mañanero, Peque.
0: Ay, qué rico, ya lo vi, nene. Yo traigo pero un litro, en serio. Y ni aún así me despierto, en serio, se los digo de verdad. Mi respeto para los madrugadores. Veo a esas personas que están haciendo ejercicio desde temprano, que por cierto, muchísimas felicidades, porque eso es actitud, disciplina. No la van a creer. He tenido, gracias a Dios, muchísimo trabajo, muchísima chamba, que me ha evitado poder ir a entrenar como se debe, que yo normalmente voy de lunes a viernes, descanso sábado y domingo de hacer ejercicio en el gimnasio. Pero estas semanas, de verdad que he estado, apenas me estoy acoplando. Cuando me diga yo acoplar, ya regresó Fabricio Torres a su horario. Entonces, pretendo ir esta semana, tratar de ir toda esta semana a hacer ejercicio saliendo de acá. Pero pues a veces tengo actividades del otro trabajo, de la otra trabajación. Que por cierto, ahorita les cuento cómo se puso la Sonora Santanera Nueva Generación. Me acuerdo mucho del Anonymous ayer. Ahorita les platico. Así que bueno, muchas felicidades a los que ya se levantaron a hacer ejercicio. Otro que ya está de pie, al pie del cañón. Eso nada más y nada menos que Ponchico dice, hola, hola, hermosa voz que enamora. Buenos días, aquí Ponchico reportándose desde la ruta Fidel Velázquez. Inicia el turno desde las 4:30 de la mañana. Vean, yo me estoy quejando y estoy llorando porque a las 5 de la mañana me levanté. Y si tú iniciaste el turno a las 4:30, eso quiere decir que te levantaste a las 3:30 para poder llegar a las 4 para iniciar tu turno 4:30. Digo, si estoy mal, corrígeme. Radio Mexicana, saludos a toda la banduki, dice, éxito y bendiciones para todos. Que tengan un excelente día, excelente semana para ti, mi buen chico. De verdad, qué valiente eres, ¿eh?, para madrugar. Ya me imagino que ya te acuestas a dormir, ¿eh?, a las 6 de la tarde para que aguantes.
2: Muy buenos días.
0: Hola, mi Peña Peñita, hermosa, dorado.
2: La Niurka.
0: Hola, mi Peñita. Dale la tanda de panes, Peñita.
2: Despertándome, echándome el café.
0: Echándote el mañanero conmigo.
2: La conductora más hermosa de Radio Mexicana. Y tienes multa porque no nos invitaron a la albercada que hicieron.
0: Ah, sí.
2: Las locutoras más hermosas.
0: Las locas Peñita, locutoras.
2: Aquí estamos, Peque. Excelente día en la trabajación.
0: Muchísimas gracias, mi queridísimo Peñita. Claro que sí. Ayer fue día de descanso. Me tocó descansar, entre comillas, porque tuve trabajo en la noche. Tuvimos que estar en la presentación de la Internacional Sonora Santanera. No es cierto, la Internacional, la Sonora Santanera Nueva Generación. O sea, los más jovencitos, jovenazos. Y bueno, pero ayer tuvimos reunión, encuentro con todas las locutoras de aquí de Balance Media Group. Estuvimos ahí presentes en casa de Alejandra Gonda, de Super Estéreo, dándole pues un apapacho a doña Mal Hurtado, que nos abandonó y la extrañamos un montón. Oigan, pero yo tengo algo también muy importante. Yo les comentaba que ya están de regreso a clases, pues el nivel medio, superior y superior. Y bueno, y el regreso a clases, pues ya arrancamos prácticamente una parte el día de hoy. Ya la siguiente semana arrancan los chiquitines, los más chiquitinos. Pero ya tienen los uniformes, los útiles y la mochila. ¿Pero ya revisaste la salud de tus hijos? 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Consulta a tu médico. 1, 2, 3, las 6:00 a.m, 26 minutitos. Que no se le haga tarde, dice que me dormí como a las 11 y se levantó a las 3. No, hombre, eso no es de Dios. Yo ando contando hasta las horas que duermo. Digo, me dormí 11:30, 12:30, 1:30, 2:30, 3:30, 4:30, 5 horas y media dormí. Me faltaron más. Pero bueno, vámonos a la música, señoras y señores, porque llega el momento de ponernos alegres con la cumbia de Maltrata con Grupo Audaz. Dale, mi Ponchico, dale, mi Peñita, sácale brillo al piso. Raspa la chancleta.

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0: estamos de vuelta, las seis de la mañana con 42 minutos. Acabamos de escuchar la presencia musical de los Huracanes del Norte, La Musiquera y Sin Aire, con Aarón y su grupo Ilusión.
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0: Seguimos levantándonos bien juntitos y vámonos ahora con lo que le preocupa a todas las señoras cuando iniciamos la mañana, ¿qué es? Pues el clima.
2: El clima.
0: Oye, pues ¿cómo va a estar el clima, Peque? El día de hoy, ¿puedo lavar, no puedo lavar? Pues ya es casi son las 7 de la mañana y tenemos una temperatura de 25 grados centígrados con la sensación térmica de 26. Va a ir en aumento la temperatura, podemos llegar a calores y temperaturas hasta los 37 grados, pero la probabilidad de lluvia, tenemos un 80% de probabilidad de lluvia a las 2 de la tarde, así que tome sus precauciones, señora, si ya se levantó, ya no puede seguir durmiendo, está dando vueltas en su hamaca. Levántese a lavar, meta su ropa a la lavadora y póngase a lavar, porque a las 2 de la tarde, según el pronóstico del tiempo, está planeado que caiga el primer chubasco. Así que ya lo sabe. Vámonos de bolón ping pong con más música, pero antes te recuerdo, 2 de la tarde cae la lluvia. Pero todo depende, ¿ah? Porque aquí el que manda es el rey supremo, que es Chucho, así que tú ya sabes. Toma tus precauciones, pero el que madruga, Dios le ayuda, así que abre tus ojos, mira hacia arriba, disfruta las cosas buenas que tiene la vida y vamos a disfrutarla bien juntitos, porque sí, ya sé que hay mucha pereza, estamos arrancando la semana y dices, qué bárbaro, Peque, estoy con una, tuve un fin de semana ajetreado, movidón, y ahorita pues se me está cayendo mi ojo porque se me está cerrando. Cálmate. El clima va a haber calorcito, hay su calorcito el día de hoy. Así que muy buenos días a toda la Banduki, buenos días a toda la gente hermosa que se está reportando conmigo. Y le doy la bienvenida. Buenos días, mi Peque de Salazar. Ah, mira, no se escucha tan mal. Bueno, te voy a decir una cosa. Yo tuve un enamorado que se apellidaba Salazar. Y tuve un novio que también se apellidaba Salazar. Ya ves. Es mi destino, ya lo ves, es mi destino. Buenos días, mi queridísimo dolor de cabeza, Jesús Salazar. Que hoy me vas a traicionar también, porque este hombre es bien traicionero. ¿Saben qué? Y los hombres son bien tontos, en serio. Perdóneme, con todo respeto, los quiero, los adoro, los amo, pero son bien tontitos. Se confundió de mensaje, por eso los cachan en la movida. Por eso les va como les va cuando están ahí poniéndose de ojo alegre, porque en lugar de mandarme mensajes a la vecina, me lo mandó a mí. Imagínense nada más, en mi cara me engaña con la vecina. Son tontos, de verdad. En cambio, cuando nosotros las mujeres les vemos la cara, ni cuenta se dan. Dice, tendremos hijos, Seth Salazar, ¿no? Salazar, Seth, ¿ves? Hasta eso, y aparte, tontitos. Es que las dos están bien tiquinquí, ¿no, papacito? Las dos no puede ser. Es una nada más. Mi sepe que eres celosa, sí, mucho. Mejor me voy a la pausa comercial porque este chamaco ya está haciendo que yo diga cosas de más. Regreso con mucho más en Despierta con la Peque. Vámonos por el mañanero, no se hace falta.
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exactamente a las 6:52 de la mañana. Y bueno, qué canción, qué bonito dueto acabamos de escuchar. Carlos Rivera y Marisela, lo más reciente, la nueva canción titulada

0: de Estés Donde Estoy. Y bueno, esta canción viene incluida en el álbum de Carlitos Rivera, que se llama Viva Vida México. Y bueno, en este álbum que sale a la luz en marzo del 2026, Donde Estés Donde Estoy. Sin duda alguna, una canción de desamor, ausencia, nostalgia. Cuando extrañamos mucho y profundamente a alguien que se fue, aunque se sabe que probablemente pues ya no volverá. Pero es veneno si te quieres enamorar. Así que la Dama de Hierro hizo su aportación en esta melodía. Donde estés, donde estoy. Y bueno, esta canción también va para alguien que pues que ya no está con nosotros y que la vamos a extrañar y la vamos a extrañar toda la vida. Buenísima interpretación de Carlos Rivera y Marisela. Pero vámonos por acá a escuchar la voz. La voz dice, miren, Chuy Salazar dice, es que las dos están bien tiquinqui. ¿Ustedes qué opinan? ¿Se pueden con dos mujeres al mismo tiempo o no? Yo digo que Chuy no está listo para eso. Chuy Salazar no está preparado para tener dos mujeres al mismo tiempo. En tu caso serían tres, tu esposa, la vecina y yo. Pero ¿sabes qué? Tú no estás preparado para comenzar, se anda confundiendo de chats. Entonces imagínense si los piropos míos se los tira la vecina o se los tira, peor tantito, a la esposa. No queremos saber cómo vas a terminar, mi queridísimo Chuy. Así que tú todavía no estás listo para esta conversación. Mi queridísimo José, qué pachuca.
1: Saludos a la Rosaurita, saludos a la Rosaurita, no se ha reportado a la base.
0: Lo que pasa es que no se ha reportado a la base, ¿eh? Porque Rosaurita está de vacaciones, entonces está aprovechando que pueda levantarse de su hamaca tarde, nene. Entonces, imagínate, ¿cómo crees que se va a levantar a las 6 de la mañana para reportarse a la base con nosotros? Pues nomás no. Entonces vamos a darle chance, vamos a darle chance. Por acá llega Ponchico y dice, es que mis turnos son trepo a trabajar a las 12 y termino mi turno a las 10 de la noche. Dice, no entiendo, 12 del día y termina a las 10, un poco más. Dice, luego me voy, dice, a la gasolinera, se llena el tanque, luego a casa, a tu casa, y luego saco cuentas, y me acuesto a dormir, y me levanto a las 3 de la mañana, me baño, lavo la camioneta y directo a mi ruta para sacar viaje a las 4:30 de la mañana. Dios bendito, cuando vuelvan a escuchar que me estoy quejando de este horario, por favor, deme un coscorrón, así de verdad, deme un lapo, así. Porque este hombre se levanta a las 3 de la mañana, lava la camioneta con la actitud de lavar la camioneta. Les voy a contar algo que es para que se burlen de mí, ¿qué me importa? ¿Saben qué? Yo todas las mañanas tengo un ritual. Me tengo que ir, ay, no apagué el botellón. Es que tengo el dispensador de agua, entonces prende el botoncito porque me consume energía. Entonces lo prendo y lo apago para que me salga agua caliente. Entonces me fui a preparar mi café, yo tengo un ritual antes de venirme, me arreglo y todo, y me voy a preparar ya mi café para traerme todas las mañanas. ¿Saben qué hice? Me traje la cuchara con la que muevo mi café, entonces me lo traigo obviamente en mi termo, ¿no? En el termo que tengo. Dejé la cuchara dentro del termo, me hacen el mendigo favor. O sea, moví el café y lo dejé ahí adentro, pienso que empiezo a escuchar. No era, de verdad, no es mentira, escuchen. ¿Ya escucharon? Es la cuchara que deja adentro. O sea, estoy media dormida, de verdad. No sé cómo aguantas, Ponchico, en serio, no sé cómo aguantas. Este rostro se está deteriorando. Pero bueno, con muchísimas ganas y muchísima actitud. Se tenía que decir y se dijo. Las 6 de la mañana con 57 minutos. ¿Qué les parece si nos vamos a recordar un tema buenísimo? En la voz del señor Fito Olivares, ¿sabes cómo se llama? ¿La bailas conmigo? Vamos a echarle ganitas, ¿no? A la semana con esta canción. ¿Dónde están las Juanas? Pero no las cubanas.

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2: Durante la Mesa Estatal para la Construcción de Paz y Seguridad, se instruyó el reforzamiento de la vigilancia policial en carreteras, puertos y zonas turísticas, especialmente con una mayor vigilancia activa en rutas clave hacia la costa, como el tramo hacia Puerto Progreso. La estrategia busca tanto salvaguardar a las familias en el cierre de las vacaciones de verano, como preparar un retorno escolar seguro a los estudiantes de todos los subsistemas en la entidad. Esperemos que no se presenten los lamentables casos de abuso de autoridad que tanto empañan la labor policial, un servicio al que la comunidad le ha perdido confianza. Esto reconocido incluso por la Organización Nacional Anticorrupción, que señalan que las agresiones cometidas por las fuerzas del orden son un fenómeno generalizado en México, que por lo general quedan impunes.
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1: Ya sí está por comenzar nuestro programa. A ver si me puedes poner una melodía muy bonita para bailar. Me gobierna, me mover. Muy buenos días y le saluda Manuelito González.

son exactamente las 7 de la mañana con 14 minutos, descubriendo y por supuesto dándole pie a sacúdelo que tiene arena, donde a partir de ese momento mandas tu WhatsApp y te pongo la canción que te sacude el mal humor y te activa. Pero regreso con sus audios después de la pausa comercial.

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10: 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Gracias por quedarte en la mejor compañía. 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
11: Gracias. Buenos días, señorita. Feliz lunes. Escuchando Saco de lo que tiene arena, ¿será que pueda usted programar la cumbia del torero con la Sonora Santanera? Gracias.

0: Sacude lo que tiene arena, Macorina. Qué rica canción. Oigan, que por cierto, ayer Tobo Vergel bailó con la Sonora Santanera, Nueva Generación. La verdad que son canciones para recordar, canciones que no pasan de moda y que llegan siempre con la nostalgia y el recuerdo. Ahí estuvimos, bueno, a mí me tocó la encomienda de llevar a cabo la presentación, la Sonora Santanera, pero también ahí de estar trabajando de la mano con mi jefa. Pero a lo que voy, que ese baile, ¿cómo se disfruta? ¿Cómo disfrutamos ver a las personas que crecieron con ese estilo de música? Y ahí los vimos bailando La Boa, vimos bailando Luces de Nueva York y bueno, todos los grandes éxitos de la Sonora Santanera Nueva Generación. Vámonos con Chuy Salazar. A ver, Chuy, mi conciencia, te escucho, corazón, te escucho. A ver, dime, desahógate, ¿qué te pasa? ¿Qué te acongoja? ¿Qué necesitas?
1: Muy buenos días, mi reina hermosa de la radio. Ay, se nota claramente que eres una mamacita. Ay, pero que no eres mamá todavía.
0: Claro que sí, mamá.
1: Igual es la última semana de vacaciones, Mede. Y la siguiente semana empieza toda nuestra tortura, todo nuestro sufrimiento, nuestro estrés, nuestras vueltas de pánico, caos, no, es de tráfico.
0: De Dios, tráfico, sobre todo.
1: Neta, Mede, eres una mamacita. Eres chula y hermosa, pero vean, todavía no eres mamá y no sabes lo que espera a partir del lunes que viene.
0: Escuchen.
1: Saludate, Mede. Un beso,
0: escuchen,
1: un abrazo.
0: Escuchen nada más.
2: Oye, qué sabroso.
0: Para que vean que los hombres son muy tontos. Y chequen nada más cómo se confunden así. Está dobleteando este muchacho. Está escuchando Super Estéreo y me está escuchando a mí. Me está echando flores a mí y le está echando flores a Mede. ¿Ya escucharon? Por eso los hombres son muy tontos. Y al momento de poner el cuerno, por eso les cachan. Dice que anda distraído. Mira, y a Chuchita la bolsearon. No, hombre, qué oso mundial acabas de hacer, Chuy. No, hombre. Por eso yo no cambio a mi paramédico, ¿ya ven? Por eso yo no cambio a mi galán por hombres como este, ¿ya ven? ¡Qué vergüenza, Chuy! ¡Qué vergüenza!
3: ¡Vaya, se quemó el Jesucito!
0: ¿Lo oíste? ¿Lo oíste?
3: Está hablando con la otra y te manda el saludo a ti. ¿Qué onda así?
0: ¿Vieron?
3: Así son los hombres. Todos son iguales.
0: Todos son iguales. ¡Traicioneros! Y lo peor del caso, que nosotras las mujeres sabemos cuando nos están traicionando. ¿Ya vieron? Hombre, tache para Chuy. Oigan, quiero mandarle besotes al dueño de mi corazón que me está escuchando. Tú sí, mi amor, pórtate bien derechito, por favor. Así como los caballitos. Firmes. Ah, porque está trabajando, porque si no, ay, otro gallo también le cantaría. Pero bueno, ese es otro tema. Te adoro y te amo con todo mi corazón. Me voy a ir a la pausa comercial y de regreso, pues nos seguimos sacudiendo juntos la flojera, iniciando la semana con Sacúdelo, sacúdelo que tiene arena a través de Radio Mexicana. Yo vuelvo.

0: A comerciales, pero el ritmo te espera aquí en Sacúdelo que tiene arena. Quédate con nosotros. 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
0: Gracias por quedarte en la mejor compañía. Estamos de regreso en Sacúdelo que tiene arena.

0: 7:33. Estamos disfrutando juntos de Saco de lo que tiene arena. Y vamos a escuchar la voz de mi queridísimo amigo José, que se está echando el mañanero también. Hola, José.
1: Peque, a ver si puedes programar, por favor, con luz y agua de los siete latinos para sacudir lo que tiene arena. Hoy lunes.
0: Hoy lunes se sacude la flojera. Con muy buena música en Radio Mexicana. 7:33 de la mañana. Despiértate con la Peque.

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1: Son exactamente las 7 de la mañana ya con 36 minutos. 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
2: Pataleando hasta el final.
1: Y seguimos disfrutando de Sacúdelo, Sacúdelo que tiene arena. Y vámonos rápidamente de Bolón Pimpón y Sin Escala para saludar a Reinita Simá, que está en Mulsay escuchando Sacúdelo que tiene arena. Y le manda saludos a la familia que escucha en Zambulá, Mulsay, en La Obrera. Bendiciones para ti, mi Reinita Guzmán. Y aquí está, muchachita consentida, rayito colombiano. Si no la bailas, no cuenta.

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1: Peque, peque, porfa, si tienes chance, ponga la de ahorita, no, de los Vela, porfa. Gracias. 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

0: estamos llegando a la recta final de Sacude lo que tiene arena. Qué rápido se pasa una hora, ¿verdad? Y vámonos por acá con el audio de David López. Bienvenido, buenos días.
1: Peque, muy buen día. Aquí David López de Bogotá. No sé, que tengan un excelente inicio de semana, el lunes. Aquí en Sacude la Arena, será que me puede sonar Lágrima, Escarcha con Kalimba y Cañaveral. Gracias.

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1: Faltan 5 minutos ya para que sean las 8 de la mañana. Y recuerden que en punto de las 8 de la mañana vamos con todo directo y sin escalas con las noticias con Liv de Noqueda. Saludos para Heriberto y Sola Peque. Dice Peque, buenos días. Espero que tengas un hermoso programa el día de hoy y bonito inicio de semana. Gusto saludarte. El gusto es mío, corazón. Muchas gracias. Ponchico dice, hermosa voz que enamora. Yo sí soy fiel, soy Virgo. Ay, yo sé que sí, mi queridísimo Ponchico, porque no me abandonas. Tú sí le eres fiel a tu bandera. Reinita dice, muchas gracias y bendiciones para ti. Se bailó, se disfrutó, Reinita. Eso es lo más importante. Mi queridísimo Dragón, ¿cómo te trata la mañana, mi queridísimo Dragón?
2: Buenos días, hermoso Peque, buenos días.
1: Buenos días, mi vida.
2: Excelente inicio de semana.
1: Igualmente para ti.
2: Ahí se puedes poner, antes de que te vayas a las noticias, la de Nelson cancela la cobra. Gracias. Saludos.
1: Es la cobra, ah, no, verá, eso es la boa. Ay, un chascarrillo de lunes. Arrancando la semana con toda la actitud, saludamos a Romancito. Hola, Aristigues, ¿cómo te trata la mañana? Buen día, Peque, aquí escuchando la mejor estación. Tú sí sabes de cosas buenas, no como otros. Terminando el desayuno para salir al trabajo, excelente inicio de semana. ¿Qué desayunamos hoy, mi queridísimo Román? Te mando un besito para que te vaya muy bien en la semana. ¡Eso! Y muchas gracias por levantarte conmigo, por despertar conmigo y quitarte la flojerita conmigo. Y despidiendo, sacude lo que tiene arena con esta cancioncita en la voz del señor Ojiverde Nelson Cancela. Nos escuchamos a las 9 porque le cedemos la estafeta a Radio Noticias con Liv de Nojeda. No le cambies.

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2: Durante la Mesa Estatal para la Construcción de Paz y Seguridad, se instruyó el reforzamiento de la vigilancia policial en carreteras, puertos y zonas turísticas, especialmente con una mayor vigilancia activa en rutas clave hacia la costa, como el tramo hacia Puerto Progreso. La estrategia busca tanto salvaguardar a las familias en el cierre de las vacaciones de verano, como preparar un retorno escolar seguro a los estudiantes de todos los subsistemas en la entidad. Esperemos que no se presenten los lamentables casos de abuso de autoridad que tanto empañan la labor policial, un servicio al que la comunidad le ha perdido confianza, esto reconocido incluso por la Organización Nacional Anticorrupción, que señalan que las agresiones cometidas por las fuerzas del orden son un fenómeno generalizado en México, que por lo general quedan impunes.
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2: Esta mañana en Radio Noticias, una celebración de 15 años derivó en un conflicto que terminó lamentablemente con la muerte de un joven de 18 años. Fin de semana trágico en Yucatán, 4 personas fallecieron en siniestros viales. ¿Quién tiene más aura? La nueva tendencia de redes sociales toma espacios públicos de Mérida. Lunes de pronóstico del tiempo, nos acompañará el meteorólogo Juan Vázquez Montalvo. Con esta y más información arrancamos esta mañana Radio Noticias.
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2: Muy buenos días, ¿cómo están? Bienvenidas y bienvenidos una semana más. Estamos iniciando este lunes 24 de agosto de 2026. Espero que haya disfrutado muchísimo su fin de semana, que haya aprovechado el sábado, el domingo, que haya descansado, reposado, trabajado, convivido, paseado. Bueno, aprovechando ahora sí que exprimiendo el último shish de las vacaciones de verano, porque ya sabe que el próximo lunes todas y todos de regreso a las aulas. Bastante comunidad educativa estará de vuelta a las actividades habituales, así que esta es la última semana, los últimos días en las que madres y padres de familia tienen para preparar todo lo que se necesita para este gran retorno a la escuela. Mi nombre es Libden Ojeda y como todas las mañanas estoy muy contenta de poder acompañarles una ocasión más a través de este espacio informativo. Les saludo con mucho gusto si nos sintoniza a través de la frecuencia de la superestación en el 105.9 FM, si lo hace a través de Radio Mexicana en el 98.9. Qué gusto que nos acompañe en este arranque de semana. Recuerde que también estamos en vivo a través de las redes sociales en ambas páginas de Facebook. Ahí en el espacio de comentarios nos puede dejar sus saludos, reportes viales u opiniones acerca de los temas que vamos a estar conversando este arranque de semana. Si usted lo prefiere, directo al WhatsApp 9991851004, 9992421406, y con el equipo matutino completo. Mede Durán en operación en la cabina de Superestéreo, Nurka Ket en Radio Mexicana y a cargo de las redes sociales, Sujeli Cambranis. Y bueno, con el equipo completo, ahora sí comenzamos nuestra jornada informativa. En el interior de Yucatán, una fiesta de 15 años, ya se lo decía, terminó lamentablemente ese fin de semana en una tragedia. Los hechos se registraron en Cantunil, Yucatán, donde un joven de apenas 18 años perdió la vida durante la madrugada de este domingo 23 de agosto en un hecho que ya es investigado por las autoridades. El caso causó conmoción entre habitantes del municipio y generó reclamos en redes sociales por la seguridad y la venta de alcohol. Mientras tanto, corporaciones policiales desplegaron un operativo para localizar al presunto responsable. De acuerdo con los primeros reportes, durante la celebración llegaron varios jóvenes invitados por una de las damas de la quinceañera. En algún momento, el hermano de la festejada, quien presuntamente se encontraba ya bajo los efectos del alcohol, les pidió que se retiraran. Más tarde, los jóvenes habrían contado lo ocurrido a un conocido. Según versiones preliminares, esta persona tomó una escopeta y salió en busca del joven con quien sus amigos habían tenido el conflicto. El hombre armado habría localizado al joven en una calle de Cantunil y realizó un disparo con la intención, afirman, solamente de intimidarlo. Sin embargo, uno de los perdigones alcanzó al joven de 18 años y le provocó una grave lesión en un pulmón. Paramédicos acudieron tras recibir el reporte, pero pues lamentablemente al llegar solamente pudieron confirmar que el joven ya no contaba con signos vitales. Elementos de la Secretaría de Seguridad Pública desplegaron un operativo para ubicar a la persona señalada de realizar el disparo. Hasta los últimos reportes, reportes, el presunto responsable no había sido localizado. El caso también provocó que habitantes de Cantunil expresaran a través de redes sociales su preocupación por la venta clandestina de alcohol y sobre todo también por los horarios de funcionamiento de algunos de los establecimientos, aunque estos señalamientos no han sido confirmados por las autoridades.
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2: Fin de semana trágico en Yucatán, la siniestralidad volvió a encender las alertas. Durante el sábado 22 y este domingo 23 de agosto, cuatro personas lamentaron.

0: pronosticado. De los 32 fallecimientos pronosticados, ahora vamos en 37 y falta una semana de la temporada vacacional. Entre los factores asociados a estos hechos se señalan la velocidad, las imprudencias, decisiones de riesgo y en algunos casos condiciones de salud. En el periférico de Mérida se contabiliza ya la víctima número 21 del año. El promedio anual de esta vialidad se ubica según un balance entre 20 y 25. El promedio cada año. De las víctimas registradas, 9 eran peatones, 4 ciclistas, 4 motociclistas, 2 conductores y también 2 viajeros o también acompañantes. En cuanto al acumulado de la temporada vacacional de verano, los motociclistas representan el grupo más afectado con 24 víctimas. La lista se completa con 6 conductores, 5 peatones y 2 viajeros o acompañantes.
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0: Y bueno, de la mano de este tema, el sistema de emergencias 911 en Yucatán ha concentrado una elevada demanda durante lo que va de este 2026. De acuerdo con información proporcionada por el titular de la Secretaría de Seguridad Pública, Luis Felipe Saidén Ojeda, se han contabilizado 763,613 llamadas.
2: De lo que va del año, más de 763,613 llamadas al 911. De las cuales 295,210 fueron procedentes solo para los servicios de ambulancias y bomberos. Han dado más de 30,132 servicios, lo que es la parte de ambulancias, y lo que es la parte de bomberos, más de 16,000 servicios.
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0: En otros asuntos, la Dirección de Seguridad Pública de Izamal determinó separar de sus funciones a los elementos policíacos involucrados en un altercado ocurrido en la comisaría de Sitilpech, luego de que imágenes relacionadas con el hecho fueran difundidas a través de redes sociales. La corporación informó que la decisión se tomó después de realizar una revisión e investigación de lo sucedido, con el objetivo de establecer las circunstancias del incidente y determinar sus medidas correspondientes. En su posicionamiento, la autoridad municipal reconoció que los elementos de seguridad están obligados a conducirse conforme a los protocolos establecidos y mantener una actuación apegada a la legalidad. La Dirección de Seguridad Pública manifestó su rechazo a cualquier conducta que implique agresiones o actos de violencia, al tiempo que aseguró que continuará trabajando bajo los principios de orden, legalidad y respeto. La separación de los agentes representa por ahora una medida derivada de la investigación interna, mientras las autoridades determinan las responsabilidades que correspondan conforme a los procedimientos establecidos. Para que tenga una idea o el contexto de lo que ocurrió, estos agentes literalmente agarraron a golpes a una mujer en un altercado que se registró en Izamal. Vamos a escuchar parte de este conflicto.
3: ¡Ey! ¡Ey! ¡Que no haga! ¡Que no haga esas cosas, por favor! ¡Que no haga! ¡Ya! ¡Ya! ¡Que se calme! ¡Ya! ¡No! ¡Está mal eso! ¡Ya! ¡Ya! ¡Ya! ¡Que se
4: recién!
3: ¡Ya! ¡Mira! ¡Mira! ¡Ya! ¡Mira! ¡Mira!
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0: Y bueno, no es el único caso donde hubo un conflicto. El director de Prolimpia, David Escalante, decidió separarse del cargo luego de que un video difundido en redes sociales lo mostrara involucrado en una pelea registrada la mañana del viernes 21 de agosto en calles de Progreso. En las imágenes se observa inicialmente una discusión entre dos hombres que posteriormente escala hasta llegar a los golpes. La difusión del material llevó al Ayuntamiento de Progreso a iniciar un procedimiento administrativo con el objetivo de esclarecer los hechos y determinar si hubo alguna conducta que pudiera constituir una falta. Mientras se desarrollaba la investigación, Escalante y un trabajador del Sistema Municipal de Agua Potable y Alcantarillado de Progreso fueron suspendidos de manera preventiva sin goce de sueldo, esto el fin de semana. Posteriormente, el ahora exdirector de Prolimpia informó que él mejor optó por presentar voluntariamente su separación del puesto. Explicó que tomó esa decisión al considerar que era la medida más conveniente para evitar que el incidente tuviera repercusiones sobre las labores del ayuntamiento y los servicios que se

0: presentan ahí a la población. Escalante también señaló que el altercado tuvo como antecedente una situación que, según su versión, habría afectado a su familia y provocado preocupación por sus seres queridos, circunstancia que dijo debe tomarse en cuenta para comprender el contexto de su reacción. ¿Qué fue lo que pasó? Pues ahí tenemos el altercado. Escuchemos.
1: Llegó a golpearme su hijo a mi casa. Cálmese, señor. Usted es una persona mayor.
2: ¡Ey! ¡No te metas! ¡No te metas! ¡No te metas!
1: Viéndome a golpear donde no tengo mi casa.
2: No tengo pistola.
1: Usted es más grande que yo, señor.
2: 50 años.
1: No le he lanzado ni un golpe por lo mismo, por respeto a usted.
2: Estoy defendiendo a mi hijo.
1: Eduque a su hijo para que no sea un maleante, no sea un delincuente. No, yo no soy delincuente, yo me la paso trabajando, tengo a mis trabajadores. Usted me está viniendo a agredir. Hay videos donde se tiró su vehículo.
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Ya son las 10:02 y vámonos finalizando con los horóscopos. Los horóscopos del día de hoy. Lunes 24 de agosto, pero también horóscopos para iniciar la semana. Nos quedamos ahora y nos vamos. Le toca el turno al signo de Escorpión. Escorpión, a todos mis amigos Escorpions, jornada ideal para estructurar tus pendientes. Es decir, ordena tus pendientes y resuélvelos uno por uno para que vayan fluyendo y se vayan dando solitos. La concentración te ayudará a resolver asuntos familiares o de trabajo pendientes. Concéntrate, todo, no te desconcentres, mi queridísimo Escorpión. Piensa y analiza antes de resolver. Ahora le toca el turno al signo de Sagitario. Se abren puertas para renovar tus ideas y mejorar la convivencia diaria. Escucha tu intuición antes de tomar decisiones rápidas. Sagitario, no pienses con la cabeza fría. Hay que meditar y hay que analizar las situaciones y las decisiones que tomes, Sagitario. Nos vamos ahora con el signo de Capricornio. Para todos mis amigos que nacieron bajo este signo de Capricornio, la luna en tu signo, la responsabilidad y la estructura son tus mejores aliadas. Enfócate, Capricornio, en tus metas a largo plazo sin distracciones. Es decir, enfócate en lo primordial y principal que tengas como meta plazada a largo plazo. Puede ser un viaje, puede ser un trabajo, un proyecto. Enfócate, Capricornio, para que este proyecto, este trabajo, lo que tengas en mente a largo plazo, fluya y se te dé con éxito y sin distracciones. Y para finalizar y cerrar este espacio de horóscopos, llega Acuario. Acuario, es un buen día para soltar cargas del pasado. No te quedes enclochado en lo que ya fue, mi queridísimo Acuario. Hay que ser, pues ahora sí que un jaboncito, que se te resbale todo el pasado, mi queridísimo Acuario. Y abrir espacio a nuevas dinámicas en tus relaciones personales y laborales. Es decir, si algo no te estaba pues rindiendo frutos o no te está beneficiando o no te está ayudando, pues es momento de pues apretarle un poquito las tuercas a tus relaciones personales y laborales. Así que, Acuario, ¡ay, me faltaba Piscis! Antes de que yo me vaya, mis queridísimos Piscis, mis pececitos adorados, los estaba yo dejando al final. Piscis, vives una etapa de felicidad, amor y renovación personal. Es decir, Piscis, te estás renovando, está viniendo cosas nuevas tanto en el amor y está todo, está fluyendo con como se debe ser, con paciencia, con cariño, con dedicación. Así que Piscis, tú échale muchísimas ganas a todo lo que venga y conlleve en tu prosperidad y en tu desarrollo personal. Se aproximan grandes oportunidades para concretar acuerdos importantes, así que analiza muy bien y mucha suerte en estos nuevos proyectos y acuerdos que vayas a tener, mi queridísimo Piscis. Y es así como cerramos los horóscopos de la semana con la Peque. Dice Misada Peque, ¿qué tal? No, lo que pasa es que, no sé si les pasaba, pero yo en mis tiempos mozos de juventud, a mí me encantaba leer los horóscopos de las revistas. Éramos muy comunes de comprar revistas, ¿a poco no? Íbamos y a la tiendita o a los puestos de revistas que estaban en las esquinas, sobre todo aquí en el centro histórico, en la plaza principal, y buscábamos las revistas de moda. Uno, yo compraba revistas por los pósters, por los horóscopos y por los test. Eso era de cajón, que tenía yo que tener mi revista. No, bueno, puedo decir las marcas porque a lo mejor ya no están, pero por ejemplo la revista Eres, TV Notas, TV y Novelas. Nos encantaba enterarnos del chismerío del medio del espectáculo a través de las revistas. Y en lugar de agarrar un libro, nos poníamos a leer revistas. Por acá tengo saludos a la más fanática de Radio Mexicana. Y aparte, que también tiene sus fans, ¿eh? Hace competencia con la Peque. Rosaurita López, ya está en sintonía. Bienvenida. Géminis, ya lo leí.

Y Anonymous, ¿dónde andabas? Ya se terminaron los horóscopos, pero solamente porque me caes bien. Ahí te lo voy a volver a decir, ¿ah? ¿Ves? Te tienes que valorar más, Géminis. Tienes que valorarte, Géminis. Tienes que creer en ti. Ahí te lo voy a decir. Los demás ven cualidades muy positivas en ti que tú estás ignorando, Géminis. Eres chambeadora, sacrificas bailes porque date a chambear y no te lo están valorando. Disfruta tu momento y deja de preocuparte por tanto. Deja de preocuparte si ya desayunó Paquito, ya almorzó, ya cenó, Géminis. Ahí está, ¿ves? No te puedes quejar. Ya te volví a leer tu horóscopo, mi Anonymous. Las 10 de la mañana con 8 minutos. Estás despertando con la Peque. ¿Qué vas a decirle? Dice el Bebeto y Pipe el Bueno.

0: pensabas que ya lo habías oído todo, espera a que volvamos. Nos vamos rapidísimo a comerciales, pero quédate con nosotros. Esto es Despierta con Fabricio Torres. Y enseguida seguimos la conversación. No te vayas.
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0: Ya estamos de regreso con la dosis de besos bien tronados en Despierta con Fabricio Torres.

0: las 10 de la mañana ya con 20 minutos. Muchísimas gracias, Anonymous, que sigue al pie del cañón. Anonymous, tú sí te vas a ganar las empanadas con la Peque, porque estás desde las 6 de la mañana conmigo, ¿eh? Aguantas vara, chavaca, aguantas vara. Y tú te vas de largo hasta las 3 de la tarde, ¿verdad? Así o si no es que hasta las 7 y media, luego no, hasta las 12. Porque luego te dejas a tu querubín y luego te pasas con el camarón sonzón. Porque aparte tú eres la que lleva la batuta allá en el templo del saber. Y luego te quedas con Carlita en las trivias. Más si eres chambeadora aquí, te debemos de pasar tu cheque. Ay, vámonos con Tanquecito.
1: Hola, preciosa, hola, hola.
0: Hola, hola,
1: Acá escuchándote.
0: Gracias, corazón.
1: Espero que te encuentres bien, corazón. Se te extrañó ayer, mi reina.
0: ¿En serio me extrañaste? Es que ya les acostumbré a fines de semana, ¿verdad? Ma, yo también. La verdad que se me pasa muy rápido el domingo, así no chambea. Y aparte, pues tuvimos trabajo en la noche, entonces como que no se disfrutó el descanso. Como que nos hizo falta un día completo, así enterito, de no hacer nada, nada de nada, pero no se puede, no se puede. Uno es bonita, pero pobre, entonces tiene que chambearle. La situación no está como para ponerse sus moños al trabajo. Oigan, seguimos con mucho más de Despierta con la Peque. Tienen 2 semanas más para que yo esté con ustedes levantándome juntos. Yo me quedo contigo esta semana y la siguiente. Así que, ya sabes, quédate conmigo, amaneces conmigo, despiertas conmigo, te bañas conmigo para irte a trabajar. Y desayunas con la Peque, te eches el mañanero con la Peque todos los días. Oigan, vámonos con música. Porque llegan Los Ángeles Azules, esos chamacos que después les está yendo bastante bien después de su participación en el Mundial. Bueno, ellos siempre les ha ido bien, pero como que despuntaron y están en lo mejor de su carrera. ¿Qué pasó, mi José?
2: El Fabricio debe estar en la isla, en las Islas Canarias, disfrutando sus vacaciones.
0: Nada, ahí está trabajando. Ya, Fabricio no se desconectó del todo. Yo siempre he dicho, perdónenme, pero yo siempre he dicho, cuando son vacaciones, son vacaciones. Y te debes desconectar de tocho morocho, aunque no quieras. Tienes que hacer eso para que te vuelvas a, como quien dice, a regenerar, te vuelvas a reconstruir y vengas con muchísimas ganas y con muchísima enjundia. Digo, nadie está peleado con el trabajo, nadie está peleado con el dinero, pero hay un momento de la vida que tenemos que decir no. No, ¿y qué tan difícil es que nosotros los mexicanos y el ser humano diga no? Yo siempre he dicho, no al trabajo, obviamente no se discute eso, al trabajo siempre hay que decirle sí, dependiendo de la situación, si te conviene es un sí, pero si todavía te puedes dar el lujo de decir no y vas a sacrificar ciertas cosas por poco, pues es válido decir no. O no sé ustedes qué opinen. Pero lo más rico es estar de vacaciones, no tener la presión de que tienes que llegar a poner tu dedo. Hoy le decía a mi querubín que sentía que no descansé, como que no dormí. Me acosté desde las 11:30 de la noche. Después del baile. Ah, por cierto, no les conté. El baile de la Sonora Santanera Nueva Generación. Y bueno, sí les conté, ¿no? Que estuvimos ahí en Vergel 3, en el campo de Vergel 3, CTM, disfrutando del baile. Pero siento que no descansé. Siento que me faltó por dormir. Siento que nada más cerrar los ojos, los volví a abrir y ya tenía que levantarme. Me da muchísimo temor quedarme dormida y no llegar. De verdad, tengo muchísimo pavor. Y tengo un problema. No sé si es un problema o es una cualidad. Pero yo soy sumamente puntual. Soy sumamente puntual con mis tiempos. A mí, si tú me dices a las 10:30 te veo, yo llego 10:25 y llego a las 10:30. De verdad, soy muy, muy puntual. Y al menos que por causa mayor yo me atrase, por causa mayor yo me pase algún inconveniente, alguna arbitrariedad y se me atraviesa algo, es cuando llego tarde. Pero si no, soy sumamente puntual en todo lo que conlleva. Tengo horarios. Ahorita, por ejemplo, voy a entrenar y me voy a entrenar de 11:30, 12:30 a 1:30 de la tarde, la 1:30 de la tarde. Tenía yo cita con uñas, ya me las cancelaron, bueno, etcétera. Pero sí soy muy, muy puntual en mis horarios. Entonces me da pavor quedarme dormida. Y estas 2 semanas han sido así, cardíacas, pensando que no voy a llegar, pero he salido invicta hasta el día de hoy. No cantemos victoria, ya veremos dentro de 2 semanas cómo nos fue.
2: Es correcto, vacaciones son vacaciones. Yo cuando trabajaba en una empresa y son mis vacaciones y me hablaban, yo los bloqueaba ni les contestaba ni nada de eso porque son mis vacaciones y no me van a pagar más por ir. Así que vacaciones son vacaciones.
0: Y yo te voy a decir una cosa, a veces sacrificamos cosas por el trabajo que ya no regresan, y esos son los momentos con la familia, momentos con los amigos, o por qué no, hasta los momentos de descansar y echar la flojera, son cosas que nunca vuelven.
1: Qué bueno que te cancelaron lo de las uñas, Ay, porque después arañas bien feo,
0: Sí, lo que pasa es que Eva el querubín dice, ráscame la espaldita. ¿Y cómo? Si no tenemos uñas, pues ¿cómo? Así es, María. Sí, me cancelaron uñas. Entonces, no, no voy a ir a las uñas, pero sí me tengo que ocupar en otra situación. Hoy, afortunadamente, no tenemos trabajo. Trabajo extra hasta el día de mañana, pero pues son cuestiones de que de repente tenemos que sacarle provecho y tenemos que aprovechar para las cosas de la casa.
1: Ponle clavos y conoce, y con eso le rascas la espalda a él y vas a ver que te lo va a agradecer.
0: ¡Ay, qué malo! ¡Pobrecito mi querubín! ¿Te pasas, tanquecito? ¿Qué envidioso eres? Claro, como tu esposa no tiene uñas y no te rasca la espalda. Es que está muy grande tu espaldita, tanque, por eso se raja la doña de rascarte tu espaldita, ¿ya ves? Que te vuelve loco, loco. Oigan, señoras y señores, ¿qué creen? Aquí se rompió una taza y cada quien, pues para su casa, porque ya me voy.
1: Tiene uñas así chiquititas. Ay, papá, hasta me abre la espalda. Ellas sí tienen naturales, no como otras.
0: ¿Y quién te dijo que las mías no son naturales? Las mías son naturalitas. Cuando digo voy a las uñas es porque me van a hacer el jelly. Si no, me van a poner uñas, papacito. Ay, tanque, te falta ver más box. Oigan, señoras y señores, tengan un excelente inicio de semana. Gracias por comenzar la semana con Radio Mexicana 98.9. Quédense toda la semana disfrutando de la música, de la programación y de los grandes éxitos que tenemos para ti aquí a través de esta frecuencia 24/7. Muchísimas gracias a toda la banda que me acompañó, que se levantó, que disfrutó y que participó. Mañana tienen una cita conmigo para despertarnos juntos, para echarnos el mañanero y con todas las ganas. Nos vamos a ir despidiendo, ya saben, mañana en punto de las 6 de la mañana regresaré con ustedes y despertarán con la peque. Donde quiera que despertemos, en la hamaca, en la cama, en la alfombra. Ponchico, muchas gracias, como siempre, al pie del cañón. Gracias, Ponchico.
3: No te vayas, que hasta las 12:30 que bajé.
0: Ah, sí, está bueno.
3: No es cierto.
0: Qué malo.
3: Éxito, bendiciones, cuídate.
0: Ahí te mando un besito de regreso. Gracias, Anonymous, como siempre, por estar al pendiente y al pie del cañón. Me despido con esta canción, Naturalita. Ya está alterado tu corazón, porque va a llegar en la otra mitad de tu corazón, Anonymous. Disfruten, vivan la vida, que no sabemos cuándo.

0: Y así, amigos, llegamos al final de una emisión más de Despierta con Fabricio Torres. Gracias por habernos permitido ser parte de su mañana. Nos despedimos por hoy, pero recuerda que mañana, a la misma hora, te esperamos con más diversión y toda la buena energía que necesitas. Que tengas un día espectacular. Esto fue Despierta con Fabricio Torres.
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1: Son exactamente las 10 de la mañana con 34 minutos. 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
1: Durante la Mesa Estatal para la Construcción de Paz y Seguridad, se instruyó el reforzamiento de la vigilancia policial en carreteras, puertos y zonas turísticas, especialmente con una mayor vigilancia activa en rutas clave hacia la costa, como el tramo hacia Puerto Progreso. La estrategia busca tanto salvaguardar a las familias en el cierre de las vacaciones de verano, como preparar un retorno escolar seguro a los estudiantes de todos los subsistemas en la entidad. Esperemos que no se presenten los lamentables casos de abuso de autoridad que tanto empañan la labor policial, un servicio al que la comunidad le ha perdido confianza. Esto reconocido incluso por la Organización Nacional Anticorrupción, que señalan que las agresiones cometidas por las fuerzas del orden son un fenómeno generalizado en México, que por lo general quedan impunes.
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0: Bienvenidos a Un Viaje en el Tiempo. Con Don Francisco. ¿Cómo está usted? Sea bienvenido a una emisión más de este su programa Un Viaje en el Tiempo. A través de Radio Mexicana, la estación de radio que escuchas, yo soy un amigo y un servidor y me quedo contigo, viajando en el tiempo hasta las 12 del día. 99-92-42-14-06 es la línea telefónica para que viajemos juntos en el tiempo y disfrutemos de este su programa. Excelente lunes, ya 24 de agosto del año en curso 2026. Espero que tu fin de semana haya estado increíble. Ya casi estamos a punto de regresar a clases, y no es que unos ya regresaron a clases, y pues bueno, hay que disfrutar las vacaciones lo más que se pueda. 11:05, es Un Viaje en el Tiempo, 98.9 Radio Mexicana, la estación de radio que escuchas. Vamos a dar inicio. 99-92-42-14-06. Ponte en contacto, envía tu audio a través de el WhatsApp y participa.
1: Muy buenos días, Paquito, muy buenos días. Si ya está nada más de ponerme la de los Bukis. Adiós, querida esposa. Soy Abel Sansores de la Jiménez Traba. Que tengas un bonito inicio de semana, Paquito. Acompañada a toda tu familia, gracias.
0: Un viaje en el tiempo, vamos a escuchar a Marco Antonio Solís, bueno, a los Bukis, con este tema titulado Adiós, querida esposa, y suena a través del 98.9 de tu FM, Radio Mexicana, la estación de radio que escuchas.

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11: Muy buenos días, don Francisco. Aquí escuchando un viaje en el tiempo. ¿Será que nos pueda poner una canción de Rigo Tobán y Matamoros, queridos? Saludos para los compañeros de circuito, enlace, auxiliares y operadores.

Buenos días, don Francisco, gusto de poder saludarle. ¿Puede poner, por favor, la canción de Si supieras con Manuela Torres? Muchas gracias, don Francisco, saludos y que tenga excelente inicio de semana. Saludos, por favor, la canción de Si supieras con Manuela Torres. Muchas gracias, don Francisco, saludos y que tenga excelente inicio de semana. Saludos, soy Pati López.

Buenos días, don Francisco. Buenos días. ¿Puede poner la esa que dice que se fue mi amor bonito, que le vaya bien con los Bukis, por favor?

Buenos días, don Francisco. Escuchando Un Viaje en el Tiempo, por favor, ¿me podría complacer con la canción de los Tigres del Norte, La Reunión? Muchas gracias. Bonito lunes, inicio de semana.

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Buenos días, don Francisco. Que tenga un excelente lunes lleno de bendiciones. Viajando en el tiempo con el 98.9 FM Radio Mexicana, ¿será que puede usted programar Fruto Robado con la Sonora Santanera? Gracias.

Hola, don Francisco, buenos días. Aquí desde la ruta Fidel Velázquez. Por favor, ¿será que pueda poner la canción de Muñeca de Ojos de Miel de los Mier? Gracias, tengan excelente día a todos.

Continuamos con más música, 98.9 Radio Mexicana, la estación de radio que escuchas. Llega José José, La Vida Pasa, 98.9, es un viaje en el tiempo.

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0: Muy buenos días, don Francisco. ¿Será que nos pueda compartir con la canción de Pedro Infante, Las Isabeles?
1: Oigan ustedes la canción de mi compadre, el de Sinaloa.

0: ¡Ándele, compadre!
1: ¡Fuímonos, compadre! ¡Fuímonos!

Un viaje en el tiempo, 98.9 es de tu FM, Radio Mexicana, la estación de radio que escuchas. Con esto nos despedimos. Él es José Luis Rodríguez, conocido como El Puma. Interpreta Dueño de Nada, 98.9 es un viaje en el tiempo. Soy don Francisco. Nos escuchamos mañana.

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2: Durante la Mesa Estatal para la Construcción de Paz y Seguridad, se instruyó el reforzamiento de la vigilancia policial en carreteras, puertos y zonas turísticas, especialmente con una mayor vigilancia activa en rutas clave hacia la costa, como el tramo hacia Puerto Progreso. La estrategia busca tanto salvaguardar a las familias en el cierre de las vacaciones de verano, como preparar un retorno escolar seguro a los estudiantes de todos los subsistemas en la entidad. Esperemos que no se presenten los lamentables casos de abuso de autoridad que tanto empañan la labor policial, un servicio al que la comunidad le ha perdido confianza, esto reconocido incluso por la Organización Nacional Anticorrupción, que señalan que las agresiones cometidas por las fuerzas del orden son un fenómeno generalizado en México, que por lo general quedan impunes.
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0: Que sí, 98.9 Radio Mexicana, la estación de radio que escuchas. ¿Cómo estás? Cuéntamelo todo. Cuéntamelo todo. Todo. Bueno, Radio Mexicana, la estación de radio que escuchas. Soy tu compa Paquito Lenes y me quedo contigo hasta las 2 de la tarde y luego a las 3 llegan las noticias y tengo que platicarte algo. Oigan, hace una semana, bueno, la semana pasada, para ser exactos, creo que el 21, 19 de agosto, por ahí más o menos. Bueno, la semana pasada, me tocó ver en redes sociales como una persona que tiene un cargo, es director de una empresa de limpieza, algo así, me imagino. Me imagino, va a decir marcas. Pues bueno, resulta que este director de esta empresa, pues protagonizó un pleito en una gasolinera, un director de una gasolinera, no maca, y todo esto de las manos de sus compinches que estaban ahí con él, ¿no? Echándole ganas. Pues resulta que armaron el zafarrancho en el que se armó, miren, sí fue el viernes, allá en el puerto de Progreso, y las redes sociales en corto ardieron como el sol de mediodía, luego de que se hiciera viral un video donde el mero director de esta empresa, donde hay, vamos a ponerle Don David Escaleras, Don David Escaleras de Escalador, pues terminó tirando golpes con un ciudadano en plena vía pública, así como lo escuchas. Y ándale, qué tremendo zafarrancho armó este director. Pues la bronca se puso al tú por tú, que hasta las autoridades municipales tuvieron que meter mano de inmediato para tratar de aplacar las aguas. Yo en el video que vi decía la persona que era agredida por esta persona que le decía, no le voy a pegar, usted es una persona de la tercera edad. No, pero ¿qué sabe qué? Que puchis machis, que machis puches, que puchis machis, machis. Pues así, ¿no? Pues el vato le decía, no, yo no te voy a pegar, eres un viejito de 50, más de 50 años. Tengo 51. Pues el vato lo respetó y la neta, el vato no metió las manos. Mis respetos para ese hombre, la neta, que aún viendo la situación no se defendió. Bueno, cada quien. Pues el Ayuntamiento del Puerto soltó un comunicado oficial para informar que ya iniciaron un procedimiento administrativo contra los involucrados. ¡Qué bueno! ¡Qué bueno que hagan eso, la neta! Como medida de castigo preventivo, mientras se averigua bien la cosa, pues este director de esa empresa de limpieza y un trabajador del sistema también que chambea ahí de alcantarillado, a quien identificaron como Freddy Krueger, fueron suspendidos de sus funciones y sin goce de sueldo para que se les quite lo andar ahí de pasaditos de lanza. Que porque yo soy amigo del patrón y que porque yo soy el patrón vamos a pasarnos de lanza, ¿no, mi niño? Mira, las redes sociales ya no perdonan, así que abusados. Pues los mandaron a descansar sin cobrar ningún centavo para que se les quite. Por andar ahí de pleiteros. El video que estuvo circulando en redes sociales se ve claramente cómo este funcionario se anda agarrando con un ciudadano. En medio de la trifulca también, un empleado metió las manos para defender a su jefe. ¡Lambiscón! Tenía que decirlo y se dijo. Y se sumó al pleito durante la grabación, pues el director reclamaba con rabia al hombre asegurando que ese presuntamente le había pegado a su hijo. ¡Ándale! Su hijo ya bien viejo. ¡Ay, no! Pues la cosa no quedó ahí, mira, porque la otra parte también soltó su versión y dijo que el hijo del funcionario había ido horas antes a su casa a amenazarlo con un fierro, así de ¿qué húboles? ¡Tiene las horas contadas! Por lo que el vato, pues, no defendió así como que, ah, me voy a pelear, ¿no? El vato solamente actuó para defenderse, haciendo este llamado en redes sociales. Hasta el momento las autoridades precisaron que no hay una versión oficial que confirme cómo empezaron los hechos, o si hubo armas de por medio, ¿no? Por lo que todo se mantendrá mientras bajo investigación. Mientras tanto, el ayuntamiento señala que este procedimiento administrativo pues servirá para poner orden en las cosas, deslindar responsabilidades y aplicar la ley conforme a la normatividad. Así que, ya se la saben. El rollo empezó porque este vato que fue agredido por este señor, tengo video, miren.
1: No, no, no. Calma,
0: mira.
1: Calma,
0: él está diciendo, y su hijo llegó a agredirme a mi casa. Cálmese. Cálmese, le está diciendo el vato, mira. Cálmese, viejo pelón. Cálmese, viejo pelón, como el Paquito. Ahí está, mira. ¡Ti, ti, ti! Su hijo le sacó un fierro. ¡Ti! No, es que era. Y el viejo pelón ahí, nomás porque anda bien alterado. Me hubiera estado ahí para darnos un duelo de pelones. Sí se puso bien gallito, el viejo ese. Y luego ya se va. En su Rubicón. ¡Tracas, hijo de su puchimachi! Y luego ya regresa otra vez bien enojado. ¿Qué, pues? Pues ya cálmese, le dice, ya cálmese. Ya cálmate. Ya cálmese, señor, ¿cómo hace su...? Mira, ahí lo empieza a pegar. Ah, sí le acomodó uno bien acá, Obviamente el vato se defendió, pero no le pegó. Luego se metió el Grandujas de Azul a hacerle el parú. Coyo, tan grandotes y tantitos estos vatos, no. Y abusivos, no, paso me gustaba, no. Si los ven, dígales, ea, ea, son titos. No, sí se pasaron de gandallas, la neta. La neta se pasó de gandalla el pelón, la neta. Mijo, los pelones no somos así, mijo, nos haces quedar mal. Un pelón es varón y de frente y de sola. No, ya cállate, ya no quiero ver el video, ya me decepcionó ese pelón que está ahí peleando. No, entre pelones nos entendemos y entre pelones nos podemos decir de cosas, pero este pelón no merece respeto de nada. La neta. La neta, este pelón, nada que hay que respetar. Digo, no es porque vaya y les diga, vayan y dígale de cosas, ¿no? Pero una persona que no tiene los pantalones para enfrentar sus cosas y asuntos solo, no vale la pena, man, ni le hagas caso, la neta. Esperamos que todo se solucione, la neta, porque así como esta hay muchos asuntos más. Hay mucho gandalla, la neta. El tema es que si te defiendes de un gandalla que tiene un poder o un funcionario público, pues ahí el que la lleva de perder es el que no tiene un puesto o el que no es funcionario público. Pero lo bueno y lo más bonito que ya hay redes sociales. 12:34, una pausa y volvemos.
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0: Chokis. Estamos de regreso, son las 12:55, Radio Mexicana 98.9, la estación de radio que escuchas. Pa' que lo bailes de Caballagüers. Oigan, les quiero platicar que una señora se pasó de lanza, la neta. Había pasado ya una nota similar hace algunos años, pero resulta que otra vez volvió a suceder. Una mujer engañó a toda una familia haciéndose pasar por niña con autismo y ya fue condenada. De la MEDE no van a andar hablando. Ay, jodido, mira. Esta persona vivió más de un año con una familia utilizando biberón y haciéndose pasar por una niña de 12 años con autismo. Pero la huérfana de Brasil ya fue condenada. Se la van a llevar a trabajar al circo, hermanos. Pues esta historia, mira, es una de esas que superan la ficción y que hacen que, pues, uno se ponga a pensar y hasta se le ande poniendo la piel de gallinita, así como que bueno, y como por qué, ay, se me pone la piel de gallina nomás de pensarlo, ¿no? Haz algo así. Bueno, pues lo que parecía ser una obra de caridad con una pobre huérfana terminó convirtiéndose en una auténtica pesadilla sacada de una película de terror psicológico. Qué mala onda, ¿eh? Me imagino que a esta chica le tienen que hacer unos estudios psicológicos para ver si de verdad no está mal de la tatema. Todo es escalofriante, mira, engañó a una familia en el estado de... Allá en Brasil sucedió esto, donde una piadosa familia le abrió las puertas de su hogar a esta chica llamada Gabriel, una niña supuestamente que tenía 12 años diagnosticada con autismo. Obviamente era una señora ya grande, ¿no? Durante 14 meses la morrita, la chiquitirris, vivió como una hija más de la familia, sufriendo pesadillas a medianoche, tomando su leche en biberón y usando chupones frente a sus padres adoptivos para conmoverles. Sin embargo, detrás de esa cara de inocente se escondía Amanda María Souza de Oliveira, una mañosa mujer de 38 años que llevaba casi una década aplicando la misma jugada en varios estados brasileiros. Sí se pasó de lanza, No mames, el tema es cómo hay personas que le abren la puerta a cualquier persona de su casa y la dejan entrar. Pues para no levantar sospechas sobre su voz y aspecto físico, la morrita esta decía a la gente de sus supuestos abusadores la habían obligado a tomar hormonas de crecimiento desde pequeña, armando todo un teatro hollywoodense, no macayú. Al revisar el teléfono de la acusada, los agentes hallaron un arsenal de pruebas, tutoriales de cómo actuar y hablar como una persona con autismo. ¡Ándale! Además de cómo hacer dibujos infantiles para manipular a las familias. ¡No manches! Tras llevarse a cabo el juicio el 20 de agosto, pues el tribunal condenó un año, 6 meses y 10 días en reclusión por estafa y falsedad ideológica a esta niña. Y las familias engañadas quedaron con el corazón roto tras haberle dado cobijo y a una pequeña que, pues, que nunca existió. No manches, eso sí está feo, Muy, muy feo. Pero bueno, hay gente de todo tipo en la Villa del Señor y hay que aprender a respetar, dijera mi abuelita. ¡Ah! Bueno, son cosas que pasan. Por acá tengo mensajes de WhatsApp, dice la people, dice Joselito. ¿Qué dice mi Joselito? A ver, coméntalo, mijo, coméntalos.
1: Le hubieran jalado su cabello al pelón.
0: Oye, Joselito, la neta que sí se pasó de lanza, ¿eh? Ese pelón, cómo se peleó con el chavo. Todo empezó esa bronca porque el vato reprendió a su hija de 2 años de edad. Y la suegra metiche, porque sí es una suegra metiche y gritona, empezó acá a alterar el sistema nervioso de la casa y ándale, pues que empezó a armar su zafarrancho. Y luego de aparte llegan la hermana y el cuñado, pues es ahí donde se prendió el cerro y valió maíz. Ay, no, qué cosas. Cada quien cuide lo suyo en su casa, no ande de metiche metiéndose en vidas ajenas. Ese consejo les doy porque su compa el pelón soy. Dice por acá... Ay, ¿qué es esto? Dice... Aquí con el capibara Orlando Cocón. ¡Má! Ya se armó la chicharra, perrillos. ¡Qué rico! ¡Invítenme! Tengo ganas de chicharra, la neta. Se me hizo hasta agua la boca. un ceviche de cerdo. ¡Má! ¡Qué rico! Dijeran por allá. Banda, pásela bien. Yo me despido. Soy su compa, el Paquito Lenes. No le cambie. Se queda en Pala People 98.9. Radio Mexicana, la estación de radio que escuchas. Cuídate mucho. Pásala bien. Ya volvemos. No le cambies. ¡Arriba el pelón! ¡Que diga!

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1: Durante la Mesa Estatal para la Construcción de Paz y Seguridad, se instruyó el reforzamiento de la vigilancia policial en carreteras, puertos y zonas turísticas, especialmente con una mayor vigilancia activa en rutas clave hacia la costa, como el tramo hacia Puerto Progreso. La estrategia busca tanto salvaguardar a las familias en el cierre de las vacaciones de verano, como preparar un retorno escolar seguro a los estudiantes de todos los subsistemas en la entidad. Esperemos que no se presenten los lamentables casos de abuso de autoridad que tanto empañan la labor policial, un servicio al que la comunidad le ha perdido confianza, esto reconocido incluso por la Organización Nacional Anticorrupción, que señalan que las agresiones cometidas por las fuerzas del orden son un fenómeno generalizado en México, que por lo general quedan impunes.
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1: Radio Mexicana 98.9, estamos de regreso, ya es lunes, inicio de semana, no voy a trabajar, Nos enlazamos en este momento con Pala People. Hola. Aquí no viven los Teletubbies.
2: Abre, ay, los Teletubbies.
1: Sí pareces Teletubbies.
2: Había una canción. Pero sí, hola. Cabbage Patch. O sea, ¿cuál es la diferencia entre Cabbage Patch y Teletubbies?
1: El tamaño.
2: Bueno, te salva ser alto. Oye, hablando de Cabbage Patch, que te encontré una nota muy alentadora y yo entré, dije, seguramente lo voy a ver aquí y no te encontré.
1: A ver, ¿qué nota es?
2: Que se reunieron los pelones con barba.
1: ¿Dónde?
2: A farmear.
1: Ay, no me hagan hacer el ridículo. ¿En
2: se
1: dónde?
2: Se juntaron a farmear con Aura y Calva y fueron como, no sé, como 300. Esto en Córdoba, y fueron alrededor de 150 personas que corrieron para hacer esto de farmeada. Hicieron una convocatoria así de, a ver, todos los pelones de Córdoba, pelones y que tengan barba. No. Lléguenle con ropa negra, vamos a farmear juntos. Y mira, parece que está en tendencia.
1: A ver, mándamela para verla.
2: Te lo mandé ya.
1: No creo, men.
2: Uy, no.
1: No creo, men. Aquí
2: te
1: no
2: lo
1: hay...
2: voy a mandar de nuevo, aquí no, no
1: hay,
2: te preocupes.
1: Aquí no hay nada. Mira, el último que dice es José.
2: Ahí te lo mando, ahí te lo mando.
1: Mi amiga la dispersa. ¿Quién
2: mi
1: sabe
2: amigo
1: a quién?
2: El que no lee sus mensajes.
1: ¿Quién sabe a quién se lo mandaste y a qué WhatsApp? Porque
2: que
1: en el de cabina
2: me pasó eso.
1: No está.
2: De esos que le dices a una amiga, préstame a ver ese video. Y es un video de la fiesta, ¿no? Pásamelo, me lo voy a reenviar. Y luego le digo, no me ha llegado nada.

0: pues me lo reenvié. No, se lo reenvié a su compañero de trabajo.
1: Sí.
0: Dale borrar.
1: Torcido.
0: Ay, no, qué cosas. Si pasan no, esas, tengan cuidado. Oigan, vámonos con información. Hoy es lunes de ¿qué?
1: Bonito.
0: No, de frijol con puerco.
1: Tienes hambre. Sí, qué rico. Hora. Con su salsita de tomate.
0: Ahí está mi guitarrita. Lunes de
1: frijoles. Bonito. Lunes de frijoles con puerco. Ay, qué bonitos son los lunes de bonito, porque el mundo está lleno de cosas bonitas, como yo, por ejemplo.
0: Ay, no, ya te habías tardado. Yo dije, ya, este lunes no va a decir bonita camaya. Bonito, ¿van a hablar de mí? Yo bonito. Ay,
1: antes no dijiste, ya te lo mandé. Antes no dijiste, ya te lo mandé.
0: Peínese primero. A ver, sí, también ya te lo mandé, ¿eh? Todas las notas bonitas.
1: ¿A dónde?
0: Empiézale todo. No, bueno. Yo voy a empezar con una mientras buscas. Mira, Merck y Moderna logran el primer fase 3 positivo de una vacuna personalizada contra el cáncer. Hace unos días, bueno, en uno de los bonitos dijimos, ¿cómo si ya están inventando tantas cosas, no inventan una vacuna o algo, pues, contra el cáncer?
1: ¡Claro!
0: Muchas de nuestras teorías conspiranoicas son de que, pues, obviamente es el negocio también, ¿no? O sea, suena muy feo, pero pues hay mucho dinero de por medio en los tratamientos, sale carísimo esta enfermedad y cada vez son más personas. Entonces yo me pregunto, ¿por qué no había algo para esto? Y pues parece ser que ya hay una vacuna, primera fase 3 positivo de una vacuna personalizada. La terapia personalizada mejoró la supervivencia libre de recaída y redujo el riesgo de metástasis a distancia en pacientes con melanoma resecado.
1: Oye.
0: ¿Qué?
1: Qué buena noticia.
0: Sí, ¿verdad?
1: La verdad que sí, porque ya estamos hartos de morirnos de enfermedades. Sí. Pero también tenemos la culpa. Pues la neta, porque no nos cuidamos, no hacemos, o sea, sí, estoy de acuerdo que hay alimentos y los transgénicos y comidas que ya no vienen tan saludables, incluso hasta las verduras y frutas como antes, ¿no? Porque ya tienen mucho transgénico y todo el rollo, o están modificadas. Y a lo mejor algo de lo que le ponen a estas frutas o verduras para modificarlas, a alguien le puede caer mal. Pero también podemos reducir esas posibilidades si tenemos una buena calidad de vida. ¿De qué manera? Haciendo ejercicio, cuidándonos, comiendo lo más saludable que podamos, no ingerir tantas grasas, azúcares y calorías, todo esto que pues sabemos que nos hace mal, que desgraciadamente es lo más rico y lo más barato.
0: Sí, también lo más fácil de adquirir, ¿no?
1: Claro.
0: Pero bueno. Mira, Islandia, ¿te acuerdas que dijimos una nota de
1: Islandia? Sí, fui la semana pasada, ya andaba.
0: Sí, qué padre. Sí. Oye, pues Islandia ahora garantiza legalmente la igualdad salarial.
1: O sea, qué bien.
0: La ley exige el mismo pago para hombres y mujeres, haciendo ilegal la brecha salarial de género.
1: Oye, ¿a poco allá todavía pasaba eso? ¿Por qué eres mujer te voy a pagar 10 pesos menos?
0: No sé, no entiendo aquí, si el trabajo es el mismo.
1: Claro, aquí, por ejemplo, ganamos lo mismo.
0: Sí.
1: O sea,
0: hay muchos lugares en los que sí, pero, por ejemplo, hay áreas en las que todavía sigue siendo como muy marcada la brecha de género, ¿no?
1: ¿En
0: así
1: serio?
0: Como
1: ¿no?
0: Ingenieros, área automotriz.
1: Sí. Bueno, ahí está muy marcada. Industrial. Pero no, yo conozco ingenieras que trabajan en empresas automotriz y la neta tienen un buen puesto y ganan muy bien.
0: Sí, el sueldo es bueno. Ahora, si ponen de repente a un hombre en muchos lugares, no en todos, sí hay una diferencia, así de, pues...
1: ¿Aquí en México pasa eso todavía?
0: Porque se dice que pues el hombre es el que provee la familia, entonces por eso, pero pues hay muchas mujeres que hoy por hoy lo hacen, entonces...
1: ¿Sí?
0: Claro.
1: Bueno...
0: Y aparte estás haciendo la misma chamba, lo que sea,
1: claro,
0: necesitas ganar lo mismo.
1: Me cuesta trabajo creer que haya ese tipo de detalles todavía porque...
0: En pleno siglo XXI.
1: Claro, y deja de eso porque pues ya nosotros que estamos trabajando y convivimos, cada quien en su chamba, ¿no? Hace sus cosas distintas, pero convives con compañeras y compañeros, tanto hombres como mujeres, es como que, a ver, ¿por qué nada más por ser mujer vas a ganar menos que yo si hacemos lo mismo? Obviamente, hay un extra, ¿no? Que la chamba extra que se avienta un compañero u otro, pero ahí es donde cambia el sueldo ya, pero el sueldo base tiene que ser el mismo.
0: Pues sí. Así que denuncie si usted tiene brecha salarial.
1: Bueno, por otro lado, Michael Jordan abre otra clínica médica gratuita para personas sin seguro, ampliando el acceso a la salud. Oye, voy a ir para allá.
0: Ándale, mira,
1: cabrón. Así ya no voy a tener que trabajar. Nomás por eso trabajo, por el seguro. Por si me enfermo.
0: Pero
1: algo.
0: Cuando te enfermas, vas al doctor ese de la botarga.
1: Sí, al vara. Es que está más de. Es
0: más
1: que,
0: rápido,
1: te,
0: más
1: es que te atiende más de volada, pues la sí. Neta. O sea, sí hay fila, pero son 10 pacientes y de volada uno tras otro. No, vas, la neta, sin raspar, pero vas allá al hospital normal y es diferente el trato. Y entiendo también porque hay más gente y está más canijo el rollo, ¿no? Pero pues uno va a solucionar rápido las cosas.
0: Es correcto. Bueno, pues así las cosas de bonito. Usted dígame qué le parece bonito. Aquí lo vamos a estar compartiendo. Y bueno, por ejemplo, aquí también les comento, algunas grandes ciudades de India han visto mejoras en la calidad del audio gracias a que tienen regulaciones más estrictas.
2: Sería respirar.
0: Quin, deberíamos hacer eso también.
1: Ya sé. Bueno. Dejen de fumar, amigos, dejen de fumar.
0: Ya están los híbridos, ya nos van a ayudar
1: sí,
0: un poco.
1: Sí, ya no usen coches de gasolina. Ah, no te creas. Ya que haya nuevos, ¿verdad?
0: Y si hoy tienen gasolina, póngale, ¿verdad?
1: Póngale agua.
0: ¿Qué pasó?
1: Póngale agua.
0: Tengo unos amigos que creen que su carro no es híbrido y no le ponen gasolina.
1: Oye, te voy a platicar la historia de una amiga que hace unos días me estaba marcando. Oye, se apagó mi coche. Pues ya checaste la batería.
0: Hay que cargar el híbrido,
1: sí,
0: claro.
1: No, y luego ya, ay, es que no le eché gasolina. Dice. Si sí la conoces, trabaja aquí con nosotros.
0: Ah, sí. Ay,
1: oye,
0: Legonda.
1: Tengo. Ay, Ñurka.
0: Ay, me de.
1: Oye, ay, Ana Pau. Ay, Dani.
0: Ay, Elenés.
1: Tengo otro mensaje por acá de bonito. Mira, tras múltiples rechazos laborales, cuatro amigos con síndrome de Down en Argentina iniciaron un negocio de pizzas. Wow. Que hoy emplea a 23 personas más como ellos. Oye, qué bonito.
0: Eso merece un aplauso sí. Y ovación. Ya hay muchas cosas de negocios de personas con síndrome de Down, de que abren panaderías, venden galletas, o sea, son... ¿Sí? Activos profesionalmente y hasta generan fuente de ingreso y trabajo. Entonces, vientos, ¿eh? Qué lindo. Oye, pues con esas notas bonitas, vámonos a la pausa.
1: ¡Arre, Lulú!
0: Tenemos tema el día de hoy, se los iremos platicando al volver, pero les adelantamos. ¿Usted cuáles son sus truquitos para sobrevivir? Pues al fin de quincena, al regreso a clases, al posvacaciones. O sea,
1: es que se junta todo.
0: Pero yo sé que tienen sus truquitos, que la mutualista, ¿qué? Cuéntenos.
1: Bueno, vámonos a una pausa. 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
1: People. La people anda bien electrónica, ya la escuché. Lo que nos enlazamos. Llegan los invasores de Nuevo León, nomás los recuerdo, súbele.

0: Jay. Ajá, people.
1: ¿Qué anda?
0: ¿Cómo andas?
1: Bien.
0: ¿Tienes mensajes?
1: Como lunes.
0: ¿Como lunes?
1: Sobreviviendo.
0: De flojera. Ah, híjole, pensé que sí, ya.
1: Sí, también.
0: Sí, te entiendo. Sí, sí, tienes cara.
1: Sí.
0: A ver, tengo audio.
1: ¿Qué pasó?
2: Buenas tardes, sobrino. Saludos.
0: Tío.
2: Un buen inicio de semana.
0: Igualmente, tío.
2: Igual, saludos para la niña de las coletas, Petaña Abreu.
1: ¿Cómo estás?
2: Que tenga un excelente inicio de semana, que se la estén pasando bien. Que les esté yendo bien.
0: Que ya es actriz, dice.
2: Petaña, todavía me debes un flow.
1: ¡Ay!
2: No se me olvida.
1: Ya.
2: Voy a decir como dicen los demás, ¿para qué me prometes y luego no me cumples?
0: Ah, ¿qué le debes?
1: ¿Qué
0: le debes, Beta?
1: Pues ya dijo un flow.
0: Pues dáseselo.
1: Dáseselo. Va, sí. Espérate, vamos a hacer algo. Mientras leemos los mensajes, todos los que quieran flow de una vez. Porque luego mandamos flow y luego dicen, yo también. Y luego nos pasamos haciendo flow.
3: Para people, mándale un saludo a mi familia. Les estamos escuchando mientras estamos almorzando. Está aquí mi mamá, mi hermana, mis hermanas, mi sobrino y mi cuñado. Saludos, amigos de Para People.
0: Cámara. ¿Tienes más audios?
1: Sí, por aquí nos manda mensaje de Rorros.
4: En Los Cancunes hay una taquería de carnitas donde los dueños es una pareja de muchachos que tienen síndrome de Down. El muchacho empezó como mesero, ahorró su dinerito.
1: Wow.
4: Y se compró el restaurante.
1: ¿Es en serio?
4: Y él lo sigue manejando con Toco. Su esposa, que también era mesera y se conocieron ahí.
0: Wow. Oye,
4: pues lograron crecer.
0: Qué padre, ¿eh?
1: Qué bonita historia.
4: Y toda la onda, bien chida.
1: Qué padre historia de superación. Y uno diciendo, ay, no sé, no puedo.
0: ¿En Mérida? Había un señor que explotaba a una niña hace mucho.
1: Vas.
0: Tengo audios.
1: Cuéntalo.
5: Cabas Pach y el otro son los tres pelos que tiene su coco.
1: Buenas
5: tardes, Paquito. Buenas tardes.
0: ¿Qué he llevado, mi Dragonfly? Ay,
5: sí. Buenas tardes, señorita las coletas.
1: Hola.
5: Ay, bonito mi primer día.
1: ¿Por qué?
5: Mi primer día de... de escuela, se me fugó mi chamaco, se subió al vaivén y no esperó que lo pasara a buscar, y ahí andaba yo como loco buscándolo.
1: ¡Uy,
5: localizándolo.
1: Eso fuga! ¡No! ¡Atrapado!
0: Es como cuando se te pierde el chamaco en el súper.
1: ¡Ay, tu risa!
0: Sí me pasó.
1: ¿Te perdiste en el
0: súper? Cuando me encontró mi jefa bien asustada, pero en vez de decirme, hijo, ¿estás bien? ¿Dónde demonios te metiste? Y casi llorando, y yo acá bien asustado, no sé, mamá, te dejé de ver.
1: Oye, pero, o sea, ¿tú te escondiste o qué?
0: No, la dejé de ver.
1: Seguro dijiste, ardilla.
0: De repente levanté la mirada y mi mamá, y mi abuelita, y mi mamá, y la neta, por vergüenza y pena, y el qué dirá la gente de ese niño con cara de malo, no lloré ni grité nada, así me quedé aguantando vara, caminando, manteniendo la respiración, buscando a mi mamá. No, sí, cállate. Se sintió feo. Y la otra... que tengo así anécdota, tenía yo 7 años y fui con un tío y una prima, pues obviamente mi tío traía a mi prima más chiquita y la agarraba de la mano, ¿no?
1: Uh-huh.
0: Nos subimos al tren ligero, pero esa, haz de cuenta que abre las puertas, ponle tú 10 segundos, ¿no? Se abren y tiene un ruido de ti, y cuando va a cerrar, como que el ruido se hace más rápido, ti, y pues ya no alcancé a entrar y me quedé así, se me cerró en la cara la puerta del tren.
1: Con razón.
0: Y mi tío se va con mi prima y yo así de, no manches, ¿para dónde tengo que ir? ¿Qué
1: bajo,
0: tengo
1: subo,
0: que hacer?
1: ¿Qué hago? ¿Y qué hiciste?
0: No, pues nada, ahí me esperé. Me esperé 2 trenes y luego ya me subí al tercero y dije, bueno, pues tengo que buscar la estación Santa Filomena. Me subí y me subí hasta adelante, todavía bien abusadillo yo desde chiquillo, porque dije, me voy a ir en el tren del vagón de hasta adelante para que apenas entra a la estación, ver yo si está mi tío en alguna estación. Y sí, me estaba esperando el desgraciado en la otra estación.
1: Qué susto.
0: Y me dijo, yo sabía que eras muy listo y te ibas a ver. No
1: manches. Tu tío queriendo confiar en
0: sí,
1: ti.
0: Sí, se pasó de la... No,
1: no había
0: pero,
1: otra opción.
0: Pero se siente feo cuando
1: claro.
0: Te pierdes de tus papás y no sabes qué onda es, la neta.
1: ¿Qué? No, yo me vivo perdiendo hasta la fecha, imagínate. Vamos
0: sí,
1: a ver qué nos dice la
0: sí
1: gente.
0: Sí tienes cara
1: estamos
0: de Dory.
6: Perdidas. Un flow para mí. Soy Claudette, ayer fue mi cumpleaños.
1: Claudet fue su cumpleaños.
0: Ah, mira, Claudet, no nos invitaste pastel, no te vamos a cantar flow.
1: Y también ahí está el tío. Ahorita vamos a ir juntando los mensajes de los que quieren flow para hacerlo ahorita después del corte.
0: Tengo por acá a Paquito. A Cuba vender está muy buena y regalan frijoles de la olla con chicharra adentro. Es sobre circuito, dice, compártelo, está muy buena. Ah, mira, dice.
1: ¡Qué rico!
0: Dice, te voy a decir qué dice el letrero. Chicharra de la calle. Bueno, para no decir la marca, ¿no? Te ofrece chicharra y morcilla. Descansamos martes y miércoles y tenemos chicharra gratis. Ah, mira. Oye, está bien, ¿no? Ir a la chicharra. Vamos a como nos gusta.
1: Ándale, gratis.
0: De gratis y sin gastar.
1: Oye, dicen por acá, Santi. Sí, sugiero para tema de Pala People el farmeo de aura. Por ejemplo, Paquito solo necesita una linterna a alumbrar su cabeza y pues ya, lista la gira y ya tiene una bola de disco de los 70. ¡Ay, andan sobres!
0: A ver, ¿quién dijo eso? Mándame Santi. Su foto de WhatsApp.
1: Santi, no, no tiene foto.
0: No, a ver, ¿cómo es? ¿Tú lo conoces al Santi?
1: No me acuerdo.
0: ¿Ese es Santi, el papá del hijo de Don Junap? No. Ah, oye, ¿te acuerdas de Santi que vino con su papá? Sí. Fui el domingo ayer, fui a rodar a Tamec y ahí los vi. Ahí los vi, a Don Junap y a Don Santi. Me gusta mucho verlos porque la neta, el Santi, ya lo vi, ya lo descubrí. Le flojea el pedaleo, su papá es el que lo lleva, ya lo descubrí. Santi va nomás de copiloto disfrutando del paisaje.
1: ¡Qué padre!
0: Viendo, sí, hasta me daban ganas de aventarlo de la bici y subirme yo y que me llevara a mí su papá. La neta, sí. Lléveme, Don Junag, aquí dejé al Santi. Pero no, la verdad es que me dio gusto verlos al Santi y al buen Don Junag que estaban ahí disfrutando de las brechas y pues siempre le echan ganas. Yo veo a Don Junag que cuando ha habido brechas bien pesadas y él va como si nada con el Santi, que pesa como 25, 38 kilos más o menos.
1: Pues es una actividad padre que sí, comparten en familia.
0: Sí, está bien padre.
1: Que,
0: la saludos. Neta que si tiene la oportunidad, usted señor es padre de familia y de llevar a su hijo así como lo hace Don Juná con Sandy, hágalo, no se pierda ese momento, esa aventura es muy bonito, la verdad. Cualquier actividad que quiera realizar con sus hijos, de verdad que son experiencias que se llevan uno para toda la vida.
1: Bueno, pues ahorita regresamos con esta y más experiencias para la People. Y sí, el farmeo de aura ya lo hicimos, ¿eh? Es un especial de para la People que aquí ya nos lo hicieron para que usted lo pueda mirar. ¿En dónde va a estar, Suje? En las dos redes sociales, en Super Estéreo y Radio Mexicana. Así que pendientes. Oye, ya volvemos. Vámonos a la pausa. Esto es
0: para la People. No lo cambies.
6: Para la

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0: Andábamos caminando por las calles de tu vecindario.
1: ¿Qué?
0: Ah, no.
1: Oye, people.
0: Oigo, people.
1: ¿Tú qué haces para que el dinero te rinda cuando, parece que no quiere rendir?
0: No lo gasto.
1: Pero, tienes que hacer cosas.
0: Pues no las hago.
1: ¿No?
0: No.
1: O sea, ¿y cómo?
0: Pues aguanto, vara.
1: Pero hay cosas que se necesitan.
0: ¿Cómo, por ejemplo?
1: Comer.
0: No como.
1: No, pues no puedes estar. ¡Ah! Por eso estás fit.
0: Le digo a mi amiga, a ver, ¿qué traes de comer? Invítame.
1: Ah, pues andas aquí probando comida.
0: Claro.
1: Bueno, esa es una, ¿no? Hemos dicho así de que así propone. Ay, alguien cumple para hacer, alguien cumple años en la oficina y va así.
0: Ya sé.
1: Robas un pedazo.
0: No, sí está bien difícil cuando ya llegas al final de quincena y se te aprieta el bolsillo. Sí está cañón, la neta. Sí me tocó y me ha tocado todavía,
1: pues nos
0: ha
1: ¿no? tocado a todos.
0: No, no soy rico como tú, pero la verdad, velo. Sí pasa.
1: Nomás ¿cuándo? Quieres a echarme carrilla. Mira, fíjate que dicen algunos estudios que estar sin dinero puede perjudicar el corazón más que la glucosa alta.
0: Obvio
1: o
0: el que sí. Sin dinero y con el corazón roto son dos cosas que ya tuve alguna vez en la vida.
1: Ay, sí.
0: Miau, miau, miau, miau.
1: El efecto del gatito llorón. Vamos a ver qué es lo que hace la banda para que esto ocurra. Por ejemplo, para que el dinero te rinda. Dice, saludos, oigan, próximo miércoles es mi cumple. Da tu tanda.
0: ¡Arre! ¿Cuántos verdad? Cumple?
1: Mira, Berenice, cumple. ¿Qué pasó?
0: ¿Cuántos cumple?
1: Berenice, ¿cuántos cumples?
0: Berenice, ¿cuántos cumples Berenice?
1: Berenice quiere flow también.
0: Sí, ¿quién más? Berenice, el tío.
1: Y Claudette. Ya lo tenemos, ¿cómo ves? Les hacemos flow.
0: Ah, suelta la que
1: vamos
0: sabe caminar.
1: Sergio.
2: Vete.
0: Sergio Lee.
2: Pasajera.
1: Sí.
2: Una señora. Que esa muchacha está muy alebrestada. Le digo, lo que pasa es que tomo café. Pero eso no lo hace el café.
1: Caray.
2: Lo que pasa es que según cuenta el compañero, te va a anexar.
1: Ay, no.
2: Anexaron, sí. Pues no quedó bien, ¿verdad? No quedó, le digo, pues ya mejoró. Sí, ahora habla con los animales, le digo. Empezó a reír.
0: Aprendió.
2: Buenas tardes.
1: Ay, qué feo, oye.
2: Pues data. Te defendí, Beta, te defendí para que sepas.
0: No, pues
1: no me defiendas mucho.
0: No, pues
1: mucho.
0: Wow.
1: Esa defensa estuvo media rara, oye.
0: Oye, don Sergio Lee. Anda con todo, uh-huh. El chinito, ¿no? Que lee la luz. ¡Saludos, sí, don Sergio Lee!
1: Por acá, mira, tenemos tía Beta. ¿Podrías mandarle felicitación a Shalil, que el sábado fue su cumpleaños, por favor? Ahí está, los que...
0: Ah, no, ya pasó, para... ya pasó. No, no te creas. ¿Cómo se llama?
1: Shalil.
0: ¿Y ese nombre de dónde lo sacaron?
1: De parte de Maritza.
0: Maritza, ¿de dónde sacaste el nombre de Shalil? Shalil O'Neill.
1: Es su sobrino.
0: Madre.
1: Dice, yo quiero flow, dice Jenner. Bueno, pues ahí está, ¿nos aventamos un flowcito o qué?
0: Dale.
1: Ahí está, Jenner también quiere flow. Y bueno, ya lléguele con el mensaje WhatsApp para que le mandemos ahorita su flow. Saludos, bueno, ya está. Ok, ¿listo o no? Ahí te mando los nombres para que les tires flow.
0: Va. Sácalos. Está muy draculéstico este beat.
1: A ver con otro entonces.
0: No, está bien.
1: Ya se normalizó.
0: Está chido.
1: ¿No?
0: Sí, déjalo. Y se lo damos en 3, 2, 1. Dale, Betania. Empezamos a saludar al tío que está todo bonito. A mi tía la hace feliz cuando le da sus besitos por ahí. Mi tío es un tío muy coqueto. A la de la tienda va y le tira los perros. Le dice que si le fía y mañana le paga. Y le dice, no fío, pero dame un beso.
1: ¡Ay!
0: Eso es lo que da el tío a mi tía cuando la ve de noche. Le mantiene al morrillo y le dice a él que es su hijo postizo. Te toca.
1: Está muy bueno, oye. Ahí va, a ver qué sale.
0: Y se lo damos en 3, 2, 1, people.
1: A la super estallón llegan muchos cumpleañeros y yo les digo que no hay que ser tan
0: ojeros
1: porque no nos mandan invitación, pero sí nos solicitan que les hagamos un flow. Yo solo veo cómo andan celebrando y ni un pedazo de pastel me andan invitando.
0: No.
1: Están viendo que es fin de vacación y que el presupuesto aquí no rindió. Le mando un saludo a Claudette también, de niño que pasó a Berenice, a todo todos los que celebran su cumpleaños y también los que no nos invitaron. Saludos a Shalil, ¿qué significa eso?
0: No sé.
1: Quiero ser nada indiscreto. Le mando un saludo a Maritza también, es la tía buena onda que se le va a hacer. Jenner, saludos, llega por acá, no es su cumpleaños, pero quiere improvisar. Él quería un flow y nada más eso pidió, mejor que dé su tanda el día de hoy.
0: Saludos para don Sergio Lee.
1: Ya quedó oficialmente Sergio Lee.
0: Saludos para Dragón Rojo.
1: Ay, sí, oye.
0: Para tío Israel, Berenice, Claudette, Shalil. Y para Maritza, la tía bien cool.
1: Ay, si te los aprendiste.
0: Ah, pues a güey, ¿qué crees?
1: No, es para que te haya mandado el WhatsApp, ¿verdad?
0: No. Ah, sí me lo mandaste, no lo acierto.
1: Sí. Ay, tu amigo el que reclama, mándamelo. Nunca me mandaste visto. Nada.
0: No, y yo, ¿y sabes algo? ¿Y sabes algo? Puse mucha atención porque no, según yo no me habías mandado los nombres. Pero mira.
1: Estás bien malo,
0: sí,
1: oye.
0: Puedo, sí, no. Sé que si me enfoco... Aprendo las cosas. ¡Wow!
1: Hice una pausa porque se desenfocó en ese momento. Como,
0: andaba haciendo foco.
1: Si me enfoco, ¿qué pasaba si me enfocaba? Buscando señal. Ay, no, no se puede contigo, Nicole, qué cosa, ¿eh? Pues ya casi, casi nos estamos despidiendo, pero usted díganos, pues, ¿cómo le hace para amortiguar, para apachiguar, para rendir?
0: Apachiguar. ¿Qué quiere decir apachiguar?
1: Cuando te apachurras, pero le continúas.
0: ¿Eso es apachiguar?
1: Apachiguar, del... Diccionario Real Academia no existe. Apachiguar significa aguantar vara. Apechiguar. También lo estoy intentando decir bien y no me
0: voy a apechiguar.
1: No me voy a decir mal. ¿Cómo es? ¿Apechugar?
0: Sí, ¿ah? Apechugar o apaciguar, pero apachiguar es como una combinación.
1: ¿De los dos?
0: Es como un Pokémon evolucionado.
1: ¿Apachiguar?
0: Usted ya apachiguó su quincena.
1: ¿No te pasa que de repente se te juntan dos ideas?
0: Esa es una frase de inglés, porque Betania ya está estudiando inglés.
1: Quiero aprender inglés y de adulto, después no le hablo al español. ¿Cómo va a salir eso?
0: Apachiguá, apachiguá, apachiguá, apachiguá, apachiguá. Cuando Betania habla en inglés con alguien, así se escucha de lejos. Apachiguá, apachiguá, apachiguá.
1: Anda inventando su propio diccionario, ¿no? Ay, bueno, pues apachiguemos todos. Aguante para, oigan.
0: Yo apachiguo, tú apachiguas, el apachiguá, nosotros apachiguamos.
1: Dice por acá, Jenner, yo quiero flow, porfis. Ay, sí, oye, pues apachigua un poco aquí. Ya, ahí ves que llegaron tarde para el flow, pero bueno.
0: Mañana se arma.
1: Ya, ahorita tenemos que despedirnos. Ay, sí, se gastó. Oye, fue muy rápido, ¿no?
0: Sí, no manches.
1: Como que cada vez hacemos menos programas.
0: Sí, bueno. Ni digas eso porque el tío está bien al pendiente y luego nos anda torciendo.
1: Uy,
0: no. Oye, tío, ya quedó tu flow, ¿qué onda? ¿Vas a ir a visitar al rato a mi tía o qué?
1: Ay, oye, aquí ya nos están pidiendo que José, que quiere flow, que los ninis, que también dice, los tóxicos queremos flow. Todos les dije, pirano temprano.
0: ¿Qué es lo que te digo?
1: Velo.
0: ¿Qué es lo que te digo?
2: Programa, yo se escuchaba risas y risas.
0: No apachiguan. Es que no apachiguan.
1: Y luego que si estamos serios, ay, ¿por qué tan serios?
0: Y luego que porque sí, pues que porque pero, sí.
1: Que si estás muy risa, ay, es que la anexaron y quedó sí. afectada. Ay, que, uno no puede ser feliz.
0: Que porque ya sabe inglés.
1: Y apachiguamos. Ah, ¿qué? Okay. Jenner, que estamos súper locos, dice Jenner. El león cree que todos son de su condición, no andes levantando falsos. Aquí todo normalito. Lo,
0: pues vámonos.
1: Ya, se gastó.
0: Pues vámonos ya, niña de las coletas.
1: La próxima vez vamos a ir nada más. Hola, bienvenidos, adiós.
0: Oye, lunes de bonito. Todos son bonitos, bye.
1: Adiós.
0: Esto fue una emisión más del programa humorístico número uno de Mérida y el mundo llamado...
1: ¡Apachiguar!
0: Los apachiguados de Pala People. Bye, people, cuídate
1: adiós,
0: mucho.
1: Bye.

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1: Durante la Mesa Estatal para la Construcción de Paz y Seguridad, se instruyó el reforzamiento de la vigilancia policial en carreteras, puertos y zonas turísticas, especialmente con una mayor vigilancia activa en rutas clave hacia la costa, como el tramo hacia Puerto Progreso. La estrategia busca tanto salvaguardar a las familias en el cierre de las vacaciones de verano, como preparar un retorno escolar seguro a los estudiantes de todos los subsistemas en la entidad. Esperemos que no se presenten los lamentables casos de abuso de autoridad que tanto empañan la labor policial, un servicio al que la comunidad le ha perdido confianza. Esto reconocido incluso por la Organización Nacional Anticorrupción, que señalan que las agresiones cometidas por las fuerzas del orden son un fenómeno generalizado en México, que por lo general quedan impunes.
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2: Esta tarde en Radio Noticias, Renán Barrera Concha se distancia de la dirigencia nacional del PAN rumbo a 2027. Avanza en el Congreso de Yucatán la solicitud del crédito por 1.562 millones de pesos. Fin de semana trágico en Yucatán, 4 personas murieron en siniestros viales. ¿Quién tiene más aura? Esa es la gran cuestión. La nueva tendencia de redes sociales tomó los espacios públicos de la ciudad durante el fin de semana. Con esta y más información arrancamos esta tarde Radio Noticias. ¿Cómo están? Bienvenidas y bienvenidos a esta segunda emisión del día de Radio Noticias. Es lunes ya, 24 de agosto de 2026. Estamos iniciando con el pie derecho la semana, la última de este octavo mes del año. Mi nombre es Libden Ojeda y como todas las tardes, ya sabe que les saludo con mucho gusto a esta hora de la comida. Espero que estén pasando un gran inicio de semana, un buen lunes, caluroso, pero ya sabe, sin confiarnos porque la temporada de lluvias está a todo lo queda. Les saludo con mucho gusto si nos sintoniza a través de la señal de la Superestación en el 105.9 FM. Si lo hace a través de Radio Mexicana en el 98.9, recuerde que también estamos en vivo a través de las redes sociales. Les saludo con muchísimo gusto ahí en el Facebook Live, en ambas páginas, en la de Super Estéreo y en la de Radio Mexicana. En el espacio de comentarios, ahí se puede comunicar conmigo directamente, dejarme sus saludos cordiales, reportes viales u opiniones acerca de los temas tan polémicos que vamos a conversar esta tarde de lunes. Equipo completo, Betania Abreu en la operación en la cabina de Super Estéreo, Paquito Lenes en Radio Mexicana y a cargo de las redes sociales como todos los días, Sugeli Cambranis. Y vamos de una vez con las noticias. Mire, la Comisión de Presupuesto del Congreso de Yucatán aprobó la iniciativa presentada por el gobernador Joaquín Díaz Mena para contratar un empréstito de hasta 1.562 millones de pesos, recursos que serían destinados al Plan Bienestar Metropolitano. El dictamen también incorpora un esquema de refinanciamiento de deuda, por lo que la propuesta no se limita a la contratación del nuevo financiamiento, sino que también contempla ajustes a las obligaciones financieras del Estado. La iniciativa fue aprobada por mayoría con los votos de Morena, PT y PAN, mientras que el proyecto cuenta con el aval federal anunciado previamente por la presidenta Claudia Sheinbaum Pardo. El siguiente paso ahora será que el dictamen avance en el proceso legislativo correspondiente para definir su aprobación definitiva. El monto solicitado coloca nuevamente sobre la mesa este debate sobre el uso de la deuda pública para financiar infraestructura y programas estatales, así como las condiciones bajo las cuales Yucatán asumirá estas nuevas obligaciones financieras. La discusión también tendrá como punto central, pues, determinar qué proyectos serán financiados con estos 1.562 millones de pesos y cuáles serán los beneficios concretos que el llamado Plan Bienestar Metropolitano generará para la población.
3: En tal virtud, someto a votación el proyecto de dictamen. La diputada y los diputados que estén a favor, sirvan sin manifestar de forma económica. Los que estén en contra, por favor, deben manifestar de forma económica. se aprueba por mayoría de dictamen. En tal razón, se solicita a la Secretaría General recabar las firmas respectivas y darles el trámite pertinente.
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2: Arrancamos con toda la semana y así va la situación en el Congreso local. Vamos con otros asuntos en un recuento de lo que ocurrió durante el sábado y domingo. Lamentablemente, una fiesta de 15 años terminó en tragedia, esto en Cantunil, donde un joven de apenas 18 años de edad perdió la vida durante la madrugada de este fin de semana, el domingo 23 de agosto, en un hecho que es investigado por las autoridades. El caso, evidentemente, causó conmoción entre habitantes del municipio y generó reclamos en redes sociales por la seguridad y la venta de alcohol a menores. Mientras tanto, corporaciones policíacas desplegaron un operativo para localizar al presunto responsable. De acuerdo con los primeros reportes, durante esta celebración llegaron varios jóvenes invitados por una de las damas de la quinceañera. En algún momento, el hermano de la festejada, quien presuntamente se encontraba bajo los efectos del alcohol, les pidió que se retiraran del lugar. Más tarde, los jóvenes habrían contado lo ocurrido a un conocido y, según versiones preliminares, esta persona tomó una escopeta y salió en busca del joven con quien sus amigos habían tenido este conflicto. El hombre armado habría localizado a este joven en una calle de Cantunil y realizó un disparo, según, con la intención de intimidarlo. Sin embargo, pues el jueguito, que intentaba ser un juego, se salió de las manos y uno de los perdigones alcanzó a este joven de 18 años y le provocó una grave lesión en un pulmón. Paramédicos acudieron tras recibir el reporte, pero al final solamente pudieron llegar a confirmar que el joven ya no contaba con signos vitales. Lamentablemente ya había fallecido. Elementos de la SSP desplegaron un operativo para ubicar a la persona señalada de realizar el disparo. Hasta los últimos reportes disponibles, el presunto responsable aún no ha sido localizado.
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2: La siniestralidad vial volvió a encender las alertas en Yucatán durante el sábado domingo y el sábado 22 y el domingo 23 de agosto. Cuatro personas perdieron la vida en calles, avenidas y carreteras del estado. Esto de acuerdo con el balance compartido sobre los hechos registrados durante este fin de semana. Las cifras pues también muestran que el comportamiento de los siniestros durante la temporada vacacional actual, o sea el verano 2026, ya rebasó las previsiones iniciales. Para julio y agosto, le recuerdo, se había estimado un registro total de 32 fallecimientos. Sin embargo, el conteo referido alcanza ya 37 víctimas, que son equivalentes a 116% de lo que estaba pronosticado. Entre los factores asociados a estos hechos se señalan la velocidad, las imprudencias, decisiones de riesgo y, en algunos casos, también condiciones de salud. En el periférico de Mérida se contabiliza ya la víctima número 21 del año. El promedio anual, les recuerdo, en esta vialidad se ubicaba, según el balance, entre 2020 y 2025 personas fallecidas. De las víctimas registradas, 9 eran peatones, 4 ciclistas, 4 motociclistas, 2 conductores y 2 viajeros o acompañantes. Ahora bien, en cuanto al acumulado de la temporada vacacional de verano, los motociclistas representan el grupo más afectado con 24 víctimas. La lista se complementa con 6 conductores, 5 peatones y 2 viajeros o acompañantes. El balance general reporta 162 yucatecos fallecidos a consecuencia de siniestros de tránsito en calles, avenidas, periféricos y carreteras del estado. La propia estimación advierte que la cifra podría ser mayor e incluso superar las 225 víctimas. Del total contabilizado, 86 corresponden a motociclistas.

0: se encuentran respetar estos límites de velocidad, que se los recuerdo, 20 kilómetros por hora en zonas escolares y hospitales, 30 kilómetros por hora en el centro de Mérida y las colonias, 50 kilómetros por hora en avenidas y hasta, o sea, no rebasar los 80 kilómetros por hora en periféricos y carreteras. Para los motociclistas, también se insiste en el uso de cascos certificados como parte de las medidas básicas para reducir el riesgo de lesiones graves. Más allá de las cifras, pues el llamado busca poner en el foco este problema que continúa cobrando vidas. Cada semana, cada víctima representa, recordemos, a una persona que formaba parte de una familia, un grupo de amigos o una comunidad. Así que la pregunta que nos deja este fin de semana es inevitable. ¿Qué se está haciendo para evitar que la próxima víctima sea alguna persona cercana? Esa es la gran cuestión. Y no solamente desde la responsabilidad de las autoridades, también entra en juego la responsabilidad individual y la responsabilidad ciudadana.
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0: De la mano con este tema, el sistema de emergencias, el 911 en Yucatán, ha concentrado una elevada demanda durante lo que va del 2026. De acuerdo con información proporcionada por el titular de la SSP, Luis Felipe Zaiden Ojeda, se han contabilizado 763,613 llamadas. Los datos fueron dados a conocer en el marco del Día Nacional del Bombero, contexto en el que también se informó sobre la actividad de los cuerpos de emergencia en la entidad. En materia de atención prehospitalaria, el servicio de ambulancias acumula 30,132 intervenciones durante el año. Por su parte, el cuerpo de bomberos registra más de 16,000 servicios. Aquí vamos con el dato puntual y oportuno.
2: De lo que va del año, más de 763,613 llamadas al 911. De las cuales 295,210 fueron procedentes solo para los servicios de ambulancias y bomberos. Han dado más de 30,132 servicios, lo que es la parte de ambulancias, y lo que es la parte de bomberos, más de 16,000 servicios.
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3: De regreso con las noticias, ya a las 2 de la tarde con 17 minutos. Gracias a las personas que se reportan a través de las redes sociales. El Capitán Tigre, saludos, colegas.

0: Dice, saludos cordiales, muchísimas gracias por estar en sintonía ahí en la transmisión en Facebook. Bicho Contreras dice, señorita Libden, feliz inicio de semana para todas y para todos, saludos cordiales. También a Betania dice, saludos cordiales, claro que sí, ya lo escuchó aquí la Beta. Qué bueno que estés en sintonía de Radio Noticias. Oigan, continuamos nuestra jornada informativa en la madrugada para amanecer este lunes. Vaya que estuvieron ardientes las redes sociales. Le cuento el contexto para que entendamos y desmenuzamos. Usemos la información. El exalcalde de Mérida, Renán Barrera Concha, anunció su salida del Comité Ejecutivo Nacional del PAN en medio de fuertes cuestionamientos hacia la dirigencia encabezada por Jorge Romero Herrera y por la forma en que, según afirmó, se estarían definiendo las candidaturas para las elecciones con miras al 2027. A través de varias publicaciones en la red social X, antes Twitter, Barrera Concha acusó a la dirigencia panista de incurrir en simulación e incongruencia y sostuvo que existen intereses particulares detrás de la selección de las candidaturas. Entre sus señalamientos, anticipó que las candidaturas a diputaciones locales y federales en Yucatán terminarían en manos de grupos vinculados al exgobernador Mauricio Vila Dosal y a la alcaldesa de Mérida, Cecilia Patrón Laviada, a quien se refirió como la chula. El panista cuestionó particularmente el discurso de apertura hacia candidaturas ciudadanas y advirtió que desde su perspectiva, podría tratarse únicamente de un eslogan, o sea, una pantalla. Incluso planteó que si su pronóstico resulta equivocado, será él mismo quien reconozca públicamente su error. Dejó claro que su decisión se limita por ahora a su participación en el Comité Ejecutivo Nacional y no representa un anuncio de la salida del Partido Acción Nacional, partido que recordemos en el que milita desde 1990. No obstante, pues sus declaraciones ponen en evidencia una importante ruptura política con la conducción actual del blanquiazul. El exalcalde también acusó al Comité Nacional de premiar a traidores y limitar a sus aliados, argumentando que con esto justifica su postura en defensa y dijo de la justicia y la dignidad dentro del partido. El movimiento ocurre cuando el PAN comienza a definir su estrategia y sus posibles candidaturas para el 2027. Por ello, aunque Barrera Concha no ha anunciado una renuncia a su militancia ni una decisión sobre su futuro electoral, su salida del órgano nacional y sus críticas, pues sí abren importantes interrogantes sobre el papel que tendrá dentro del partido de cara al próximo proceso electoral que casi ya nos está respirando la nuca. Barrera Concha cuenta con una trayectoria de más de 2 décadas en el Partido Acción Nacional, inició en los grupos juveniles del partido y posteriormente fue diputado local de Yucatán en 2010. Más adelante, recordará usted, encabezó el Ayuntamiento de Mérida en 3 periodos distintos, de 2012 a 2015, luego de 2018 a 2021 y el más reciente y su tercer periodo de 2021 a 2024. En 2024 justo contendió por la gubernatura de Yucatán, pero recordemos, perdió frente a Joaquín Díaz Mena. Posteriormente, a principios de 2026, el Comité Ejecutivo Nacional lo designó como delegado del PAN en el Estado de México, decisión que dentro de círculos políticos fue interpretada como un movimiento que lo exiliaba o alejaba del escenario político yucateco. Así que su reciente renuncia voluntaria al órgano nacional coloca nuevamente a Renán Barrera en el centro de la discusión interna del PAN en Yucatán, particularmente en un momento en que la definición de candidaturas para 2027 comienza a generar disputas y posicionamientos dentro del propio partido.
1: Sí, leí sus mensajes.
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0: Y bueno, sobre ese asunto, Álvaro Cetina Puerto, diputado local y presidente estatal del Partido Acción Nacional del PAN en Yucatán, habló de pues todas estas revelaciones, comunicados, publicaciones y comentarios que se realizaron a través de esta plataforma y que es de lo que el Círculo Rojo está hablando hoy en Yucatán.
1: sus mensajes a través de X, de antes Twitter, y pues la verdad es que creo que deja muy claro que él ha decidido tomar un camino aparte, hacerse un lado, y pues la verdad es que no voy a perder mi tiempo en profundizar sus dichos, que seguramente serán evaluados por la dirigencia nacional del PAN. Pero eso no es que hay un proceso desde octubre que se anunció el relanzamiento del partido por parte de nuestro dirigente nacional, Jorge Romero, de apertura total a través de una plataforma con base en las reglas electorales, y aquí el periodo electoral, el año electoral, inicia con la sesión del YEPAC en el mes de noviembre, y es por eso que digo, yo creo que pues él dejó muy claro qué es lo que piensa, y también dejó muy claro que pues se hace un lado y tomará solo un camino distinto al que estamos construyendo.
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0: Y mira, durante la rueda de prensa, la famosa semanera de la alcaldesa Cecilia Patrón Laviada también fue cuestionada por compañeros periodistas sobre esta situación, sobre las declaraciones de Renán Barrera Concha, y esta fue su respuesta.
3: No tengo ninguna opinión al respecto. Yo estoy dedicada a trabajar para y por los meridianos. Ese es mi compromiso y ha sido desde el primer día de mi administración, y así seguiremos trabajando, que esta ciudad nos necesita a todos trabajando, unidos, para sacarla adelante. Muchas gracias.
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0: Así que pues bueno, elegantemente decidió no meterse en las polémicas, y si analizamos el contexto, estamos a solo días de que la alcaldesa presente su segundo informe de resultados. Veremos cómo se desarrolla la semana en el ámbito político. Mientras tanto, vamos con la información nacional.
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0: Mira, le cuento que la presidenta de México, Claudia Sheinbaum Pardo, resaltó que la línea 4 del cablebús Tlalpan-Coyoacán presenta un avance actualmente del 20% y se espera que en diciembre de 2027 esté concluida. Este proyecto representa, dijo, justicia social, ya que es el mejor transporte para los que menos tienen.
4: Es un proyecto de justicia social, porque justamente está dedicado para quienes menos tienen. El mejor transporte para el que menos tiene. Y esa es una visión que compartimos en la ciudad y para el país. Así que muchas felicidades, va al 20% de avance. Espera terminarse en diciembre de 2027 y... pues lo están haciendo muy bien, con mucha dedicación, mucho profesionalismo, Clara y todo el equipo de gobierno de la Ciudad de México.
0: Recordó que el cablebús es un proyecto de movilidad que reduce los tiempos de traslado, es seguro, ayuda a visibilizar la ciudad y resultó apropiado para las y los capitalinos, por lo que destacó la visión de la jefa de gobierno de la Ciudad de México, Clara Brugada Molina, de construir la línea 4 para beneficio de las y los universitarios que viven en Tlalpan, Coyoacán y Cantera, facilitando así su llegada a Ciudad Universitaria. La jefa de gobierno de la Ciudad de México, Clara Brugada Molina, agradeció a la presidenta por destinar más de 4,700 millones de pesos para este proyecto y ser pionera en traer este modelo de transporte a la capital del país. Cuando fue jefa de gobierno, reportó que hoy en día se realizan 40 millones de viajes en las tres líneas de cablebús y detalló que con esta línea 4 se reducirá a la mitad el tiempo de traslado, con un recorrido de 40 minutos. El secretario de Movilidad de la Ciudad de México, Héctor Ulises García Nieto, puntualizó que esta nueva línea 4 tendrá una longitud de 11.4 kilómetros con más de 70 postes, 9 estaciones. Universidad, Cantera, Perisur, Vasco de Quiroga, Campo Xochitl, Seforma, Deportivo Independencia, Cultura Maya y Pedregales de San Nicolás, casi 400 cabinas cabinas para prestar el servicio a 65,000 pasajeros, con potencialidad de atender a más de 155,000 habitantes de 44 colonias. El secretario de Obras y Servicios de la Ciudad de México, Raúl Basulto Lubiano, dio a conocer que ya están concluidos al 100% la mayoría de los estudios de factibilidad, entre los que destacó el estudio hidrológico, de mecánica de suelo, de geofísica, estudio ambiental, y al 95% de los de impacto urbano y de protección civil. Finalmente, la arquitecta del proyecto, Tatiana Bilbao, explicó que en el diseño se buscó formar un eje de confluencia social, generar oportunidades desde los espacios públicos y conectar esa línea de transporte con parques urbanos y las utopías. Con esto finalizamos nuestro panorama nacional. Oiga, muchísimas gracias a las personas que se ponen en comunicación a través del WhatsApp de la Superestación. Dice, buenas tardes, señorita Libre, no se inscribe, pero buenas tardes, gracias por tus informes. Luego pone, tan buenos los chismes. Mati dice, saludos cordiales. Y por aquí también tenemos un audio pendiente. Adelante, buenas tardes.

0: Dime, dime, buenas tardes. De mañana hablar sobre el video del policía que agrede a una femenina. Es difícil, yo creo que se disfraz de policía es difícil. Es difícil ser policía. Para empezar, el video no lo ponen completo desde el contexto de la limpieza y ya estamos opinando. Y realmente vi que en el video la dama, o sea, el esposo de la dama está agrediendo al policía y uno de ellos pues, se pone a agredirse con él, pero el otro trata de calmarlo. Llega un momento en que la dama le cae cachetada al policía y el policía le da una cachetada. Y allí dicen que fue una agresión a la femenina. Es difícil, pero es difícil. Pero bueno, así somos en México. Sin embargo, uno de los que ya le perdimos respeto a la autoridad. Anda, Estados Unidos, ves si hace lo mismo. Ves cómo te detienen.
1: Muchísimas gracias por tu reporte. No sé de quién fue. Bueno, muchas gracias por mandarnos tu audio. Gracias. Retomaba este asunto del que conversábamos en la mañana. Este hecho sucedió justo el viernes en Izamal y el policía fue cesado. Muchas cosas se pueden salir de contexto cuando llegan a las redes sociales, pero las autoridades dijeron que hicieron las investigaciones cabales antes de pues los castigos o las consecuencias de los actos. Muchísimas gracias por abonar a la conversación y retomar este importante tema. Vámonos a la pausa comercial y a la vuelta nuestro pronóstico del tiempo.
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1: De la tarde con 33 minutos y está almorzando en este momento. Les deseo que tengan muy buen provecho. Ya sabe que todas las tardes a esta hora le acompaño con las noticias y que cada lunes también, iniciando la semana, tenemos una cita puntual para conocer cuáles son los detalles del pronóstico del tiempo. Así que vámonos directamente con nuestra sección semanal.
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1: Cada inicio de semana ya sabe que tenemos una cita puntual con Juan Vázquez Montalvo del Comité Institucional para la Atención de Fenómenos Meteorológicos Extremos de la UADY para conocer todos los detalles de lo que ocurrió el fin de semana y nuestro pronóstico del tiempo de la última semana de agosto. ¿Qué tal? Bienvenido, ¿cómo estás?
2: Hola, hola Libby, muy buenos días. Así es, una última semana, bueno, la última semana de agosto muy emocionante con la posibilidad de una de la formación por fin de un ciclón que podría ser huracán en el Atlántico, no es para nosotros, y un fin de semana de mucha lluvia, pero no en todos lados, como siempre, muy irregular la lluvia, llovió en el norte de Campeche, en el suroeste de Yucatán, la zona oriente estuvo lloviendo, ya me contaste como un apagón grande
1: en Santún,
2: bueno, en fin, así es la temporada de lluvias, ha sido esta vez, y esta semana va a seguir el mismo tenor. Lluvias por la tarde, irregulares, pues que si llueve una tarde o no llueva, eso nadie lo puede saber. Muchas lluvias con mucha carga eléctrica, mucho viento, sigue la misma tipo de condición de comportamiento. El calor no se va, el bochorno hasta 50 y 51 grados, mucho bochorno desde temprano. Las temperaturas, Mérida hasta 37 de temperatura máxima, la costa hasta 33 de máxima, 34, el interior del estado va a llegar a 38, 39, pero el sur del estado, el suroeste, cono sur, sureste y este, que es las colindanzas con Campeche y Quintana Roo, hasta 40 grados. Por lo que tomen sus precauciones, si va a lavar, yo recomiendo que lave temprano, para que si por si la tarde llega a llover, no le gane la lluvia. La costa, debe llover jueves o viernes, cuando llegue una onda tropical, que se espera que sea una de las más fuertes de las tres o cuatro que están programadas, bueno, que se espera que llegue en semana, hoy ya está pasando una, por esa razón Mérida debe llover hoy por la tarde, pero ya sabe que no hay nada escrito en eso, y la costa va a estar más tranquila en su última semana, con la lluvia que puede caer jueves o viernes, pero no se descarta si alguna la celda revienta y abarca más, pudiese llegar a la costa. Pero los días más fuertes de lluvia van a ser de miércoles a domingo para todo el estado, en forma variada.
1: Eso de las zonas tropicales es lo que va a generar las
2: exactamente,
1: lluvias.
2: Ese, porque el miércoles llega una y seguidamente jueves o viernes llega otra, y el domingo debe llegar otra, pero están muy pegaditas, entonces ahí las zonas tropicales provocan un incremento en el potencial de las lluvias, por esa razón. Ahora, con relación a los ciclones, sí es importante aclarar que se va a formar uno, los modelos así lo indican, ahora sí todos los modelos están de acuerdo, que por ahí del miércoles ya debe haber un ciclón formado en el Atlántico, viene de una onda tropical muy fuerte, creo que la más fuerte de la temporada, que está saliendo ahorita de África, y todavía está saliendo y el modelo matemático del Centro de los Huracanes ya marca una zona con formación desde el este del Atlántico hasta cerca del Mar Caribe, por lo que en esa zona debe formarse y por eso los modelos marcan que el miércoles ya debe ser ciclón, o sea, depresión o tormenta, y el viernes o sábado ya debe ser huracán. Ahora bien, ¿qué va a pasar? Porque van a jugar con sus mentes, ustedes, sí, las redes sensacionales, que va a venir para acá, etcétera, etcétera. Si opta por irse más al Atlántico, hacia Bahamas o a Bermuda, al Atlántico Norte, va a crecer mucho y va a ser un gran huracán seguramente. Ahora, si opta por entrar al Mar Caribe, se va a topar con el viento cortante que está allá y seguramente va a desaparecer y se va a volver otra vez onda tropical. Tiene esas dos opciones ahorita, a menos que el viento cortante del Caribe disminuya, que no lo modó, ningún modelo dice que va a disminuir. El que va a disminuir es el que está en el Atlántico, por eso se va a formar. Ahora, ¿de qué va a depender que venga al Caribe y muera o se vaya al Atlántico? Del desarrollo que tenga, rápido o lento. Si desarrolla rápido, o sea, pase de depresión, tormenta, huracán, se va al Atlántico Norte. Ahora, si va desarrollando lento, se va a inclinar más al oeste y va a entrar al Caribe. Pero como les digo, en el Caribe hay viento cortante y hasta ahorita ningún modelo dice que va a desaparecer. Por lo que si opta ir por allá, aunque llegue como tormenta tropical, ahí le van a dar cuchillo. No les vayan a asustar las redes, que cuando vean que viene hacia acá, punta para acá, y diga, ahí viene el ciclón, etcétera, etcétera, bla, bla, bla. No hagan caso de eso. Ya les dijimos acá en el noticiero del INVET, no hay ningún modelo que indique que vaya a venir algo para acá. Lo que sí marca que las lluvias pueden ser con mucho viento y descargas eléctricas en la tarde.
1: Las lluvias de semana van a tener, sí, esa tendencia.
2: Así es.
1: Es que luego parece que las lluvias y la descarga parecen una amenaza previa.
2: Sí, pero no, para nada. Las lluvias, hay mucha energía en el medio. El hecho de que haya descargas eléctricas quiere decir que los átomos de o las moléculas de vapor de agua no dan allá arriba y chocan y se cargan eléctricamente. Y el viento, la liberación de energía al formarse rápidamente las nubes de tormenta. Puede hacer que pase todas las nubes sobre usted, su lugar donde usted viva, pase el viento, bote todo y solo caigan dos gotitas de agua. Uh-huh. O lo contrario, haya poco viento y caiga un diluvio como el que cayó en el norte, en la zona de los Chenes, que cayeron arriba de 150 milímetros, metro y medio de agua. Es una cantidad respetable. Por lo que, atención con lo que está sucediendo. Son lluvias así, le llaman Mamanchak en maya, por el ingeniero Bernardo Camal, que le manda un gran saludo a Zapeto. Lluvias irregulares. Un día llueve acá, otro día no, lluvias como las que eran parejas, de parejas que barrían. Las lluvias orientales se están extrañando desde el año pasado, que no hubo, sí, prácticamente. Entonces, sí, es un problema. Puede ser que llueva en el centro y en Santa Ana no esté lloviendo, uh-huh, y en San Fernando sí está lloviendo, en el estadio, así, ese tipo de lluvias, así como lo están oyendo, muy irregulares.
1: Y luego parece la gente que crees que inventa, porque dices que aquí donde estoy está la tormenta, el diluvio.
2: Así es.
1: Y no sé, una zona no tan lejana donde estás.
2: No hay nada.
1: Tremendo sol.
2: Tremendo, sí, es correcto.
1: Y luego
2: correcto,
1: la gente piensa que estás inventando la lluvia y así no es así.
2: Ya eres meteoróloga limpia, ya estás aprendiendo.
1: Poco a poco. Entonces, el pronóstico de las precipitaciones, de la cantidad de agua que va a llover también.
2: Puede ser,
1: sí,
2: no va a llover fuerte en todos lados, puede ser que puntualmente en alguna zona se reviente la celda y caiga un diluvio, o sea, una lluvia arriba de 50 milímetros, una lluvia bastante importante, y puede ser que en otro lado solo caiga 5, 10, 20 milímetros, el equivalente 20 milímetros es un aguacero, llueve 20 minutos y ya está, pero eso nadie lo puede saber, sino hasta la hora, puede ser que la celda reviente y caiga una gran cantidad de agua, por ejemplo, en el norte de la ciudad y en otro no. Durante solo llovizna. Por ahorita, Mérida, por ejemplo, en comportamiento de lluvia hasta este mes, de lo que llevamos, 23 de agosto, hoy es 24, pero corte ayer, el sur ya llovió más de la cuenta, el poniente está lloviendo dentro del promedio, y norte y oriente por debajo del promedio. Y a nivel estatal, están bajo los promedios de lluvia. Parece mentira, pero hablando de incrementos de volumen de altura de lámina de agua, centro y oeste ha llovido bastante, y centro y este ha llovido menos. Cuando debería ser al revés. Debe llover más en Valladolid, en Dizimil, en la zona maya, y no. Quintana Roo, muy seco, Yucatán Oeste y Campeche, con mucha lluvia, igual en forma irregular.
1: ¿Y qué, a qué se debe? ¿Por qué está pasando?
2: Porque las zonas tropicales vienen muy gastadas. Ajá. Ese es el detalle. Entonces, el canal de bajas presiones, por lo general, se forma en el centro de la península o en el oeste de la península, y es donde caen las lluvias. Vienen muy gastadas las zonas tropicales por el viento seco que les afecta, por el viento cortante que provoca el Niño. Ese es el gran causante. Y Quintana Roo comparte junto con Centroamérica, el Caribe, una sequía muy fuerte esta temporada de lluvias. No está lloviendo dentro del normal. De hecho, Centroamérica ya declaró algunas zonas de emergencia en algunos países y Puerto Rico ya está racionando el agua. Ese tamaño está la sequía.
1: Pues sí, está bastante intenso.
2: Y aquí, el acuífero, seguimos 1.50 de espesor de agua por encima del promedio. ¿Qué tal con Yucatán? Pues desde el 2020. Nos regaló la naturaleza y la, sí, atmósfera esa gran cantidad de agua con los ciclones y no ha bajado, se mantiene.
1: Eso es positivo entonces.
2: Eso es positivo porque tenemos gran cantidad de agua de uso, el problema es la calidad.
1: Eso va a decir, el tema es que luego
2: así
1: los
2: es.
1: Contaminantes.
2: Los contaminantes. Mérida, la gran ciudad, no tiene drenaje, sacamos el agua de abajo, lo usamos y lo volvemos a poner abajo. ¿Cómo se llama eso? Es una novela. ¿Cómo le llamamos al capítulo de la novela? Ay, no sé. Ese es el problema que tiene Mérida y muchas zonas del interior del estado. Ay,
1: es una situación bastante complicada. Pero muy bueno,
2: complicada, así es.
1: Estamos cerrando última semana de agosto.
2: Ya está, se fue agosto.
1: Y el calor sigue.
2: Y el calor sigue, y este es lunes, mucha gente creo que entró a trabajar, porque yo que venía de rancho, la carretera de Cancún a Mérida, en Tella estaba el súper, la cola, que me dicen que desde anoche estaba esa cola. Ya la gente está volviendo, ya se gasta. Solamente los peques están de vacaciones, ¿no?
1: Sí, ya estuvo, les queda última semana.
2: Pero los maestros ya entraron a sus cursos.
1: Los maestros ya regresaron a sus sedes, una semana más para los niños y las niñas, y para los papás para preparar el regreso.
2: Para regresar. Todo
1: lo que no hicieron durante los 2 meses de vacaciones, hay que hacerlo esta semana.
2: Así es, pero para que tenga emoción, ¿no? Así rápido. No, luego salen las ofertas y todo.
1: Ay, pues sí, esperemos. Pues bueno, ya nos veremos la próxima semana.
2: Así
1: oficialmente
2: es.
1: En el último día de agosto.
2: El agosto sí, y el inicio de las clases, si no me equivoco.
1: Sí.
2: Va a ser un día, un lunes muy complicado.
1: Ajetreado. Hay que salir con tiempo.
2: Hay que salir con tiempo. Así es.
1: Muchísimas gracias. Feliz inicio de semana.
2: Igual, Ingrid, igual.
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1: Pues ahí quedó la información muy completa para que tome sus precauciones esta semana, y ya sabe que si va a salir por la tarde, pues cargue impermeable, botas, paraguas y todo lo necesario para hacerle frente, porque ya escuchó, a partir del miércoles se intensifica la situación de las lluvias, para que vaya tomando sus precauciones. Oigan, gracias a todas las personas que se reportan a través de las redes sociales. Ya sabe que estamos en vivo en la página de Facebook de Super Estéreo y también en Radio Mexicana, y en el espacio de comentarios nos puede escribir, dejar sus saludos, reportes viales, y esta tarde ya está amenazando el cielo con que va a caer la lluvia, o si de plano hoy no va a haber lluvia. Si usted lo prefiere, también puede comunicarse directo al WhatsApp 9991851004 y 9992421406 al WhatsApp de la Superestación o al WhatsApp de Radio Mexicana. Déjenos sus saludos, comentarios, felicitaciones. Recuerde que este es su espacio y que estamos para servirle. A través de redes sociales se pone en comunicación Aldrin Pérez Chuk. Dice: saludos, profa, siempre admirando. Ay, muchísimas gracias. Aldrin, saludos cordiales. Qué gusto que te unes a la transmisión de Radio Noticias. Oigan, ya nos vamos a la pausa comercial. A la vuelta vamos a descubrir quién tuvo más aura durante el fin de semana, la información deportiva y además la presentación del acosómetro. Pausa comercial y vuelvo.
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11: De regreso con más información, ya a las 2:48 p.m, la recta final de esta segunda emisión de Radio Noticias. 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
11: Vamos con temas muy importantes. La Secretaría de las Mujeres de Yucatán puso en marcha la estrategia Identifica y Actúa las señales para prevenir las violencias, con la que se busca fortalecer la detención y atención de casos de acoso y violencia de género dentro de las instituciones públicas. El programa, mire, le cuento, contempla la implementación del acosómetro y el violentómetro en más de 70 dependencias estatales, además de una guía integrada por 17 indicadores diseñadas para que los mandos directivos puedan reconocer distintas manifestaciones de agresión y actuar de manera oportuna y eficiente. Durante la presentación, la titular de CEMUJERES, Iseli Burgos, pidió a las y los servidores públicos evitar que este tipo de conductas sean consideradas normales dentro de los espacios laborales y exhortó a formalizar las denuncias cuando se presenten situaciones de violencia. La estrategia también incluye capacitación y sensibilización mediante las unidades de género de las distintas secretarías y direcciones estatales. A esto además se sumará la colocación de material informativo en puntos estratégicos de las dependencias, esto con el propósito de facilitar el acceso a las herramientas de identificación y denuncia. El programa parte de un escenario que refleja la magnitud de este problema, que es una realidad en nuestro estado. Datos del INEGI señalan que el 49.7% de las mujeres de 15 años o más en México han experimentado lamentablemente alguna situación de acoso o de violencia. En Yucatán, las autoridades refieren que al menos 77% de las mujeres ha reportado haber sido víctima de agresiones físicas, verbales o incluso sexuales. Sin embargo, permanece un punto sin claridad pública. Al ser cuestionadas sobre el número de casos de acoso y violencia laboral registradas durante la actual administración, Cicely Burgos señaló que las cifras no pueden darse a conocer por razones de seguridad, dijo. Advirtió que no obstante que los casos existentes están siendo atendidos conforme a los protocolos establecidos. Más allá de la colocación de herramientas virtuales, el reto aquí para las autoridades será que estos famosos mecanismos realmente se traduzcan en denuncias efectivas, seguimiento institucional y sanciones cuando así lo corresponda, particularmente en un contexto donde la violencia contra las mujeres continúa siendo un problema que trasciende los espacios públicos y los entornos laborales.
13: Este compromiso es algo que está encabezando nuestro gobernador Joaquín Díaz Mena. Como nos ha indicado, cero tolerancia a las violencias contra las mujeres. Por lo tanto, estamos dando cumplimiento. No estamos buscando que sean solo carteles pegados en las paredes o en algún espacio. Queremos que con estas herramientas logremos espacios laborales seguros, igualitarios y respetuosos. Y esto se construye únicamente, primero con identificarlo, con aceptarlo, con una capacitación permanente, con sensibilización y con el compromiso fundamental de todos los titulares de las dependencias y de todo el personal que labora en ellas. El mensaje es uno solo y es para todo Yucatán. Identifícalo, no lo normalices y actúa.
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11: Bueno, ahí lo realmente importante será ver que del papel las impresiones o los protocolos digitales realmente pasen a la práctica y a la realidad de los espacios en los que habitan las mujeres y donde también se vive la violencia. Vamos con otros temas. Llegó el momento de la información deportiva. Saludamos con mucho gusto a Ramón García Medrano.
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14: Amigos de Super Estéreo Radio Mexicana, vámonos con este lunes de notas deportivas. Iniciamos con el ciclismo internacional. Isaac del Toro sigue haciendo historia, gran triunfo en Alemania. El ciclista mexicano sigue ganando los mejores circuitos a nivel internacional y escribe su nombre con letras de oro en la historia del deporte nacional. Ahora se coronó en la Vuelta de Alemania 2026 y con ese triunfo ya alcanzó 19 títulos en clasificaciones generales, consolidándose como uno de los mejores ciclistas y deportistas de la actualidad. Siempre en ciclismo, pero ahora en Yucatán se llevan a cabo los 160 kilómetros de reto en la Ruta de los Dioses. Yucatán volvió a convertirse en escenario de una gran aventura sobre dos ruedas. 250 ciclistas participaban ese domingo en la segunda edición del gran fondo La Ruta de los Dioses, que estrenó un renovado recorrido con distancias de 160 y 70 kilómetros. Para los participantes del Gran Fondo, el desafío comenzó a las 4:45 de la mañana a un costado del emblemático convento de San Antonio de Padua, en Izamal. Por delante, más de 6 horas de esfuerzo, resistencia y kilómetros. La ruta llevó al contingente de Izamal hacia Temash y Silam González para continuar rumbo a Chavijau, enlazando carreteras y algunos de los paisajes más representativos del centro, norte y costa de Yucatán. La Ruta de los Dioses cerró con éxito su segunda edición y continúa consolidándose como una atractiva experiencia para los amantes del ciclismo de fondo. Por el otro lado, en fútbol, Venados de Yucatán buscará continuar con el buen paso que trae hasta el día de hoy, cuando el próximo 29 de agosto visita Tlaxcala en punto de las 16 horas. En béisbol, llegó el campeonato número 108 de la Liga Infantil y Juvenil de Béisbol Yucatán. Este evento fue inaugurado por primera vez en su historia en viernes, con la asistencia de 190 equipos. Más de 1,700 jugadores tomaron parte en el desfile inaugural realizado en el campo 1 de este circuito. Niños y jóvenes de 13 a 17 años de Mérida, de los municipios como Concal, Chicxulub, Motul, Zacalún, Silam, Humán, Maní, Humán, Tecash, Valladolid y Ceneotillo, además de representantes de Campeche y Quintana Roo, estarán participando en las categorías de 7 a 13 años. Por otro lado, en el fútbol, los resultados de la fecha 5 de la Liga MX: Tigres venció al Atlante 2-0, León a Monterrey 2-0, Toluca a Querétaro 2-1, América Juárez 2-1, Guadalajara al Tijuana 5-2, Puebla hizo lo mismo 3-2 contra Santos Laguna, Pumas y Necaxa empataron a 1, lo mismo que Atlético de San Luis y Pachuca, mientras que el Atlas venció a Cruz Azul 2-0. Para la fecha 6, los encuentros estarán de la siguiente manera: el viernes 28, Atlante León, Necaxa Cruz Azul y Tijuana contra Pumas. El sábado 29, Atlas Querétaro, Pachuca Chivas, América Puebla y Santos Laguna contra Tigres. Y para terminar la jornada 6, el domingo 30, Toluca Juárez y Monterrey contra Atlético San Luis. Por otro lado, y en el golf, la yucateca Isabela Fierro, profesional perteneciente a la LPGA, anunció que su temporada 2026 ha terminado debido a una lesión en la muñeca, problema con el cual compitió durante prácticamente un año y que finalmente requerirá una cirugía. Cabe mencionar que en su época de college, Isabela tuvo este mismo problema en la muñeca. Esperemos que ahora con esa cirugía ya quede bien para poder lograr todos los tufos que quedan pendientes. En una noticia triste, en el tenis, Rodrigo Pacheco cayó ante Sebastián Báez y fue eliminado del Abierto de Cancún. Y ya para terminar, un éxito el torneo internacional de voleibol de playa. La octava edición del torneo internacional Beach Voleibol Progreso 2026, que se llevó a cabo en el Malecón de Progreso este fin de semana, con más de 100 jugadores que vinieron de distintos estados de la República Mexicana, así como algunos invitados de Brasil, Canadá, Estados Unidos, España e Italia. Y los ganadores fueron los yucatecos Carlos Pineda y Regina Balcázar, quienes derrotaron en la categoría de mixtos libres 21-18 a Paola Egustiza de Perú y Andrés Mujica Niño de Veracruz. Con esto nos despedimos, deseándoles que tengan un excelente inicio de semana.
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11: Saludos cordiales a Ramón, y antes de que me despida, tengo mensajes pendientes. Jonathan, buenas tardes, ¿cuál es el reporte?
15: Hola, buenas tardes. Tengo un reporte acá en el norte de Mérida, acá por Altavisa, mira, Altavisa, exactamente el monumento de motociclista. Atropellaron a una moto de plataforma. Tenga precauciones, está haciendo el tráfico, está todavía el muchacho tendido. Está exactamente por la entrada del nuevo supermercado que está acá de Altavisa. Precauciones, compañeros de plataforma, valoren su vida. Las prisas no llevan nada bueno, cuídense.
11: Mucho cuidado también. Y Diego, saludos cordiales. Retoma justo este tema de la vialidad.
16: Muy buenas tardes, señorita Lidlin. O sea, aquí nos queda dar opinión acerca de los temas. Bueno, primero agradecerte que la verdad el noticiero es muy plural. Pues veo que pueden opiniones, que sean un poquito fuera de contexto, que a lo mejor falta información para meter su opinión. Las ponen y qué bueno, porque pues, es plural el noticiero. Eso me encanta. Como la persona que acaba de decir lo de la policía, ¿no? Pero bueno. Y por otro lado, sí, yo creo que es importante, como sugerencia, Lidlin, que puedas invitar a algún encargado ingeniero de tránsito, especialista en tránsito. tránsito para que nos explique a mucha gente que escucha el programa para que nos pues, digan, así que, pues cómo transitar en Mérida, ¿no? O sea, sobre los diferentes reglamentos, cómo transitar el periférico, porque pues escuchaba la otra vez, muchos decían que cómo puede ser posible que ponga retornos en el carril de alta velocidad del periférico. Y no, están equivocados, en el carril del periférico, pues no. El único carril de alta velocidad es el de medio, el derecho y el izquierdo son carriles de velocidad de 80 kilómetros por hora. Solo el carril de medio en algunos tramos de periférico es de 90 kilómetros por hora y es de alta velocidad. Y creo que sería muy bueno pues invitar a alguien que nos ayude a informarnos un poco más, ¿no?, sobre las realidades en Mérida.
11: Gracias, Diego. Saludos cordiales. Y sí, tenemos a nuestro ingeniero de cabecera, el ingeniero Flores Ayora, René. Próximamente lo volvemos a invocar también para que nuevamente hable de estos temas tan importantes. Y con esto ya me despido. Gracias por acompañarme una tarde más. Gracias al Super Team Vespertino, Betania Abreu, Paquito Helenes, Sugeli Cambranis. Mi nombre es Liv de Nojeda. Pásenla bonito, cuídese mucho. Nos vemos y nos escuchamos mañana en punto de las 8 de la mañana. Siga disfrutando la programación de Super Estéreo Radio Mexicana. Muy buenas tardes y buen provecho.
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1: Durante la Mesa Estatal para la Construcción de Paz y Seguridad, se instruyó el reforzamiento de la vigilancia policial en carreteras, puertos y zonas turísticas, especialmente con una mayor vigilancia activa en rutas clave hacia la costa, como el tramo hacia Puerto Progreso. La estrategia busca tanto salvaguardar a las familias en el cierre de las vacaciones de verano, como preparar un retorno escolar seguro a los estudiantes de todos los subsistemas en la entidad. Esperemos que no se presenten los lamentables casos de abuso de autoridad que tanto empañan la labor policial, un servicio al que la comunidad le ha perdido confianza, esto reconocido incluso por la Organización Nacional Anticorrupción, que señalan que las agresiones cometidas por las fuerzas del orden son un fenómeno generalizado en México, que por lo general quedan impunes.
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0: 3:17 de la tarde. Muy buenas tardes, su camarón son. Radio Mexicana. Hemos llegado el lunes. Pareciera que fue hace unas 8 horas que no nos escuchamos. Hace 8 horas, ¿no? 3 horas, 5, no, no. Como 13 horas. No. ¿Cuántas? 15 horas, hace 15 horas que no nos escuchamos. ¿Cómo ve, Carlos Ancona? ¿Durmió bien? Qué bueno escucharle por acá, Carlos Ancona. Carlos Ancona, no sé si debería decirle esto, pero Carlos Ancona y yo nos acompañamos mutuamente hasta la medianoche. Él en su camioncito, yo en mi cabina, cada quien en su cabina, ¿verdad? Carlos Ancona, sí o no, fue hermoso.
1: Buenas tardes, Camarón. Buenas tardes, que tengas un excelente inicio de semana.
0: Igualmente, Carlos Ancona, espero que haya descansado bien después de esa, de esa gran racha laboral que tuvo usted en domingo. Hasta el último pasaje nos enteramos, mi querido Carlos Ancona. ¿Qué más nos dice?
1: Saludos.
0: Saludos, Carlos Ancona, sí. 15 horas.

0: Dice la Munra, saludamos a Suge. ¿Qué nos va a regalar hoy, Suge? Nada, nah, todavía no tenemos nada.
1: Oh, me pides camarón.
0: Pensé que nos iban a regalar algo para regalar también.
1: Te quiero, corazón, por ti lo voy a buscar.
0: Suge, Suge, Suge, Suge. No, para nada, todavía boletos, no. Todavía. Tenemos que ver maneras. Ya ves, hay que recurrir a maneras. Para que pues tengamos algo para ustedes, ¿no? Para ustedes. Por cierto, estamos abriendo las puertas del templo. 10 minutos. En 10 minutos estamos abriendo. Hoy tenemos tema. El día de hoy tenemos un tema para platicar, cotorrear con la banda más chida, la banda Infiel Iglesia. Ya lo sabes, 3:30 estamos abriendo las puertas. Mi querida Munra ya mandó su audio.
2: Buenas tardes.
0: Ya lo mandó. Gracias, Munra, como siempre. Estamos con toda la energía, con todo el ímpetu de empezar bien la semana, ya bañaditos, acicalados, con la mente enfrente, enfocada, ya sabes, puro power, Radio Mexicana. Vámonos con más música, vamos a prepararnos. También vamos a estar al rato en vivo a través de mi Facebook. Si me quieres seguir, sígueme y encuéntrame como Alan Salas Locutor en el Face, nada más. Y también me puedes encontrar como Camarón Sonson, una de otra, ¿vale? Y también síguenos en nuestras redes sociales aquí en Radio Mexicana. Estamos como Radio Mexicana 98.9 FM Mérida. Es importante que al final le pongas Mérida porque hay otros Radio Mexicana, así es. Estamos en todo el mundo. Pero el de Mérida es el importante, ¿vale? No. ¡Vámonos con eso de los giles!
1: Yo te lo voy a dar.
0: ¡Súbele! Peter, ¿qué pasó, don José? Buenas.
3: ¿Qué onda, camarón? ¿Qué onda, camarón?
0: Buenas tardes.
3: Sí se pudo con las dos gallinas.
0: ¡Más!
3: Se pudo.
0: ¡Eso, don José! ¡Demuéstrele! 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
7: Cuenta la leyenda. 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
1: Invítame a esa.
2: Pero esta música, ¿por qué no se toca en vivo? No, pues quién la va a tocar.
3: ¿Qué haces?
2: ¿Quién la va a tocar, compadre?
3: ¿Qué haces? Ya sí, claro. ¿Qué alza ya ciclón?
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0: ¿Qué me importa?
1: La ciudad más feliz es...

0: Pásele, mi estimado caminante. Pásele, mi estimado ventero, ventera.
1: Desde Monterrey.
0: Desde Yucatán.
1: Colombiana.
0: El templo de los trapitos sucios. Desde el bache más hondo de Chuminópolis. Aquí andamos, aquí resurgimos. Aquí resistimos, papá. Un programa más. Buenas. Alan Salas, su camarón sonzón, reportándose desde Balance Media Group, K60 con 51, la mortal, la esquina mortal del centro. Por favor, cuando pase por aquí, tome precauciones porque no están frenando en la 51. ¿Por qué? Ayer me acuerdo que dos casi choques presencié. Casi, ¿eh? Y en la misma esquina. De verdad. Y lo repito para ver si puede hacer eco a toda la gente posible. Para que de verdad haga su alto. Si está bajando de la 51 a la 60, ¡haga su alto! La 60 es una calle muy transitada. Por favor, haga su alto. Hay dos ya letreros de alto, por Dios, y no lo hacen. Dos, así, mira, frenones vi ayer en la noche. Dos frenones. Y siempre los de la 60 tienen ellos su preferencia. Los que están bajando de la 51 y quieren cruzar a la 60, no hacen su alto. Así que desde esa esquina nosotros estamos. Y completamente intactos. Solo porque hay en estos, ¿cómo se llama? Como pequeños postecitos que sirven de guardia para la escarpa. Si no, más que ya creo que hubiéramos tenido un auto dentro de del edificio. Y la verdad, qué miedo.
2: Alza, ya sí.
0: Es por eso que le decimos la esquina mortal. Así que vaya con cuidado. Abrimos las puertas del templo. Para pasarla bien. Hora y media de puro cotorreo con la banda más chida, infiligresa, muy variada. Y Munra, diga lo suyo, por favor.
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0: Germán.
1: Buenas tardes, Munra. ¿Qué pasó, Murrita? Se trabó, Munra.
2: ¿Qué van a pensar, cochina?
1: ¡Munra! ¡Despierta, Munra! ¡Munra, estás bien!
2: ¿Qué van a pensar, cochina?
1: ¡Munra, por favor, estás bien! ¡Despierta! ¡Munra, despierte! ¡Despierte! ¡Despierte! ¡Despierte! ¡Munra, se atragantó con algo! ¿Qué le pasó?
0: Buenas tardes, queridos hermanos.
1: ¡Ah, qué bueno, qué bueno!
0: Pecadores, que empiecen a reportarse.
1: Buenas tardes.
0: Las puertas del templo están a punto de abrirse.
1: Gracias.
0: Que tengan un lunes con muchas bendiciones.
1: Gracias, mi querida Munra, como siempre, la matrona del templo de los trapitos sucios, perdón. Nadie va a suplantar a la matrona, no, la patrona, así como... Saludos, matrona, que le vaya bien, espero que esté todo chido, todo tranquilo en su casita. Gracias por mandar el mensajito de siempre, buenas bendiciones para usted también. Mi querido Carlos Ancona también reportándose.
3: Buenas tardes, buenas tardes.
1: Carlos Ancona, ¿cómo está el tráfico con este día? Muchas personas ya regresan a la chamba, muchos chamacos igual, aunque hay quienes todavía le falta una semana, ¿no? ¿Tengo entendido?
3: A toda la banda, es la hora de reportarse.
4: Muy buenas.
3: En el templo de los trapitos sucios con eso, Alan Salas.
1: Eso, baby.
3: 98.9.
1: Espero que ahí está en alto, ¿eh?
3: Reportarse. Alegrar el día de hoy.
1: Alegrarlo.
3: Saludos, excelente inicio de semana para todos.
4: Eso, ya sí.
1: Gracias, mi querido Carlos Ancona. Me manda ya la fotografía de tremendo tráfico que está haciendo salida periférico allá en la Nora Quintana, en periférico Nora Quintana. Tremendo. Mira, hasta se puede leer usted un libro y todavía no van a pasar el puente. No más que es, ¿qué tal? Vaya con cuidado, por favor. Las calles están más transitadas que antes. Sí, se acostumbró a unas calles más tranquilas durante las vacaciones, pero eso ya acabó. Regresamos a la normalidad. Bueno, no tanto. Ya estamos como un 80%, ¿no? Más o menos. Ya, la próxima semana, San se acabó. Y empiezan las fiestas patrias. Efectivamente. Nomás nos queda una semana. Una semana y un día. Y ya estamos iniciando las fiestas patrias. Todo México se colorea de verde, blanco y rojo. Empieza a hacer todo mariachi. Empieza a hacer todo festividad. Qué bonito, ¿verdad? Septiembre, llega septiembre. Así que, pues, nos estamos preparando. Mientras, vamos a hablar acerca de lo que se celebra un día como hoy, 24 de agosto. No le cambie. Hoy tenemos tema aquí en el templo de los trapitos sucios, ¿verdad, Peter?
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0: mujeres.
1: ¿No será que comen zorro? ¿No será que comen zorro? Chispas, qué complicado.
2: 3:41 de la tarde. Pues bueno, si usted conoce de casualidad a una persona que diario, o al menos algunas veces por semana, agarra un libro y se pone a leer, pues déjeme decirle que hay que felicitarlo, porque hoy es el día del lector y lectora, claro. Así es. Hoy es el día del lector y lectora. Lector, ¿cómo te... Otro aplauso. Yo soy lector, chiqui. De repente, sí. Es día del lector. Y bueno, eso es. Se necesita mucha gente que le gusta leer el 24 de agosto. Al menos en Argentina también. Se hace por conmemoración al escritor, al grande Jorge Luis Borges, papá, ese camarada. Sí escribía cosas así, bien raras, tú. ¿Alguna vez ha leído algún cuento? O sea, yo creo que Jorge Luis Borges sí es alguien a que uno cualquiera se puede acercar, porque él escribió cuentos así, son cortos. Ah, pero cada fuma que se puso a escribir ese vato, la neta, estaba re crazy. Pero la neta fue grandísimo en Argentina. Es un argentino, ¿viste? Ya, por sí, los argentinos, qué pura locura. Imagínate un argentino escritor. Bueno, por eso hay que promover la lectura, hay que promover reconocer a grandes artistas, grandes escritores, escritoras, últimamente, pues ya sabes, ¿no? También se recomiendan muchas escritoras y es una gran aportación, porque las mujeres han escrito cosas increíbles también. Así que escritor, escritora, lector, lectora, felicidades. Vamos a leer algo hoy, aunque sea tu horóscopo, carnal. Hoy también es el Día Internacional de los Parques Nacionales. Bravo. Qué bueno, los parques son algo importante, señora, piénselo. Son esos lugares en los que uno puede respirar aire fresco, puedes llevar a los chamacos allá, que gasten todas las energías, ¿verdad? En los parques, no quiero hablar de los nacionales, pero en los parques, pues uno pues se va a desestresar, va a hacer ejercicio. Hay parques en los que pues se realizan actividades. Son pulmones en la ciudad, ¿verdad? En las ciudades son pulmones verdes, hay muchos árboles, espacios más amplios que pues las paredes de tu casa, ¿verdad? A veces ir a un lugar en donde hay más gente que también solo quiere pues desestresarse, estirarse un poco, caminar, correr, jugar, pues está chido, ¿no? Para mí, que existan más parques todavía, que hayan muchísimos también para convivir con otras personas. Y también hoy se celebra el Día Internacional de la Música Extraña. Así es. El Día Internacional de la Música Extraña. ¿Tú sabes que existe un álbum grabado íntegramente con sonidos de una liposucción?
0: ¿Qué van a pensar, cochina?
2: Así de extraña la música que estamos conmemorando el día de hoy. ¿Tú sabías, por ejemplo, que hay un compositor japonés que lleva décadas creando música diseñada para ser físicamente insoportable?
0: ¿Qué van a pensar, cochina?
2: ¿Sabías que John Cage presentó una pieza en la que el pianista se sienta al piano durante 4 minutos y 33 segundos y no toca ni una sola nota.
0: ¿Qué van a pensar, cochina?
2: Ese es el universo de la música extraña. Y el 24 de agosto es su día, la fecha en la que el mundo le hace un hueco a todo lo que la radio nunca va a poner. ¿Pero qué crees? ¡Aquí sí lo vamos a poner! Aquí sí vamos a poner música extraña, porque hay que tener la apertura de poder, pues, experimentar otras cosas con el oído también. ¿Qué le parece? Y ante eso, la pregunta del día de hoy, que le voy a hacer después del corte. No se vaya. ¿Verdad, Peter?
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10 minutitos para las 4 de la tarde. ¿Qué tal? Le traigo música extraña. Me gusta esto, me gusta este tema. Hoy es el Día Internacional de la Música Extraña y yo recuerdo que hay un álbum entero que se llama Plantasia. Plantasia es una canción, perdón, es un álbum entero de música que está elaborada por plantas. Así como lo escucha, está elaborada por plantas. Escuche más o menos esto.

0: Está raro, ¿verdad? Pero está bonito. Está interesante. Me dice ya la patrona. Buenas tardes, cabroncito. Mis saludos y mis... Parece que va a cantar Camilo Sesto atrás. Parece una canción de Camilo Sesto. Buenas tardes, camaroncito. Saludos y mis besos. Claro que sí, patrona. ¡Ay, mira su besito! ¡Patroncita! Los parques sirven para enamorar, dice. ¡Ey, ey, verdad!
1: Sí. ¿Qué? ¡Alza ya,
0: ciclón! Buenas tardes, camarón Sonson. Saludos, buen inicio de semana. Saludos a la banda Infiligresa. Saludos a Circuito Enlace, operadores, auxiliares. Saludos a Rosaurita López, Carlito Sancona.
1: ¡Ay!
0: Marlenita Amónimus, y... Ya está lloviendo aquí en el centro, camarón. No me digas, neta.
1: A mí me molesta que me digan.
0: Está lloviendo, Alex Márquez. ¡Chi! La mera uña del meñique, papá. ¿Dónde anda?
1: Hazme el favor.
0: Saludos, Márquez. Sí. Ahí está. Ya llegó Don Dramas. ¿Qué pasó? Sí,
2: buenas tardes,
0: doña. Buenas tardes, caballero.
2: Buenas tardes, doña Camarón.
0: ¿Qué onda, Don Dramas?
2: ¿Cómo anda usted, Chiqui Baby?
0: Chiqui Baby, baby.
2: ¿Cómo está, querido?
0: Bien, tranquilo, relajado.
2: ¿Qué me comenta? Bueno, ¿qué me
0: con cuenta? Música para plantas. Ya se me antojó una.
2: Ahí viene la lluviecita.
0: Ah, agua, ya viene.
2: Que se va a empapar.
0: Efectivamente.
1: Y no le dice a tu mujer.
2: Fascina.
0: ¿A poco? ¿Cómo sabes?
2: No vas a empezar con que tú. Ay, Jesús, está en doble sentido. Estamos hablando, claro, precisamente de la lluvia.
0: Sí, exactamente.
2: La puerca que mal pensada eres tú es otra cosa.
0: Efectivamente, efectivamente.
2: Bueno, ¿sabes, Carlitos?
1: A mí me molesta que me digan
2: lo
1: que
2: tú. No, camarón. Sí, no te estoy hablando a ti. Es a ellos. Buenas tardes.
0: Ah, bueno.
2: Buenas tardes, Alex Marquechi. Buenas tardes, Alvarito Music. Patrona, burra, anónimos. Buenas tardes, Mari. Buenas tardes a la bandera. Buenas tardes, Quiqueso. Pellizco. Buenas tardes a todos. Excelente inicio de semana. Baby, ya tiene un besote tronado.
0: Gracias, gracias.
3: Sacatito para el conejito.
0: ¿Qué onda? Pues bueno, música extraña, mi querido Jesús y Salazar. Atención a lo que te voy a preguntar. Tú que mira, te sabes de las mejores respuestas. También el Red Dragon, patrón, ¿qué onda?
4: Buenas tardes, gordo, buenas tardes.
0: Red Dragon.
4: Un parque recreativo.
0: Ajá.
4: A donar ropa a las niñas que no ponen ropa. Se va a Porquis.
0: Oiga. No podemos decir eso. Me van a cobrar. Y me van a cobrar caro, más caro.
4: Tiene una música rara, ponga ya la de...
0: A ver.
4: La de Paleto.
0: Efectivamente, efectivamente.
1: ¿Why?
0: Efectivamente, ese es el tema del día de hoy. Hoy estamos hablando acerca de música extraña, canciones extrañas. Y seguramente habrá...

0: ¿Has escuchado en algún punto en la historia de tu vida? ¿Habrás prendido la radio o el radio, como dice Leodán? ¿Habrás encontrado en el YouTube? ¿Habrás escuchado en una tienda? No sé. Tal vez en algún punto un amigo te dijo, mira, escucha esta onda, está rara, tú.
1: Tú estás hablando de puro joron, ¿sí?
0: Y te ponen gemidos, ¿no? Ay, ay, ¿qué es eso? ¿Qué es eso?
1: ¿Qué pasa?
0: Oye, canciones extrañas, es el tema del día de hoy. Canciones que se te hacen extrañas, que se te hacen raras, que como que se salen de la norma. Vamos a ver qué tienes ahí en tu bagaje. Como esto que está raro. ¿Sí? Eso está hecho por plantas, ¿sabes? ¿Cómo que está hecho por plantas? Ahí te lo digo más al rato. Pero dime, ¿qué canción rara, extraña recuerdas? ¿Qué canciones extrañas conoces? Así que mándala a través del WhatsApp. Vamos a aprender un poquito. 99-92-42-1406. Ya sabes, aquí cotorreamos al puro estilo del templo de los trapitos sucios.
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0: Mientras le ponemos algo rico, vamos a preparar los oídos. Entonces, de Joan Sebastián, gracias por tanto amor. ¡Camarón!

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2: Durante la Mesa Estatal para la Construcción de Paz y Seguridad, se instruyó el reforzamiento de la vigilancia policial en carreteras, puertos y zonas turísticas, especialmente con una mayor vigilancia activa en rutas clave hacia la costa, como el tramo hacia Puerto Progreso. La estrategia busca tanto salvaguardar a las familias en el cierre de las vacaciones de verano, como preparar un retorno escolar seguro a los estudiantes de todos los subsistemas en la entidad. Esperemos que no se presenten los lamentables casos de abuso de autoridad que tanto empañan la labor policial, un servicio al que la comunidad le ha perdido confianza, esto reconocido incluso por la Organización Nacional Anticorrupción, que señalan que las agresiones cometidas por las fuerzas del orden son un fenómeno generalizado en México, que por lo general quedan impunes.
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0: Pero contéstame, carnal.
1: Guay, ¿qué fue eso?
2: ¿Qué onda, mi camarón son? ¿Cómo escuchas? Plantasia. ¿Eh? ¿Cómo escuchas Plantasia, chiquis? Bueno, este álbum está hecho... Obviamente no está hecho por plantas. O sea, no es que las plantas se pongan a escribir y a componer, ¿verdad? No. El concepto de este álbum, ya que estamos hoy en el Día Internacional de la Música Extraña, el concepto fue diseñado teóricamente para ser escuchado por las plantas.
3: No lo creo.
2: Así es. Fue diseñado, pensado, carburado para ser escuchado por las plantas y estimular su crecimiento. Aunque hoy en día se valora como una obra maestra de la música electrónica y ambiental para humanos, fue creada con esa intención. ¿Para las plantas?
1: Chispas, qué complicado.
2: Está complicado, ¿verdad? Y de hecho, si tú pones allá música para plantas en el YouTube, te van a salir muchas canciones, muchos álbums hechos para que las plantas lo escuchen y crezcan mejor.
1: Chispas, qué complicado.
2: Ahora no voy a poner, ay camarón, de veras que esta sociedad ya está en otro nivel. Primero que Terians, luego que Batallas de Aura, y ahora música para que las plantas escuchen. Espera. Esta canción, este álbum, Plantasia, fue creado en 1976.
3: ¿Qué van a pensar, cochina?
2: Así que no me vayas a ti con tu... que no sé qué. Fue creado en el 76. Ya había música rara y obviamente gente rara entonces.
3: ¿Qué alza ya, Ciclán?
2: ¿Cómo lo ve? Ah, pero para usted, ¿qué es una canción extraña? A ver, mándeme ahí un WhatsApp hablándome o enseñándome alguna canción extraña o música extraña que usted conozca. Vamos a ver, mi querido Jesús Salazar dice, las de Grupo Marrano cuentan, ¿no? Pues bueno, extraña no es, pero sí es un poco marrana, ¿no? Como tú comprenderás.
3: ¡Ay!
2: Oye, a ver.
4: Más caro que un cubo que va a pagar ahí el camarada.
2: ¿Qué?
4: Se están metiendo el lodo.
2: ¿Quién?
4: Vamos.
2: Una canción exitosa pero extraña, me dice acá Jesús y Salazar. The Champs Tequila, dice. Esa es famosa pero extraña. Ok, vamos a echarle un tímpano. Vamos a escucharle un tímpano a The Champs Tequila. Dice que esto es extraño. Vamos a ver qué tan extraño es, ¿vale? Aquí recibo sus mensajitos, ¿eh? Cualquier canción que usted piense que es extraña, pásela. A ver, vamos a escucharla. A ver, esta canción es famosa pero extraña. ¿Por qué se te hace extraña? A ver.
3: ¡Ay!
2: ¡Bueno! Está buena, no está extraña. ¿Por qué es extraña si está todo dar?

0: No aburre, está re chida. Solo tienes tres palabras en toda la canción. Solo dice tres veces tequila.
1: Tequila.
0: Tequila. No, esta canción me da sed.

0: Yo no quiero agua, tampoco chesquito. Así que dame mi caguama, si no te corto tu... ¡Ay, oye!
1: ¿Qué van a pensar?
0: No, no está mal. Está bien, está bonita. Algo extraño, por favor, don Dramas.
1: No lo creo.
0: Algo extraño, de verdad.
2: No te burdo, porque tú estás viendo la letra que no tiene.
0: Ah.
2: Es lo que te digo, escúchala toda, así solo porque sí.
0: Oiga, pero antes ya existía la música así instrumental, ¿ves?
2: Y ni al caso, solo dice tres palabras. Estás metiéndole letra a una canción que no tiene. No va, no va.
0: Va, va, va, es buena escucha.
2: Bonita está, pero.
0: Por favor, tranquilo.
1: Como los perros.
0: A ver, recibimos música extraña. Por favor, aquí le estamos recibiendo. Manda tu música extraña aquí al WhatsApp 9992-421406, al puro estilo del Temple de los Trapitos Sucios.
1: Hola, camarón, el trapito de los templos.
0: Por acá me pasaron otra rola que está bien rara. Esta que está rara. Ok. Dicen que esta canción es rara. Yo también, bueno, no considero que es rara, pero sí que es psicodélica. Y dice así, más o menos. Ay, ay, ay.
3: Chispas, qué complicado.
0: Ay, ay, ay.
4: Otro marihuano.
5: Dice el tío Carmito.
0: ¿Cómo dice el tío Carmito?
5: Úselo.
0: Sí es rara, o sea, para la cumbia es raro escuchar algo así, ¿no?

0: con un buen toquemón. A ver, ¿sí o no, mi querida amiga? A ver.
1: La de también, la del baile del mono, famosísima canción.
0: ¿El baile del mono? ¿Es una canción extraña, el baile del mono? A ver, el baile del mono. Pero esa sí la conocemos, es la de Wilfrido. Sí, ¿cómo va a ser extraña la del baile del mono?
2: No lo creo.
0: No, más extraña, patrona. Más extraña, música más rara. Ahí te voy a poner una, a ver. Son las 4:15, ya tengo que ir a un corte, pero, a ver. ¿Por qué es extraña, patrona? A ver, dime, cuéntame. ¿Cómo va a ser que una canción
3: fue señalado?
0: Tenga un mono.
2: ¿Qué van a pensar, cochino?
3: Un hombre serio, intelectual.
0: A ver, ¿por qué es extraña?
3: Controversial, ay, es que la
0: música. 99-92-42-14-06. Hoy es el Día Internacional de la Música Extraña. ¿Qué canciones extrañas conocen? A ver, aquí el baile del mundo. Chava.
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0: Ma, te falta barrio, ¿ah? Yo tengo buenas rolas extrañas por acá. A ver.
1: ¿Cómo baila un mono? ¿Cómo, dime? ¿Cómo baila un mono?
0: No te lo digo, te lo muestro.
1: Los monos no bailan.
0: Tienes razón, los monos no. Tienes razón. ¿Cómo va a existir una canción acerca de monos que bailan si los monos no bailan?
4: Chispas, qué complicado.
0: ¡Ay, patrona! ¡Ay, patrona!
5: ¡Te engañé como los chinos!
0: ¿Cómo va a ser eso? A ver, alguien explíqueme, dice, ¿no?
1: ¿Te muestra tu mono que baila? ¡Muéstramelo!
2: ¿Qué van a pensar, cochina?
0: A ver, no sé ustedes, pero yo sí veo raro una canción sobre monos que bailan. ¿Monos? Si los monos no bailan.
2: No lo creo. ¿Qué van a pensar, cochina?
0: A ver, soy la única que dice.
1: ¿Te muestra tu mono que baila? Muéstramelo.
0: Oye. Patrona, a ver cómo.
3: Simpático. El paso.
2: ¿Tienes hambre? Pues toma.
0: Además, a ver, que alguien me explique. ¿Cómo que un mono dudoso? No hay monos dudosos. A ver. Vamos a un corte, regresamos, estamos pasándola bien. Hoy es el día de la música extraña. Coméntamelo, mándame qué rola o música extraña conoces. 99-92-42-14-06 y defiéndelo como la patrona.
2: A mí no me molesta que me digan loquito.
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0: estamos de vuelta en el templo de los trapitos sucios. La.
1: ¡420, papá!
2: ¡Sacatito para el conejito!
1: Aquí el Red Dragon dice, a ver.
3: La de Quartz. Gordo, pon esa, la de Quartz. Está buena en su época.
1: ¿La de qué? ¿Quartz? A ver, Quartz. A ver, espérate. ¿Quartz? ¿Qué es eso de Quartz? Vamos a escucharlo. Esta me dice el Red Dragon, que es una canción muy rara y que en su momento era... de la carabina de Ambrosio, órale.
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1: A ver, vamos a escuchar esta canción. Dice que es extraña. A ver. Está buena. Tiene buen beat. Está chida, ¿no?
5: No lo creo.
1: Esta es música extraña. Vamos tranquilos. Saludos, Alan, dice Don Luis Alcocer. Esa la canto en el karaoke y es un éxito, dice. Saludos, Alan, Don Luis Alcocer. Salud, mejor salud.
6: Pásame la leche, querido.
1: Ok. Está variada, ¿no? Está variada.
6: Y yo muerta de la risa. Qué oso.
1: ¿Y qué más? ¿Qué dice? Ahí está. Órale. Está como electrónico, Roy, ¿no?
7: ¿No será que comen zorro?
1: Está rara. O sea, no está rara. No está extraña. A mí me gusta. ¿Alguien está recordando así su niñez o algo con esta canción? ¿O qué onda? Quartz se llama. A ver, por acá dicen que estás rara, está más rara.
6: ¿Why? ¿Why?
1: Sí está rara, ¿no? Bueno, tal vez en la época era como que, ¿qué es esto? O sea, güey, o sea, esto está weird. Está muy weird, está muy raro, güey.
6: ¡Ay!
1: Está chida, a mí me gustó. Ok, esta es Quartz de La Carabina de Ambrosio. Es un programa, ¿no? Era un programa increíblemente exitoso. Ambrosio.
8: El baile del perrito.
1: El baile del perrito. No, pues es lo mismo del Wilfrido Vargas, ¿no? ¿Cómo va a ser? A ver. Los perritos no bailan, dice la patrona. Tiene razón ese señor. Sí es rara porque los perritos no bailan.
6: ¿Qué?
1: A ver.
6: Para rara, de Bad Bunny. Porque ni se entiende lo que dice.
7: Porque la que es payasa, carnal.
9: Muy buenas tardes, nene.
1: ¿Cómo canta Bad Bunny? ¡Munra!
9: Los celos matan.
1: Para extraña, dice, fue el saludo que... Para extraña fue el saludo de la mañana con piropos en 98.9 FM y al final dale nombre de 105. No entendí.
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6: ¿Quién dijo que no? Anda al centenario, ves cómo te hacen fiestas para que les des un plátano.
1: ¿Quién? ¿Jesús? Sí. Los monos.
4: Estúpido, mi apoyo, idiota.
1: Patrona, cálmese, por favor. Dice, saludos a mi suegra Gloria. Dice, saludos, Rubí. Ahí no está. Ok, música rara, música extraña, por favor, nos dice por acá.
9: Hay que hacer bailar el mono.
1: Oiga.
10: ¿Qué van a pensar, cochina?
1: Hay que hacer bailar. Ok, tenemos más mensajes. Gracias. Tenemos allá a Red Dragon, Jesús, Don Román, Carlos Ancona, Reina. Ahorita les checamos, tenemos que poner buenas rolas también aquí. No todo es extraño aquí, pero bueno. Hoy es el Día Internacional de la Música Extraña. ¿Qué canciones o música extraña conoces? Pásame la rola, la vamos a escucharla al 9992-421406. Hasta ahorita nada así muy extraño.
5: Hola, camarón, el trapito de los tiempos.
1: Y esto menos, esto es para bailar, cumbia buena, tol de lote, nativo, show, los flames. 424. No te vayas, ¿en dónde estás, Peter?

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1: Estamos de vuelta en el templo de los trapitos sucios.

Bueno, pues hoy es el Día Internacional de la Música Extraña, ¿verdad? Le quiero presentar a John Coltrane, un famosísimo jazzero que le valió un día, algo se echó encima a este carnal y dijo, voy a hacer lo que se me pegue la gana. Y empezó a hacer música así más o menos, escucha con atención.

0: estamos hablando de música extraña, John Coltrane, sin duda alguna, debe estar en la lista porque ha hecho cosas de verdad muy extrañas. Oiga esto. Está chido y todo, pero en su momento fue de que, espérate, ¿qué estás haciendo? Como que no tiene pies ni cabeza esto. Y bueno, quiero aportar un poquito más. Por ejemplo, también esto es bastante extraño. Escuche más o menos lo que estoy por comentar.
1: Muy buenas tardes, nene.
0: Este es el free jazz, que básicamente es tocar lo que tú quieras. Óilo. Tiene para comentarme qué es lo que usted cree que es música extraña. Coméntelo. A ver.
1: Bebé, termine el audio. No dije nada malo, no es miedoso.
0: No.
1: Escúchalo, tranquilo. No todo es grosería, puerca.
0: No, todo eso te lo digo a ti, carnal. Recuérdatelo, contras. A ver.
1: Oh.
0: Velo.
1: Oh. Ay. Eso creo que cuenta como sonido extraño, bebé. Creo que eso podría contar.
0: Bueno, no es tan extraño para mí.
2: Oye, cámara, ¿sí? Son a ser eje.
0: Mira, ahí está. Ahí está. También la patrona me dijo. A ver, espérate. ¿Cómo es la canción?
2: Oye, cámara, son a ser eje. A ser eje.
0: Ya me dijo toda la abecedaria. Caro Zancona, no sé si sabe, pero me está grabando audio. Mira, hace rato.
3: A la vuelta de la esquina.
0: Sí, esta canción lo estábamos comentando aquí en el Face. Y esta canción sí es un poco rara, porque sí suena medio como si fuera un ritual satánico.
1: ¿Qué?
0: Ah,
1: soy así.
3: Y la baila, y la canta, y la goza.
0: Ah, está al revés. Deje ver ese y vino a bajar mi lanero. Ah, en este momento ya les embrujé a todos. Ya les tiré una maldición por cantar esta canción. ¿Te acuerdas de eso? En su momento, la gente pensaba que esta canción estaba maldita. Que porque hablaban de que el Diego era brujo y que era un ritual satánico y que no sé qué.
4: Porque la que es payasa cae.
0: Yo creo que eso fue lo raro y lo que dejó que esta canción sea considerada como una cosa rara, pero la neta, está chida la canción.

0: Ahí está. Tú sí te sacaste de onda, chiquis, con esa canción. Ay, no, cosas del diablo.
1: No es extraña. Coméntalo.
0: Un poco extraña, ¿no? Hacer eje. Ah, deje. Está extraña, pero está buena. Para, tiene su historia, dice. Tiene su historia. A ver, por allá me dijeron. Una canción de una serie. ¿Ok? Y esta canción sí es rara. Es rara. Escucha esto. Seguramente la va a reconocer. Y esta canción es rara por los sonidos que utiliza. Vamos a escucharlo. A ver. ¿Qué me lo dice Reina, la de Expedientes Secretos X? Sí, está rara porque es como bien ambiental. Y tiene ese sonido como que sacado de otro planeta, ¿verdad? Y como un silbido.
2: ¡Papi, papi, sálvame!
0: Como que te da miedo, ¿no? ¡Marciano! ¡Un teterete!
1: ¿Qué van a pensar, cochina?
0: ¡Mamá, vi un teterete en mi cocina! ¿Qué es un teterete? ¡Don José! ¿Qué es un teterete?
3: ¡Ay, camarón!
0: ¡Ah, mamá, te juro que vi un teterete en la cocina! ¿Qué es un teterete, hijo?
1: ¡Otro marihuana!
0: Sí, sí, sí, da una sensación así como que, órale, como de miedo, de suspenso, como si estuvieras en una película de Alfred Hitchcock.
2: Y yo muerta de la risa.
0: ¡No, José, que es un teterete!
2: ¡Terete, tete, que te mete!
0: ¿Cómo?
2: ¡Terete, tete, que te mete!
4: ¡Te engañé como los chinos!
0: ¡Ay, sí está rara, sí está rara! Pero bueno, a ver, Don Román dice, ¿qué? ¡Ey! A ver, esta canción dice, así que muy, muy rara no es, pero por desgracia es el precedente, esta canción es el precedente o la culpable de que exista artistas como los favoritos de nuestra querida Anonymous, el Chacarrón, ¿verdad? Perdón, el Bad Bunny. Sí, esta canción. Esa canción sí es rara, la verdad. Sí es rara. Y es raro que haya sido todo un éxito, carnal.

0: Bad Bunny escuchó esto, dijo, hoy yo quiero ser. Yo quiero ser esto.
1: Obedece a tu mujer. Shut up.
0: Shut up. Pero sí es muy extraño, la verdad, si lo piensas. Es una canción.
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0: Incluso, ¿sabes qué, carnal? Esta canción siento que pareciera como un tipo de burla a ciertos artistas. Más que una canción, como que... Así pensada, así suena como una burla, ¿no? Pero, curiosamente, fue un éxito total. La canción Chacarrón, Chacarrón, ¿qué onda con eso? Dice Rondomán. O la de la mesa que más aplauda. Ah, no, esa no, no la toques.
1: Ay.
0: Yo quiero a mi extraterrestre, ando buscando uno, dice Jimena. Hay una rola que cuenta cómo se ve, cómo se va una miada por toda la ciudad. ¿Cómo?
1: No destapen caguamas con los dientes.
0: Se llama mi agüita amarilla. Es una... ¿Qué? A ver, vamos a buscarla. Hoy es el Día Internacional de la Música Extraña. Y vamos a ver mi agüita amarilla. ¿Cuál es esa? A ver, vamos a escuchar. Son Los Toreros Muertos, tal parece. Y vamos a escuchar esta canción que se llama...

0: que tiene algo esta de chacarrón, no sé. Ok, vamos a ver, vamos a escuchar un poquito de Mi Agüita Amarilla. A ver. Qué raro, no lo conocía.
1: Muy buenas tardes, nene.
2: Por favor, me... Hola, camarón, el trapito de los templos.
0: Oye,
3: dame una cerveza.
0: A mí me está gustando. A mí me está gustando, la verdad.
4: ¿No será que comen zorro?
5: Y creo que he bebido más de 40 cervezas hoy.

0: buena, está buena.
1: Otro marihuano.
2: Sale de mí.
3: El tejerete es un animal que cuando va caminando solito se bambolea.
4: Porque la seis payasa cae mal.
5: Y baja por una tubería. Pasa por debajo de tu casa.
0: Oye, oye, está buena.
5: Pasa por debajo.
0: Literal.
5: De tu familia.
0: Literal es. Literal, perdón. Es una poesía a la huichada, dice.
6: Ay, cómo
0: es. Órale, pero no la conocía. Es de los toreros muertos, mi agüita amarilla. Sí es rara por la historia, ¿verdad? Pero bueno, la música está bien aquí, como una balada rock.
5: Riega los campos.
0: Que está chida, ¿no? Está chida. ¿Qué es un teterete, charro?
3: El teterete es un animal que cuando va caminando solito se bambolea.
0: Vámonos, vamos a un corte. Tenemos allá a Jesús y al tanquecito. Y a Alex Márquez. Allá me acaba de llegar otro audio. Ahorita los checamos. Vamos a un corte, regresamos. ¿En dónde estás, Peter?
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0: están mis amigos? ¿Cómo están mis amigos del templo de los trapitos sucios? ¿Cómo están mis amigos del templo? Ya llegó el rock. ¡Puro cochinazo!
1: Hablando de música extraña, hablando de música extraña, los metaleros sí que tienen música extraña, la neta. Sí que la tienen. Cochinazos, gritos, música muy distorsionada. Oílo. Está raro, ¿no? Darse así, órale, qué loco, está chido, ¿no? Estuvo buena, sí está así, medio crazy. Los metaleros sí escuchan música muy, muy rara, la verdad. Me caen bien. ¿Qué otra música extraña conocen? A ver, música extraña, me dice por acá Alex Márquez Chichoy.
2: Hay una canción que se llama Camarón, ¿y cómo se mata el gusano?
1: ¿Y cómo? A
2: ver, ¿y cómo? ¿El gusano qué culpa tuvo? Esa canción es hereje, estaría bueno que lo pongas cuando hable la chiqueso, le pega
1: la canción a hereje, ma. A ver, bueno, esa canción está rara porque pues ajá, o sea, ¿quién va a cantar cómo se mata el gusano?
3: ¿Qué pasa? Ya ciclan.
1: Y aparte, ¿para qué quiero saber cómo se mata un gusano? Dice la patrona. A ver, sí, tiene razón. Porque así dice la patrona, ¿no?
4: Se levantan las manos.
1: O sea,
4: ya siento un movimiento sensual.
1: O sea, ¿por qué voy a matar un gusano levantando las manos y moviendo así sensual? ¿Por qué?
4: ¿Cómo se da el gusano?
1: ¿Verdad, patrona?
4: Levantan las manos.
1: ¿Cómo alguien va a matar a un gusano así? ¡Qué ridículo!
3: ¿Qué? Alza, ya sí, claro.
4: El gusano se mata así, se mata así, se mata así, se mata así, se mata así, así, así, así.
1: ¿Cómo va a ser? ¡Qué extraño!
4: Gusano.
1: Que alguien me explique, dice el tanque.
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1: Tanquecito. Hoy es Día Mundial de la Música Extraña. Pásame qué canción extraña conoces. Por acá dice.
5: Camarón, la de Scatman.
1: ¿La de cuál?
5: Camarón, la de Scatman.
1: Ah, bien. Esta canción, la de Scatman. ¿Tú sabes cómo se mata el gusano? Me dice Germán por acá. ¿Cómo se mata? O camarón pelado, dice. Ah, bien que no, yo no sé. Lo piso ya. A ver, la de Scatman. Esta canción no tiene traducción correcta, pero es un éxito total. Es extraña porque es como que viene un vato y dice, oye, tengo una idea para una rola. Escucha esto. I'm a Scatman. Oh, me parece una buena idea.
6: Y yo muerta de la risa.
1: ¿Por qué te ríes? Si yo sé que puede ser un éxito. No te creo. Ah, ¿no? Vas a ver. Fue un éxito, carnal.
6: ¡Papi, mami!
1: ¡La neta! Literal, es la historia de un tartamudo, ¿eh? O sea, este carnal era tartamudo. Él, bueno, no sé. No sé si ya se fue a otro mundo, pero él era tartamudo y dijo, ¡güey! Tengo talento, carnal. Voy a buscar la manera, ¿no? A pesar de mi tartamudez, yo sé que puedo transformar esto en música. Y salió la canción Scatman. Dicen que el demonio de Tasmania quería hacer esta canción, pero no pudo. música extraña, música rara el día de hoy. Estamos en el Día Internacional de la Música Extraña. Dice, igual la de lo comía es rara. Pues no sé qué comías.
7: Es un toloc.
1: Es un toloc. Es un toloc.
7: Te da miedo el teterete.
1: ¿Te da miedo el teterete, chiques? Rosa, ahorita muy buenas tardes.
8: Salencito, buenas tardes a todos. Buenas que tengan tardes. Un excelente lunes.
1: Excelente lunes.
8: Buenas tardes a todos los participantes del Templo del Estrapito Sucio.
1: Gracias, Rosa, ahorita. Buenas tardes.
8: Hoy estuvo muy fuerte la lluvia aquí en la Benito Juárez.
7: No, creo.
8: Con muchos relámpagos. Por eso no me voy a reportar.
1: Ah, no.
8: Acaba de pasar la lluvia.
1: Gracias, Rosa, ahorita. Gracias, Rosa.

0: papito.
1: Amor, te dedico una rola. Ay, amor, gracias. ¿Y cuál es? La de 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
0: cosas así.
1: ¿Qué onda, mi querido retraso? A ver.
2: Raro, solo Jesús y la quieto.
1: Raro la Jesús y...
2: perdón. Doña Dramas.
1: Don Dramas.
2: Gangnam Style, PCA.
1: Ah, el Gangnam Style, igual, el Gangnam Style. Ya estamos, ya son las 5, perdón, estoy aquí.
3: Perdón, bebé. ¿Qué pasó? Canción de canciones extrañas.
1: Ajá.
3: Y si mejor meto el nombre de un usuario extraño, acá queda un viaje en plataforma.
1: Ajá.
3: El nombre se llama Ollito Rompenueces. Lo juro. Yo te voy a mandar foto.
4: Que la tienes payasa, cae mal.
1: ¿Qué onda?
3: Igual, bebé, hay una canción muy extraña,
5: no, que no tenga ni sentido de encuentro.
1: Ajá.
5: Pura vulgaridad y corrientería más naca del mundo.
1: Ah, mira. Dicen que el destino está... te cruzaste con los caminos correctos.
5: Es la del intro de un programa. Bienvenido al templo de los
1: tramos. Ah, obviamente, ¿no? Oye.
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1: Está chida esa rola.
5: No sé cuál es sentido esta canción, ¿eh? Pero sí, extraña.
1: Es porque no es una canción, tonto. La rola de orgasma. ¿Qué? No, bueno, ya no me dio chance, lo voy a escuchar por mi cuenta, pero bueno. Eso fue el día de hoy, tú, padre, ¿no? Recordamos algunas canciones, descubrimos otras. A ver.
6: Cocol.
1: ¿Qué?
6: Dale su coco.
1: Ahí lo tiene, mi estimado. Muchísimas gracias por escuchar el Temble de los Trapitos Sucios. Este fue pues el programa de hoy con el tema de canciones extrañas, música extraña. Así que si y nunca en su vida ha intentado escuchar algo diferente, algo que, pues no sé, ya sabes, experimentar un poco con la música, entra al internet y busca ya música extraña, música rara, y puede ser que algo le guste, algo, no sé, puede encontrar algo diferente o descubrir algo nuevo incluso de usted mismo. Así que pues es el día de hoy, así vamos a aprovecharlo, vamos a escuchar música extraña, música rara, algo que no estamos acostumbrados, está fuera de nuestro día a día, y bueno, con eso cerramos. Muchísimas gracias, yo soy tu camarón son. Sígueme en el Facebook, estoy como Alan Salas Locutor. Todavía me falta despedirme de allá porque estoy en vivo. Me puedes encontrar también como Camarón son, todo pegadito, por favor. Y síguenos también en redes de Radio Mexicana 98.9 FM Mérida. Sigo contigo, tengo chismecito que contarte, y recuerda, a las 6 estamos en Estrellas en el Cielo. O como le gusta a Jesús, si no, Estrellas en la Cara. ¡Vamos, corte, regresamos!
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2: Durante la Mesa Estatal para la Construcción de Paz y Seguridad, se instruyó el reforzamiento de la vigilancia policial en carreteras, puertos y zonas turísticas, especialmente con una mayor vigilancia activa en rutas clave hacia la costa, como el tramo hacia Puerto Progreso. La estrategia busca tanto salvaguardar a las familias en el cierre de las vacaciones de verano, como preparar un retorno escolar seguro a los estudiantes de todos los subsistemas en la entidad. Esperemos que no se presenten los lamentables casos de abuso de autoridad que tanto empañan la labor policial, un servicio al que la comunidad le ha perdido confianza, esto reconocido incluso por la Organización Nacional Anticorrupción, que señalan que las agresiones cometidas por las fuerzas del orden son un fenómeno generalizado en México, que por lo general quedan impunes.
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¿Qué onda, cabrón? Nosotros estamos de vuelta. Estamos echando el cotorreo. Y bueno, hay algunas personas que checaron allá mi outfit, el Red Dragon. Me digo, está chido tu outfit. Gracias, mi outfit. ¿Te gusta mi outfit? No me pides. Hey, es de Dragon Ball, así es. Pero bueno, para todos los fanáticos de esta increíble serie japonesa de dibujos animados, Dragon Ball. Vamos a buscar las esferas de dragón. Imagínate un parque temático de puro Dragon Ball, así como lo hay de películas, así como el Disney. Ya ves que Disney, que Harry Potter, y están las casas de Harry Potter, y que los magos, y los palos, y las varitas, y todo. Pues imagínate vivir dentro del mundo de Dragon Ball Z. Bueno, pues eso próximamente será una posibilidad. Y es que Francia y Arabia Saudita abrirán un parque temático ambientado en el querido manga de Dragon Ball. Así es, notición. Seguramente muchos estarán felices de escuchar que recientemente en Francia y Arabia Saudita, pues ambos acordaron para crear este parque temático. Este megaproyecto está financiado por el grupo Qiddiya. Son los mismos que hace 2 años anunciaron la construcción del parque temático de Dragon Ball en Arabia Saudita. Aunque el parque cerca de París será más pequeño en comparación con el primero, también contará con réplicas de edificaciones de la famosa franquicia, con la sede de la corporación Cápsula o la casa Kame, la Kame House. Así para los fanáticos entenderán de dónde son estos lugares, ¿eh? Eso sí, es viajar hasta Francia, chiquis. O sea, muy probablemente yo jamás vaya a conocer este lugar. Si ni siquiera me alcanza a ir allá a Tizimitu. Un trabajo, voy a Valladolid. Agárrense. El acuerdo está firmado entre los gobiernos de Francia y Arabia Saudita. Y bueno, van a hacer este parque temático. Me encantaría ir, no tienes idea cuánto me encantaría ir. Pero pues, si ni a Disney he podido. Imagínate, todo el pueblo del Kame House y todo como que el concepto de la ciudad allá de Dragon Ball. Más sería chido, ¿verdad? Vamos a buscar las esferas. Hasta las esferas puedes buscar tú. Puedes encontrar las esferas. Eso dice acá. 5:18 p.m. Continuamos con la música. Yo tengo chismecito que contarte. Así que no te vayas. Esto es Cumbia Kings Intocable. Fuiste mala. 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

0: 5:31 de la tarde. Continuamos con más chismecito. ¿Qué onda? Vamos a hablar acerca de la película animada china y más fea y exitosísima que existe. De verdad, o sea, hoy estábamos hablando acerca de música extraña, a veces también. Bueno, no toda la música extraña es fea, pero hay mucha música fea que sí es extraña, ¿no? Hay cosas feas y luego está New Lai. New Lai, la película animada china que tuvo un costo de producción que algunos reportes sitúan en apenas $200, pero que hasta ahora ha recaudado más de 7.7 millones de dólares en taquilla, perdón. 6.7 millones de dólares en taquilla. Imagínate, una película animada que solo te costó $200 te está retribuyendo unos 6.7 millones. Es básicamente un sueño. Tu vida ha sido resuelta. Ni obsesión con sus $750 mil de presupuesto y sus más de $500 millones en taquilla se atrevió a tanto. ¿Qué es New Lai? Esta película está fea, la verdad. Es una porquería. Su animación no es tan agraciada como lo que estamos acostumbrados. Por ejemplo, de Pixar, de Disney, de los estudios Ghibli, por ejemplo. O por ejemplo, de Cinema Fantasma, en cuanto al lado mexicano, ¿no? Pero los mencionamos porque en realidad New Lai no está respaldada por un estudio o una casa de animación, sino por una mamá. Y no vais a decir, por una madre de familia, eso quiere decir, que realizó este proyecto junto a su hijo. Y eso, queridos amigos, en nuestra eterna cursilería, convierte a esta película china en uno de los ejercicios fílmicos más interesantes y raros. New Lai se puede traducir como ahí viene el buey, tal cual. La historia está protagonizada por un ternero recién nacido y una alondra. La película de New Lai es un sueño, el cual integra obstáculos que el protagonista debe enfrentar al mismo tiempo que adquiere lecciones de vida y muerte muy importantes. Valerse por sí mismo, la responsabilidad de los demás en manos de uno, el sacrificio y la pérdida. Temas fuertes. New Lai dura 1 hora con 26 minutos y está dirigida por Xin Yumeng y escrita por Song Lifang, quienes, les decíamos, son mamá e hijo. Su historia arranca en 2016 cuando juntos crearon una compañía de diseño de interiores llamada Dailan Jingguang Decoration Engineering. Unos años después, ya metidos en el rendereo, decidieron convertir su compañía en una productora. Por eso en 2021 empezaron a desarrollar el proyecto que culminó con el estreno a inicios de agosto de 2026, New Lai. La película es de ellos dos y de nadie más. Animación, voces, hasta el soundtrack. Pues la canción de los créditos finales, Gentle Breeze After the Rain Bears Fragrance, fue escrita, compuesta e interpretada directamente por la mamá. De acuerdo con algunos reportes, New Lai fue creada con un software de diseño arquitectónico conocido como SketchUp, un programa de modelado 3D. Y le repito, esta película está hecha solo por dos personas, mamá e hijo. Costó $200 y ya ha recaudado en taquilla 6.7 millones de dólares. La pregunta es, y bueno, no me va a dar tiempo para contar toda la historia, pero es, ¿cómo es que llegó a las salas de cine esta película? Bueno, pues ahí le dejo el dato ahí para que usted lo investigue, lo cheque si le interesó, porque aquí necesitamos poner más música. Y viene esta rolota de Yaritza, que al parecer ya obtuvo el perdón de los mexicanos. Bueno, lo dejo como pregunta porque no lo sé. Sin embargo, Frágil, su rolota, su éxito sigue sonando.
1: Cabrón, buenas tardes. Aquí David López reportándose, llegando a media. Que tengamos que excelente inicio de semana, lunes, lluvioso lunes.
0: Gracias, raro, David López.
1: Lluvia vino del norte.
0: Gracias, mi querido David López. David López, gracias por escuchar Radio Mexicana. Saludos.

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5: 5:47 de la tarde y vámonos con el último chismecito que traigo para ti. Y bueno,
6: el recodo.
5: Vámonos otra vez con Francia. Hace ratito le dije que Francia pues iba a estrenar por allá su parque temático de Dragon Ball. Y también está sonando mucho este país. ¿Por qué? Porque la prohibición de celulares en las escuelas en Francia va a iniciar a partir del próximo ciclo escolar. Por fin, niños y celulares, es lo que muchos dirán el próximo ciclo escolar en Francia, disculpe. Y es que el presidente Emmanuel Macron promulgó una nueva ley para prohibir su uso en todas las escuelas. La sugerencia que hizo hace unos años la UNESCO sobre prohibir el uso de celulares dentro de las escuelas es algo que cada vez más países están optando por implementar. Francia se une a la lista de países que restringen el uso de teléfonos celulares dentro de todas sus escuelas. Esta medida, incluida en la ley sobre el control de redes sociales, recientemente promulgada por el presidente Emmanuel Macron, se aplicará a partir del próximo ciclo escolar en septiembre. Proteger a los niños de los excesos de las pantallas ya no puede esperar. Acabo de promulgar la ley destinada a prohibir los teléfonos móviles en los institutos a partir de la vuelta al cole. Propuesta de la Comisión de Pantallas. Una escuela sin teléfono es recuperar la serenidad del aprendizaje. Así lo publicó en su cuenta de X, Emmanuel Macron. Si bien la prohibición de celulares en Francia ya existía desde 2018 para escuelas primarias y secundarias, esta nueva ley hará que también se aplique en el bachillerato. Eso sí, este proyecto no se ha salvado de la polémica. Las autoridades francesas buscan una prohibición para que los menores de 15 años accedieran a redes sociales sin consentimiento. Esta medida fue rechazada por el Consejo Constitucional francés debido a que consideró que vulneraba la libertad de expresión. Eso sí, la administración de Macron no se piensa rendir, pues ya se encuentran trabajando para ver cómo hacerla viable para el próximo año. ¿Cómo lo ve? Esto pasa en Francia. Y bueno, estamos a 10 minutos para Estrellas en el Cielo. Por favor, le repito que yo no recibo peticiones de canciones antes de las 6. Por favor, evíteme la pena de decirles lo siento, Mar. ¿Cómo es? Lástima, Margarito. Pero no les voy a hacer caso a los mensajes que lleguen antes de las 6, por favor. A partir de las 6, para adelante, estamos recibiendo. De verdad, espero que lo entiendan para ser justos con todas las demás personas que quieren también escuchar su canción y tengan todos el mismo parámetro, ¿vale? Vámonos con la siguiente canción, pues. Esto es La Cama de Piedra de Banda Recodo. Nos escuchamos a ratito en Estrellas en el Cielo. No se vaya.